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1: 7:05, usted está conectado a La Calle, La Manda Más 96.9. ¿Cómo se pasa el tiempo de rápido? Hace nada me senté acá a acompañarlo y ya son las 7:05. Acá empezamos una nueva hora de música, de noticias, de información, de mucho fútbol. Ya solo restan 55 minutos para que empiece el partidazo entre Ecuador y México. Ahí estaba pasando por la calle El Potrillo, inexperto en olvidarte, que a propósito ha sido noticia en las últimas horas porque reveló que sufre de problemas de salud mental. ¿Cómo así que problemas de salud mental? Pues sí, Alejandro Fernández dijo que padece depresión y ansiedad y está contando cómo lo está afrontando porque antes de unas vacaciones que se iba a dar con su novia, pues le preguntaron sobre el tema de la salud mental y dijo: de repente sufro mucho de depresiones y ansiedades, y pues yo creo que eso debe ser normal, dice el señor. Pero pues todo el mundo, obviamente, en las redes sociales empezó a hablar del tema y le obviamente empezaron a decir como que no es normal, como que se trate, y dice que ha estado visitando doctores y especialistas, haciéndole caso a todo lo que le dicen, porque sí es algo súper serio y muy importante. Me parece muy importante a mí que también los artistas tengan como esta voz, una voz con tanto eco, y que hablen de la salud mental, un tema tan importante que todo el mundo debería hablar y que realmente no debería ser como tan ajeno al día a día de las personas. Y también hizo un llamado a las personas que obviamente sufren problemas de depresión, de ansiedad, de algún tipo de problema de salud mental, diciendo: si sienten alguna necesidad, que no les dé pena, que se quiten esos tabús, porque es súper serio. Yo creo que son de los problemas más fuertes que tenemos ahorita actualmente en México, dijo El Potrillo. Bueno, si ustedes quieren ver la nota completa, lacalle.com. Ahora sí, ya dicho esto, los y las saludo en esta nueva hora. Yo soy Diego Dueñas, bienvenidos, arroba Diego Dueñas, para que estén por ahí conectados. Y a la gente que se va sumando a través de la TDT en cualquier parte del territorio nacional, qué alegría estar ahí con ustedes. A través de la señal web en cualquier parte del mundo, acá estamos con ustedes. Y empecemos de una vez con canciones importantes y esas canciones que nos hacen cantar con toda el alma. No importa si usted es hombre, no importa si usted es mujer, esta canción usted la canta con un despecho en el alma. Si usted no es despechado, despechada, usted canta esto con todo pulmón. Llega Marvel, esto es Adicto al Dolor en La Calle. 6:07, 8 minutos, bienvenidos.
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0: Se llama Ruca de Carin León. En este 2026, Carin León decidió lanzar un nuevo álbum en su carrera que se llama Muda. Y justo ahí aparece esta canción que estamos escuchando, 725. En ese álbum también quiero contarles que hay canciones muy importantes y hay colaboraciones importantes para Colombia.
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0: Porque justamente hay una colaboración muy, muy, muy importante porque se juntó con Juanes para hacer Carranga. Si no la han escuchado, yo se la recomiendo. El álbum se llama Muda y ahí aparece justamente esa canción que estábamos escuchando. Ruca es el sencillo de ese álbum. Y les tengo noticias de fútbol porque ya sabemos que el próximo rival de Colombia es Ghana. Pero hay algo que pues no suena tan bien. Si usted es supersticioso o supersticiosa o cree en cosas un poco más allá de la realidad y la ciencia, pues hay un aviso importante que dio un aficionado de Ghana. Yo le voy a decir el nombre, vea, Nana Gwaku Bonsam. Usted dirá, venga, pero ¿quién es ese? Pues es un brujo que amenazó a la selección Colombia diciendo que va a hacer rituales o estas cosas como espirituales para que Colombia no gane y para que su selección pueda pasar a la siguiente ronda. Yo sé que el fútbol se define en la cancha, pero hay muchas cosas que influyen como esta. Si usted cree también en eso, cuénteme, porque el man volvió a hacer noticia en este 2026, porque siempre en el mundo de los mundiales, valga la redundancia, ha estado por ahí presente diciendo que justamente hace un tiempo como que le mandó un hechizo o algo así a Harry Kane para que no pudiera marcar. También hechizó, dicen por ahí, a Cristiano Ronaldo para que su desempeño en los mundiales no fuera el mejor. Y bueno, ahora es el turno para Colombia, que justamente se enfrenta el viernes contra Ghana. No sé, ¿usted qué piensa? ¿Qué pasó? ¿Será que eso influye en el mundo del fútbol? ¿Será que sí va a pasar algo y qué tal Colombia literalmente no pase por culpa del señor brujo de Ghana? Si usted quiere saber todo, váyase ya mismo arroba la calle en Instagram y vea de qué es lo que le estoy hablando. Que le ponga cara al brujo, porque es un señor que aparece así como con su cara toda pintada de blanco, como con harina. Bueno, vamos a ver qué pasa el viernes. El viernes va a jugar la selección Colombia con Ghana. Ojalá esto no tenga nada que ver y sea solamente una broma y una superstición de esas que pasan en las copas del mundo, como con los personajes importantes que ha habido por ahí, como activistas. En este mundial hay mucho activismo porque ya sabemos que es uno de los mundiales más políticos. Y bueno, este brujo de Ghana se ha vuelto muy famoso y ha tomado mucha fuerza en los últimos días por las declaraciones que dijo de lo que va a pasar con Colombia. Hablando de Colombia, vámonos con uno de los artistas más importantes de este país. Porque, si ustedes me preguntan, yo soy muy fanático de él. Me parece uno de los artistas más completos que tenemos en este momento.
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0: Y obviamente estoy hablando de él. Él es Faith. Esto es La Mejor Música y está pasando por la calle 96.9 a las 7.29.

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0: Se llama La Intención, Cristian Nodal y Peso Pluma. Pasaron por la calle 743. Hablando de Peso Pluma, estuvo presente junto a Ryan Castro en el partido pasado de la Selección Colombia. Si ustedes vieron por ahí, se tomaron fotos, estuvieron pasándola una chimba en los palcos del estadio. Y pues si ustedes van al Instagram,
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0: de el señor Ryan Castro, pues ahí está todo lo que se vivió en ese momento. Y también en arroba La Calle, porque estaban todos juntos y se veía muy bueno ese parche, ¿no? ¿Ustedes se imaginan un parche con Ryan Castro y Peso Pluma? Bueno, son los parches que usted puede vivir con La Calle, la banda más 96.9. Y hablando de música y de nuevos sonidos, sonidos importantes también para Latinoamérica, porque quiero presentarles un proyecto que tal vez si ustedes no conocen todavía, viene desde el sur del continente, como es una mezcla, algo así como de folclore argentino, un poco de cumbia, un poco de rock también tiene un poco. Estoy hablando de Qué Personajes, que a propósito va a estar presentándose el 12 de septiembre, el próximo 12 de septiembre, en el Festival Cordillera en la ciudad de Bogotá. Y justo en ese momento lo traigo a La Calle para que ustedes escuchen.
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0: Este proyecto hermoso se llama Pobre Corazón. Si ustedes no conocen tal vez a Qué Personajes, mucho gusto, se los presento. Disfrútenlo.

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1: 8:03 de la noche, empezamos una nueva hora de música y cómo no hacerlo con la canción oficial de este Mundial 2026. Ahí estaba Shakira y Burna Boy haciendo Die Die Los y la saludo a todos los que están por ahí conectados. Bienvenidos a la calle 96.9, yo soy Diego Dueñas, aquí voy a estar con ustedes hasta las 10 de la noche hablando de Mundial. Tengo noticias porque está retrasado el partido entre México y Ecuador. Ustedes dirán, ¿cómo así que se retrasó? Su primer partido del Mundial que se retrasa, sí señores, y es que en la Ciudad de México, ahí se va a jugar ese partido en el estadio de la Ciudad de México, y se presentan muchas lluvias y una actividad eléctrica muy pesada, o sea, como descargas eléctricas. Y este tema no sabemos todavía si se va a aplazar, pero hasta el momento se encuentra atrasado. Me confirma por acá Gavita, que está en el máster, que no es el primero, el de Francia también se aplazó, así que ahí les confirmo la información. Sería el segundo partido que se atrasa por lluvias en este Mundial. Ojalá no se alargue mucho, yo tengo mucha ansiedad de ver este partido, me parece un partidazo. Ahí estoy viendo a Memo Ochoa ya en las pantallas. Oiga, qué grande Memo Ochoa, ya sexto mundial que juega. ¿Seis mundiales? No es cualquier cosa, señores. Vamos a ver qué pasa. También veo saliendo a calentar hasta el momento a los arqueros de Ecuador. Ojalá la lluvia baje pronto para que podamos ver fútbol, señores. Queremos fútbol. Ya, ahí van saliendo, ojalá. Bueno, yo les voy contando igual todo lo que pase. Hablando de todo un poco, y aprovecho para darle paso a la canción que viene. En el 2025 se lanzó uno de los álbumes, ¿cómo decirlo? De esos álbumes que más se ha hablado últimamente en el mundo de la música. Estoy hablando de Debí Tirar Más Fotos, de Bad Bunny. Yo creo que usted ya lo ha escuchado. Si no lo ha escuchado, pues ha escuchado un par de canciones que pertenecen a ese álbum. Y el señor Bad Bunny siempre ha tenido una novia que es como la amiga, que no sabemos qué onda, qué pasa. Y estoy hablando de Gabriela Berlingueri. Y estaban justamente siendo noticia porque los vieron en las gradas de Wimbledon. Nunca, generalmente casi no se dejan ver juntos, pero esta vez los vieron, y obviamente es Bad Bunny, todas las cámaras lo captaron por ahí. Y si usted quiere ver las fotos y todo lo que pasó después de la gira que está haciendo Bad Bunny por Europa, de justamente de este álbum que le estoy hablando, Debe Tirar Más Fotos, pues dijeron, venga, ¿por qué no parchamos un rato en Wimbledon? Y se fueron a ver tenis como debe ser. Hablando de eso, ¿usted tiene un baile inolvidable? Porque yo creo que todos en la vida tenemos un baile inolvidable. Acá está Bad Bunny en la calle. Bienvenidos, 8:06.
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Ahí estaba Sebastián Ayala pasando por la calle 818. Lo tuvimos por ahí presentándose en el Popular al Parque. Mucha gente lo aclamaba, este man. Ustedes no saben la verdad. Y obviamente.

0: Bimba. 8:19.
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0: El agua, señores. Súbale a eso, por favor. Mami, os pido.

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1: Ahí estaba pasando por la calle Fady Rima, la canción se llama Ubalú. 8:43 minutos de la noche, les tengo noticias futboleras porque sí se atrasó un poco el partido de México-Ecuador y a las 9 de la noche va a rodar la pelota en Ciudad de México. 9 de la noche, se atrasó una hora, ya sabemos, por lluvias. Así que vamos hasta las 11 de la noche porque como se corrió una hora, pues acá yo voy a estar contándoles todo lo que tienen que saber del fútbol, señores. Es una chimba, nadie lo sé. 8:44. Vamos a, estoy tan ansioso de este partido. No sé, hay pocos partidos de este mundial que me han puesto así, pero este siento que los dos van a dejar la vida. ¿Por qué? Porque México viene en una racha que, si la memoria no me falla, no se ha visto en las presentaciones en mundiales pasadas. Y pues Ecuador acaba de hacer un hito, podríamos decirlo, en el fútbol, eliminando a Alemania. O sea que los dos vienen con el pecho inflado, vienen con aire en la camiseta, como dirían los periodistas deportivos. Así que vamos a ver qué pasa. Mientras tanto, sigamos con canciones. Y hablando de México, vámonos para México, señores.
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1: Él es Xavi. La canción se llama Corazón de Piedra. Si usted no conoce a Xavi, es un proyecto muy importante del regional mexicano y obviamente tiene que sonar en la calle.

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1: Y puro calibre 50, chiquitita, 9:03 minutos de la noche. Empezamos una nueva hora de música. Ya se juega México, Ecuador. Todo está muy mexa hoy acá. Vea, escuche de fondo.
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1: ¿Le suena algo esa canción? ¿Le suena algo esa agrupación tan importante para la música latinoamericana? Bueno, pues quiero empezar esta hora contándole que el próximo 7 de noviembre en el Estadio Nemesio Camacho El Campín tendremos a los Tigres del Norte en su gira Los Tigres del Mundo. Y usted va a poder vivir, ¿sabe con quién?
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1: Así es, con La Calle La Manda Más va a poder vivir este concierto. ¿Y qué tal usted por allá cantando esto? ¿O por qué no esto? ¿Ah? ¿Le gusta? Tremendo como suena esto, ¿no? 7 de noviembre, Estadio Nemesio Camacho El Campín en su gira Los Tigres del Mundo, que por cierto, les cuento, esta gira que ellos están haciendo es por los Estados Unidos, por Norteamérica y a Sudamérica. No crean que van a pasar por muchas ciudades de Sudamérica, señores, no. Únicamente por Sudamérica van a estar en Bogotá y La Calle es la radio oficial que lo lleva a usted a ver a los Tigres del Norte en su gira Los Tigres del Mundo. Así lo recibo en esta hora, también contándole que ya se juega México-Ecuador, 4 minutos. Vamos a ver qué pasa en el Estadio de Ciudad de México. ¿O se imagina usted cantando esto? ¡Ay, señor! ¿Ah? Que usted de pronto tenga alguien que decirle, yo por qué voy a sufrir por usted, yo por qué voy a sufrir si usted me dejó, si usted y yo al final.
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1: Bueno, ahí se lo dejo, señor, señora, si usted le gusta mucho Los Tigres del Norte, La Calle 96.9 lo puede llevar, la puede llevar a ver este show tan increíble. Quédese pendiente, yo le aconsejo que no se despegue de La Calle La Manda Más, que esté muy pendiente también a ver dónde está La Callejera todos los días, en estos días de mundial que andamos por ahí viendo los partidos todos juntos. Bueno, pues muy pendiente si quiere ir a los Tigres del Norte. Y en ese momento me quedo justamente en México. Porque me voy con una agrupación que estuvo hace muy poco presentándose en la ciudad de Bogotá también. Estoy hablando de La Tracalosa de Monterrey.
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1: Esto suena al aire en La Calle. Fíjate que sí, si usted quiere ver qué habló La Tracalosa con el club, vaya ya mismo al YouTube de La Calle y vea toda la entrevista. Señor, 9:06 de la noche, bienvenidos.

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1: Señores, 9:26 minutos. Que suene porque hay gol, hay gol, hay gol, hay gol. Hay un gol de la protección Kicks. 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Ustedes dirán, ¿por qué suena de fondo el Panteón? Pues Mexiquito, Mexiquito lindo y querido acaba de marcar un gol en este partido que yo les dije que iba a estar muy bueno, y nada más y nada menos que al minuto, ya le confirmo, al minuto 22, un gol con olor a Colombia, porque Julián Andrés Quiñones, el jugador nacionalizado mexicano, pero que nació acá en el Pacífico colombiano, acaba de marcar para México el 1-0 ante Ecuador. Vamos a ver qué pasa con este partido. Qué buen partido, que viva el fútbol. Y así mismo como marcaron este golazo, Dios mío, así mismo es como los campeones se preparan para ganar. 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
2: Este mundial, señores, usted lo vive con La Calle. ¡Qué golazo! ¡Qué señor golazo! 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Chao Yang, rendimiento de campeón. ¿Esto es México o es el Barcelona de Guardiola? ¿Esto es México o es Brasil del 70, señores? ¿Qué es esta jugada tejida, por favor? Pasó por los pies de la mayoría de los jugadores de mexicanos y vuelve el señor Julián Quiñones a participar en la jugada. Asiste para que Raúl Jiménez defina en el ángulo, allá donde no llega nadie, allá donde cagan las arañas, dirían por ahí. Allá la metió Raúl Jiménez al minuto 31 para poner el 2-0 de México frente a Ecuador. ¡Qué golazo! ¡Que viva el fútbol, señores! ¡Que viva el fútbol latinoamericano! ¡Que se siga jugando el fútbol así a este nivel en este mundial! ¡Qué golazo de México, señores! ¡Mundial de sorpresas y enhorabuena por México! 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
1: México en la casa, México lindo y querido en la casa. Está jugando un partidazo México. ¿Qué mundial están jugando las selecciones de fútbol latinoamericanas? ¡Dios mío! Y hablando de México, ahí estaba pasando por la calle Los Ángeles Azules, Belinda y Lalo Ebrard. El sello colombiano en esa canción se llama Según Tus Mentiras, se llama Amor a Primera Vista, perdón. Ahí estaban esas colaboraciones y esos grupos que hace siempre Los Ángeles Azules, porque se juntan con artistas latinoamericanos y salen cosas importantes como esa que estábamos escuchando por ahí. Hablando de México, yo sé que los fanáticos de Grupo Firme estamos por todo lado. Y el próximo 6 de agosto la cita va a ser en el Estadio La Independencia de Tunja. Se acerca México. Se acerca México, no Ecuador. México se salva. Este partido está de ida y vuelta, amigos. Retomando, el próximo 6 de agosto tendremos el concierto de Grupo Firme en el Estadio La Independencia de Tunja. Si usted quiere ir, quédese muy, muy, muy conectado con la calle, porque allá nos vamos a ver todo el parche de la calle. Usted, yo, vamos a estar ahí disfrutando de todo esto, de esas canciones que se sienten en el corazón, porque si hay un grupo que es experto en hablarle al desamor, es el Grupo Firme, señores. 9:41, ahí le dejo la invitación para que usted no se desconecte de los 96.9 de lacalle.com, de arroba la calle en redes sociales, porque por allá nos vamos a ver, amigos. Puro Grupo Firme, chiquitita. Sigamos, no me quiero ir de México. No me quiero ir de México. Y aquí llegan los plebes del rancho. A la calle La Manda Más. Esto se llama Según Tus Labios. 9:42.
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1: Échenle la culpa al sabor de la calle, obviamente, porque acá seguimos y acá le estoy contando todo acerca de lo que está pasando en el partido de Ecuador y México. México-Ecuador, un baile le está metiendo México a Ecuador, que Dios mío, eso parece un bazar, están bailando todo el mundo ahí. Qué golazo se ha hecho México, pero me parece muy bien, una selección que ha mostrado grandeza en este mundial, eso está bien, que viva el fútbol latinoamericano. 9:55 minutos de la noche, ahí teníamos a Blessed junto a Obi on the Drums, la canción se llama Amistad, y yo ya me voy despidiendo de ustedes. Un saludo especial a Michelle que está por ahí conectada, abrazo muy grande, que siempre está reportando sintonía en la calle, y mañana nos volvemos a ir desde las 6 de la tarde en Descarados de la Calle. Pero ustedes dirán, bueno, se va ahí el partido, que tranquilos, usted duerma que yo manejo, amigo. Todo bien. Cuando yo estoy acá, usted tranquilícese, listo. Porque de todo me encargo yo. Yo le voy a contar todo igual. Nos escuchamos mañana. Un abrazo grande, grande. Sean felices. Yo soy Diego Dueñas. Arroba Diego Dueñas en las redes sociales también, para que me siga por ahí, para que siga La Calle, arroba La Calle también en todas las redes sociales, www.lacalle.com, para que se entere de todo lo que pasa en el mundo de la música, del entretenimiento, de la política, de los deportes, de absolutamente todo. Vámonos con música, así me despido.
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1: Aquí está Prince Royce, 9:56 de la noche, que a propósito mañana les cuento algo de Prince Royce. Ya hoy no fue, quédense pendientes. Sean felices, chao.

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3: Buenas noches, bienvenidos a este programa. Es un honor presentarles a Morat, Camilo.

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0: Eso es, muchachones. Ya, ya, ahí.
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1: Wilson, Jaime, John Vargas y Alex Bula, de la Tula, Tula, Tula.

está solterita. Y de Juan Cabega, Diva y Esurú, Cristian San Juan.

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0: 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Le va para todos los que traen el corazón roto.
1: Y su compa, Oscar Maido.
2: Fue esa regla.

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2: Sí, bien. Buenos días. Hoy ya nuestra baja está aquí. Nuestra baja que tuvimos durante el puente festivo, sí, Papacho, Manuel y Alejo.
3: Casualmente. Que es todo menos baja.
2: Sigue tosiendo. No. La vi en Miami.
3: ¿Qué? ¿En Miami?
2: Déjenme inventar un chisme.
3: Ah, sí.
4: En Miami.
3: Pero el chisme
4: bueno,
3: invítenme.
4: Miami son unas residencias que hay allí en Venecia. Sí.
3: La clínica Miami, ¿ustedes la han visto?
2: No, ay, qué pecado. No.
3: Buenos días, mis amores.
2: Buenos días.
3: Ay, sí. Muchachos, les cuento que estoy bien, que ayer me inyectaron. No me inyectaron de las dos nalgas a la vez, pero me inyectaron bien. Les cuento que pasé etapas grises.
2: Papacho, cuando dieron la inyectaron, hice una cara
4: rico. En la residencia de Miami.
3: No, me inyectaron.
5: Un poquito de respeto, Dani, de verdad. Pasó la inmunda el fin de semana. Estaba maluquísima.
3: Sí. Yo estaba delirando. Yo tenía fiebre demasiado alta, tenía escalofríos y yo empezaba a delirar y empezaba a alzar la mano para que Diosito me dejara hablar. ¿Ah? Y yo empezaba a delirar y empezaba a decir, hay moral. Empecé a decir, lo juro.
2: Sin palabras,
3: por Dios,
2: sin palabras.
3: Por Dios. No, yo empecé a delirar, muchachos, pero los extrañaba. Así que gracias a Dios, estamos vivas.
5: Esto no es lo mismo sin ti, qué bueno que llegaste.
2: Ay, gracias a mi mono. Ayer Manuela, claro, éramos tres, no había otra chica y esto, pues, obviamente
5: se desequilibra esta mesa.
4: Y que solo estuvo Manuela, entonces faltaba.
2: Oiga, estos dos desde ayer se están tirando.
4: Desde ayer están tirando. ¿Qué?
2: No.
5: Yo, mucho gusto, Alejandro, mucho gusto, Manuela. Ya desde ese día me empezó a tirar.
2: Sí.
5: O sea, él tiene como un resentimiento acá dentro de sí mismo.
3: No, Manuel, te voy a decir, y ojo, porque es que esa tiradera es fija y pareja, porque yo cuando me hacía en ese puesto también peleaba varias veces.
4: Es que es el puesto. Tú te vas allá y te empieza a querer.
3: Nos peleamos feo. Claro. Y también me encuentro con un Papacho muy propositivo que trajo como unas diapositivas, algo.
4: No, una idiota.
6: Papi, nadie ha hecho esto en la historia de la humanidad.
4: Él dijo, la vamos a romper con esto.
6: Yo dije, es Julio y Julio Iglesias, ¿cómo se llama?
3: Julio Iglesias.
6: Casualmente, nunca nadie había hecho esto.
5: ¿Quién? Pero lo más impresionante es que él diga unas diapositivas. Una pinche hojita de impresa blanco y negro. O sea.
6: Y Manuela es la que menos le gustó la dinámica y el meme más chimba lo tiene Manuela.
5: Yo honestamente digo, es que esta pendejada, Julio.
2: Julio viene.
5: Me tiene aburrida.
6: ¿Pero por qué?
3: ¿Qué dice la Alejito?
4: El mío dice, Julio no ve la hora en llegar.
2: Y viene Julio Iglesias tapado y como atleta,
5: pero
2: ¿no?
5: Que es un atleta. No escribimos el mío. Julio viene frío, pero está Julio, la cara de Julio, dentro de un cubo de hielo. Toda una novedad.
3: Ok, bueno.
2: Pero mira que el tuyo nunca lo había visto.
6: No lo había visto.
5: Mira tú.
6: Me salió el meme más chimba, mano.
2: Sí, el más bacano, mano.
3: Pero la verdad yo no lo
5: invita
3: entiendo.
5: Chimbita.
2: Porque ¿cómo así? Chimbita.
3: ¿Cómo es frío?
5: De pues clima. Está,
6: ay, Dani, se estiró la dinámica.
5: No,
6: Dani.
5: Pero Dani sigue muy enfermita.
2: Papacho, ¿cuál traiste hoy?
6: Yo tengo... No queda nada para Julio, que es un estante de supermercado vacío.
2: Se lo vimos ayer.
6: Y Julio mirándolo porque no queda nada.
5: Gracias por vernos el programa de ayer.
6: Y Julio en una rama muy delgada, está por caer Julio.
4: No, definitivamente el mejor es el único, creo que
6: el de Julio viene frío.
3: Pero es que falta el mío, y el mío la rompe. Dice, ya viene Julio y no se ve muy bien.
2: Oiga, Julio se ve cascado.
3: ¡Se ve cascadísimo!
4: Y eso que esa foto era de 10 años.
3: Oiga, pero yo voy a defender mi mes de julio porque este mes es maravilloso.
6: Dani,
3: este
6: cumpleaños.
3: Mes cumple mucha gente maravillosa, cumplimos cáncer, cumplimos gente muy entregada, muy familiar, muy amorosa.
5: ¿Cuándo cumples tú, Dani?
3: Muy migajera, muy... Amor, yo cumplo el 14 de julio.
5: ¿14 de julio?
3: Pero julio es un buen mes.
2: Bueno, oigan, muchachos, estuviste muy enfermita de la tos y toda la vaina.
3: Horrible, ¿sí? Johncito. Todavía bueno, estoy como que pasándola a veces toso.
2: Que no les vaya a pasar lo que le pasó hace unos minutos. Venía aquí escuchando noticias.
3: Sí.
2: ¿Cierto?
3: ¿Qué pasó? Sí.
2: Y entonces yo venía para hablar, que vamos a ver cómo amaneció hoy el país, el mundo, sí, y están en el informe internacional. Cuando a Néstor, Néstor viene también de una gripa.
5: Ah, sí, también se le fue la voz. Bastante
2: se le fue la voz y todo, y está malito.
3: Sí.
2: Y ya he escuchado que el hombre lo ha poseído como Gustavo.
4: Ay, qué triste.
2: Sí, él es compañero acá todos los días. Pasaba como Lolita Ayala, la presentadora mexicana, sí, ¿sabes de quién
5: claro,
2: hablamos?
5: Claro, claro, bueno, la que se atoró. Sí,
4: era como, bueno, quería informarles. Y hacía así. Sí.
5: Pobre Gus. Ah, pero eso era porque Gus tenía otra personalidad. Sí.
2: Entonces, claro, escuché un poquito como Lolita Ayala en ese momento cogió, se le metió al cuerpo a Néstor Morales, que está dándonos...
3: Yo quiero escuchar, yo quiero escuchar.
7: Gracias, 5:56 minutos, están saliendo toneladas de alimentos desde Bogotá para ayudarle a los damnificados de los terremotos en Venezuela. Ya hay 300 toneladas de ayuda recogida en alimentos por el Banco de Alimentos en las últimas horas. Nicolás Rodríguez.
2: Nicolás,
7: sí, señor.
3: Ya, pero vea que el profesionalismo, qué profesionalismo. Se le estaba subiendo así, él lo bajó y empezó a quieto, quieto.
4: No fue la flema mientras que va hablando.
3: Soy Néstor Morales.
4: La flema dijo, no, yo a ese man no lo puedo.
6: No, en donde salga me echa, güey. La flema no es boba, güey.
3: Ay, Dali.
2: Mira, pero escuchen el profesionalismo. Sí, hermano.
3: Obvio, eso es que profesionalismo. Uno controlar una flema.
5: Claro. No. Pero además, niños, es que con semejante tema, claro, temas noticiosos tan importantes, y de verdad, pues con semejantes temas, uno ahí no se puede morir de la risa.
3: Pero es que, mano, pero es que Gus no podía, Gus podía estar diciendo, se ha incendiado un edificio.
5: Me consta, El
3: edificio se ha incendiado.
5: Respétenlo.
7: 56 minutos, están saliendo toneladas de alimentos desde Bogotá para ayudarle a los damnificados de los terremotos en Venezuela.
2: No se atora.
7: Ya hay 300 toneladas de ayuda recogida en alimentos por el Banco de Alimentos en las últimas horas. Nicolás Rodríguez.
4: No la adivina, no tiene que sacarla.
3: Ahora, yo, dígala. Y yo tengo una tarea también para ustedes.
2: Si te encontrás a Néstor y lo logras traer y le ponemos el clip a ver cómo hace el manejo de flema, sería espectacular.
3: Pero cuando tiene break, porque yo no puedo asomarme por allá con
2: el aire. Su merced pase y le
4: Por
2: la ventana. Ahora, pero ahora.
3: Cierta, lo hago. Y yo tengo una tarea para ustedes y para la gente que está conectada hoy en día. Porque tengo una queja. Y a Néstor también se lo va a preguntar cuando lo traiga aquí para que haga el feed. Yo no sé botar una flema. Chicos, y sufro horrible.
4: Ay, mamá.
3: No, es en serio. Necesito.
2: No.
3: Yo veo a la gente que hace la calle que
4: No,
5: primero que todo, que falta de seriedad. Porque eso es una porquería. Y segundo,
4: es por salud.
5: Manu, usted no ha sabotado una flema, Dani, es porque no ha visto Titanic.
3: Manu, porque
5: Leonardo DiCaprio hace tutorial de escupida de flema desde el
4: Manuela
5: Titanic.
4: Vio una película en su vida.
5: Manu. Sí, y quiero contarles que ya voy en Toy Story 2.
3: Buenas,
5: mira,
3: buenas.
5: Pero me gustó más la 2 que la 1.
3: La tercera también es buena. La cuarta.
2: No se vea en una película que está aquí llamada Obsesión.
4: Mala.
2: Uy, qué hueso esa vaina.
4: Más entonces, mala que una flema a las 6 de la mañana.
2: Pero malísima, más que sí.
3: Venga, pero espere, no, en sí. Venga, puedo de verdad, es que estoy pasando por flemas y de verdad, eso es una urgencia.
5: O sea, necesitas el
3: Manu,
5: gato.
3: Listo. Mira, yo he hecho la del Titanic, he hecho el... Eso no me funciona. He hecho el gato. Esa vaina no sale. He hecho...
4: No sé
3: cómo lo hacen. Y de verdad, eso es preocupante porque a veces la flema está tan grande que solo Néstor la puede controlar, pero chicos, uno no puede respirar porque eso te bloquea acá y uno empieza a entrar en pánico.
4: ¿Y cómo se atora?
5: Entonces uno entra en pánico y en esta cabina, ¿quién se considera experto en eliminación de flemas? Entonces hagamos un ejercicio. Vamos a dar el paso a paso sobre tres pasos.
4: Es que todo inicia desde la inhalada.
5: Entonces empieza lejos con Alejo.
4: Yo no voy el primer paso.
6: Porque es que es por salud.
4: Obviamente no lo va a hacer tan gráfico porque no es la idea. Porque ya no va a sonar feo. Pero empieza desde aquí.
3: ¡Ah! Bueno.
8: quién y sigue.
3: Pero yo eso no lo puedo hacer.
2: No. No, pero se están saltando, bro.
3: Pero yo eso lo hago.
5: Bueno, entonces, pero el primer paso lo va a decir yo.
8: Dice ya yo.
2: Bueno, ¿cómo es? Ya, téngalo ahí.
5: Ah, listo. Segundo paso.
8: Sí, señor. Sí, señor.
5: Tercer paso, papacho.
8: Y el cuarto.
5: ¡No!
2: Pero uy, el soplo, no, la lengua tiene que tener una posición que uno
8: dice.
2: Es.
3: ¿Cómo hago eso?
2: Uno corta, uno hace. O si no le queda acá.
8: Como, es más, yo siento que a nosotros no nos dura tanto la gripa, es porque
6: seguimos, elimina las
3: cremas. Es cierto, por eso de verdad, que salud, muchachos. Uno, porque de verdad uno se desespera. O sea, que a vos se te tapone la garganta es desesperante.
5: Yo no sé,
3: vos ni te baja ni te sube. Es como que, y ahora, exacto, yo pienso, con razón no me curo, porque es que no la puedo sacar.
5: No, es que yo prefiero vivir con ella dentro de mi ser. A mí ese ejercicio de escupir la flema,
2: no, eso es asqueroso.
3: Ah, no, es peor. Niño,
2: no, eso es asqueroso.
6: No, pero por salud. No, o sea, cuando es por gripa, sí, huevón.
3: Hay que sacarla.
8: Es mejor afuera que...
5: Dígame cuando la mirada suya coincide con la escupida de flema de otra persona. O sea, que usted va por la calle y se voltea y ve la flema. De la... Sí.
3: Pero es que ahora también hay que entender el lugar.
2: Les tengo un dato. Un dato relevante. Si en algún momento ustedes van a China... van a encontrar que la gente, y sobre todo los ancianos,
3: se tragan la
5: No, al revés.
2: Al contrario, escupir en la calle es un hábito de higiene. Usted ve a la gente así como estamos haciendo en la calle delante de usted, y sobre todo a las personas mayores, sacando eso. Está la cultura china y los indios.
8: Mira.
3: Ah, bueno, asqueroso. Sí, yo en China sí lo vi.
2: Asqueroso.
3: Pero eso ya es como costumbre.
2: Asqueroso.
3: Es que no tiene nada que escupir, sí. Escupen.
6: Uy, ya asqueroso. Sí, es paila. No, asqueroso. Yo hablo de la flema, pero con gripa, sí, con sí. Pero
3: la que está verde, gas, como verde amarillo.
5: Sí, sí. ¡Daniela!
6: No más, y que usted, Daniela, la coge y es como slime, weón.
2: No más.
3: Pero yo me pongo re feliz cuando yo estoy tosiendo. No, siempre me tapo pues con un pañito o algo. He gastado cajas de pañitos.
2: No más.
3: Y pero siempre me pongo feliz cuando estoy tosiendo, pa, y sale como una pepita de flema.
6: No, y en ayunas usted las huele.
3: No, estoy botando mi flema.
5: En estos 16 minutos de programa hemos perdido como 7000 oyentes.
6: No.
3: Pero ¿por qué asco? Hoy en día estamos sufriendo un virus, muchachos. Sí. Hay mucha gente con flema que tampoco sabe cómo escupir.
8: Voy a cerrar con
5: pero
8: este
5: hay mucha gente hizo popó y no tenemos que hablar de eso.
8: Voy a cerrar el tema con esto.
3: Hoy ya alguien hizo popó.
5: Claro.
3: Son las 6 de la mañana.
5: Dani apenas se levantó.
8: John, ya hicimos popó.
3: Todos aquí ya hicieron popó.
8: Es por eso que tiene tantas flemas.
2: 6:16, vámonos. Paciencia.

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1: ¡625 minutos! Estamos a esa hora a través del Club de la Calle 625 y llega Pipe García con la información, porque eso hay un desorden, les quiero contar. Ay. En ese empalme ministerial y ya se conocieron dos ministros. Sí. El día de ayer se conoció el de Hacienda, ¿no, Pipe?
2: Sí, ya conocemos el primer nombre, que lo contábamos aquí en la calle apenas salió, que es el ministro del Interior, Rodrigo Lara Restrepo, hijo del fallecido, o de más bien asesinado, Rodrigo Lara Bonilla. Ayer se conoció el nombre de quien se será el ministro de Hacienda del gobierno de Abelardo de las Priellas. Se trata, se puede decir, de un viejo conocido. Es uno de los Gómez, ustedes se acordarán de Enrique Gómez, que es uno de los que le hizo campaña a Abelardo de las Priellas, y de Álvaro Gómez Hurtado, asesinado, ¿no? Sí, señor. Se conoció finalmente el nombre de este hombre, es Miguel Gómez Martínez, el nuevo ministro de Hacienda del gobierno de Abelardo de las Priellas, economista, y es el encargado de arreglar la casa, se puede decir, de ponerle orden a la casa, teniendo en cuenta que según el gobierno de Abelardo de las Priellas le van a entregar pues justamente la casa bastante desordenada. El líder del comité de empalme es José Manuel Restrepo, a quien tuvimos ahí sentado donde está Manuela. Dice que incluso les ha tocado pasar derechos de petición para que les entreguen las cuentas como son, que ellos incluso no han tenido que pedir las cuentas porque desde hace varios meses ya están pues justamente haciendo toda esta recopilación de documentos y de información para llevar a cabo este empalme. Ya se conocen los equipos de este empalme, los que están haciendo todo el tema de recolección de información de todos los departamentos, de todos los ministerios, y por ejemplo en el sector defensa está liderando un mayor general en retiro. Y es importante quién está liderando cada equipo del empalme, porque de ahí salen los ministros. Por ejemplo, el del interior lo estaba liderando Rodrigo Lara, y ya se sabe que ese es el ministro del interior. Líder de empalme del sector defensa, el mayor general Jorge Mora López, quien es responsable de consolidar, coordinar y validar la información recibida por todas las dependencias del Ministerio de Defensa. Allí entra el despacho del ministro, la Secretaría General, la Secretaría de Gabinete y obviamente todas las fuerzas militares y de policía, el Ejército, la Fuerza Aeroespacial, la Armada Nacional y la Policía Nacional. Por el lado del sector de agricultura está Indalencio Dangón, el general Jorge Mora en defensa, ambiente está Fabio Arjona, en comercio está Manuel Fernández, en cultura está Andrés Jaramillo, en deporte Felipe Gaitán, en educación Vivian Morales, ustedes se acordarán del nombre de Vivian Morales, una ex fiscal hace muchos años de aquí del país, en hacienda ya les dije Miguel Gómez, en el DNP David Varela, en justicia el abogado Iván Cancino y en salud Iván Sánchez. Esos son los nombres de los líderes de los equipos en los diferentes sectores y ministerios del gobierno electo del presidente Abelardo de las Priellas, que se alista para recibir en ya casi un mes.
1: Bueno, estas son las palabras del vicepresidente actual, el señor Restrepo.
3: Acabamos de terminar una reunión con más de 1.300 personas. Todas ellas hacen parte de nuestro programa Arca de Noé, un programa que inició hace 8 meses para poder tener un empalme completo anticorrupción en nuestro país. Es la apuesta más audaz que se ha hecho en toda la historia de Colombia para un proceso de empalme, con un compromiso, el tener identificados una serie de problemáticas, dificultades en materia de corrupción en los distintos sectores de nuestro país. Corrupción que se puede reflejar en distintos hechos, en mal gasto de los recursos, en derroche, en obras no terminadas, en decisiones equivocadas, en apropiaciones que no se han debido realizar, en tomas de entidades o en decisiones equivocadas en materia de incremento de nómina en muchas de las entidades. De la misma manera, nosotros hemos construido una línea base en cada uno de los 22 sectores de la economía. Hoy se conforman las mesas de 22 sectores de la sociedad, sectores que recogen toda la dinámica de nuestro país. En cada una de ellas existe un equipo coordinador y un grupo aproximado de cerca de 100 personas.
1: Oiga, se está diciendo, Pipe, muchachos, que están vigilando y están haciendo un tema con esta campaña anticorrupción.
2: Empalme anticorrupción.
1: Y el tema, eso. Oiga, y el tema es que eso no le ha gustado al actual gobierno, al presidente Petro, que en este momento está en Italia.

0: El presidente Petro está en Italia.
1: Iván Cepeda también.
0: No lo recibieron los del gobierno italiano, como dice él, deberían recibir a un jefe de Estado. Ya recordemos que el presidente Petro está de salida, sin embargo, pues obviamente es una visita oficial. Fue recibido por justamente los miembros del gobierno y los agregados diplomáticos y de seguridad en Italia. ¿Qué pasa? ¿Cuál es el rollo ahí que tienen el gobierno saliente de Gustavo Petro y ahora líder de la oposición Iván Cepeda, el senador electo Iván Cepeda? Se va a declarar Iván Cepeda en desobediencia civil. Muchos catalogan esto como un mal perdedor, dice él, y leyó un comunicado bastante amplio que dice que se va a declarar en desobediencia civil. Lo publica el comunicado a través de su cuenta en X, y todo esto porque Abelardo Velas Pereira, recordemos, es ciudadano americano, y dice lo siguiente, que hay condiciones para no declararse en desobediencia civil. Dice él que esto tiene derecho por los más de 13 millones o más, los un poquito menos de 13 millones de votos que sacó. ¿Cuáles son las condiciones que pone Cepeda? Que de las Priella renuncie a la nacionalidad. Oiga, de Estados Unidos.
1: Ese es el tema hoy, niños. Sí, el tema. Pero ese es el, raro, tema, ¿no? El tema hoy de lo que está haciendo noticia, ¿no? Sí. Que Iván Cepeda no está aceptando, no, tengo entendido.
0: Prácticamente está desconociendo. Que Abelardo de las Priella es el presidente.
1: Y le está poniendo como esa condición, entre
0: condiciones,
1: comillas, ¿no?
0: Condiciones.
2: Y pues, yo oí y lo pregunto a modo de chisme para que nos informen bien con una fuente confiable como lo es Pipe y Blue Radio. ¿Es verdad que el presidente Gustavo Petro también tiene otra nacionalidad que es de dónde?
0: Sí. De Italia.
2: ¿Italiana? Está y en ese momento no era un asunto.
0: Obviamente
2: tampoco.
0: En ese momento no fue ruidoso, como en este momento sí es ruidoso la nacionalidad de Abelardo de las Priella, teniendo en cuenta que varias veces el presidente de Estados Unidos, Donald Trump, ha manifestado su apoyo, pues, a Abelardo, ahora presidente de la República. Entonces, las condiciones de Cepeda son las siguientes. Que de las Priella renuncie a la nacionalidad de Estados Unidos y debe aclarar si es colaborador o miembro de agencias de seguridad de los Estados Unidos, esto haciendo referencia al FBI o la DEA. Que debe respetar plenamente nuestra seguridad nacional y nuestra soberanía judicial. Debe cesar toda persecución contra el presidente Petro y desistir de cualquier intento de extraditarlo. Todo esto por este empalme anticorrupción. Imagínense ustedes que se destape una olla bien podrida de ahí, y pues obviamente tienen que tomar medidas judiciales, ya sea cual sea la condición del presidente, muy pronto expresidente Gustavo Petro. Debe cesar la persecución contra los opositores políticos y dejar de estimular su judicialización por parte del Departamento de Justicia de los Estados Unidos. Si estas condiciones de legalidad no se cumplen, como líder de la oposición y candidato que obtuvo más de 12.700.000 votos en la elección del 21 de junio, no me prestaré para esta violación de nuestra soberanía, y dice él, emprender el camino de la desobediencia civil.
1: Pero hay alguien que no le gustó tampoco, muchachos y oyentes.
3: Mucha gente cree que son demandas.
1: Germán Ávila,
0: sí, es el ministro de Hacienda saliente.
1: El ministro saliente de Hacienda, sí, tengo entendido. Sí. El tema de la platica, dijo, bueno, se refirió a dos casos también importantes para el día de hoy. Y es, uno, el tema de este empalme, porque él básicamente dice que este gobierno, pues, ha estado limpio, es lo que le entiendo en sus palabras. Y segundo, no le gustó, que eso vamos a tocarlo acá también, el tema del Banco de la República. Suben los intereses. Ojo, si ustedes tienen tarjetas de crédito, ya vamos en unos minuticos, ya les voy a contar qué pasa con eso, y tampoco está muy de acuerdo con eso.
4: ¿Uno confrontacional o uno tranquilo? Nosotros los invitamos a que sea uno tranquilo. No hemos percibido que esa sea la intención del nuevo gobierno. Y todas las insinuaciones sobre los supuestos hechos de corrupción, señores del nuevo gobierno, se lo reitero y se lo repito, ustedes pueden decir lo que quieran, pero 12.708.000 ciudadanos colombianos que participan en su proceso electoral no les creen. Simplemente
1: No les creen, ¿ah?
0: Palabras del ministro saliente de Hacienda, Germán Ávila, durante la Junta Directiva del Banco de la República. Una reunión en la que se toman decisiones muy importantes. Una de ellas es esa que mencionaba usted, Johncito, hace unos segundos. La tasa de interés de intervención, que es un tema muy técnico, muy económico, pero que elevó las tasas de interés la Junta Directiva al 12%, una cifra no vista desde finales de 2023. ¿Qué significa esto prácticamente para su bolsillo? Que el crédito va a salirle un poquito más caro o un poquito mucho más caro de lo que en la actualidad le podría salir sacar un crédito. Todo esto para enfriar la economía y que la inflación no se dispare.
4: De tiempo atrás, el gobierno considera que no es acertada esta decisión. El gobierno propuso una reducción de 50 puntos básicos en la tasa de interés de política monetaria. Creemos que esta nueva decisión equivocada del grupo mayoritario en la Junta Directiva del Banco de la República va a tener nuevamente impactos negativos en cuanto a la capacidad de la economía para profundizar los niveles de crecimiento y de desarrollo de la economía.
1: Ahí están las palabras del ministro, que también está siendo protagonista el día de hoy.
0: En efecto, sí señor, y todo esto, la pelea del Banco de la República con el ministro de Hacienda del gobierno del presidente Gustavo Petro, viene de meses atrás, luego de que incluso el mismo ministro Germán Ávila se parara de una de esas juntas directivas, de una de esas reuniones, y se saliera rompiendo relaciones con el Banco de la República una vez se tomaron la decisión de subir las tasas de interés. Esta vez tampoco le gusta al gobierno la decisión del Banco de la República. Esta vez no se para porque creo que esta es la última reunión que tienen, o falta esta del mes de julio, y finalmente dice que no están de acuerdo con esta subida de tasas de interés, subida que ya le toca al próximo gobierno del presidente electo Abelardo de la Espriella.
1: Bueno, ahí está la noticia, muchachos, son las noticias más importantes del día. Muchas gracias, Pipe, con el tema. Por ahí otra está que está rondando, y ya más adelante la vamos a hablar, sobre la tasa del desempleo, que cayó y que es importante también resaltar el tema del desempleo aquí a través del club. Cayó a un 8%. Ya les vamos a contar. 6:37, vamos a la pausa. Sigan ustedes en redes sociales. 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

0: 6:54 minutos, ahí estábamos en nuestro panel a través de TikTok y a través de YouTube para todos los usuarios que están a esta hora escuchando La Calle a través de los 96.9, Manu.
1: Sí, señor. 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
0: Amigos, hay noticias a esta hora. En esta primera hora estamos con la información y vamos a hablar de lo que está sucediendo en Venezuela. Ustedes han visto que se hizo súper viral un tema de un policía.
2: ¿Cuatro
0: policías son?
2: Sí, bueno, señor.
0: En un videoclip que ha surgido en redes sociales donde... con todo el tema del terremoto, pues las autoridades también allí en Venezuela y los señores se están
1: aprovechando
0: porque indigna. Hemos visto un tema que indigna en una tragedia.
3: Sí, señor.
0: Así como vimos ayer y estuvimos hablando de influenciadores, de personas que estaban tomando esto también para sacar partido, beneficio, likes y comentarios en sus cuentas o seguidores con las ayudas, pues hay amiguitos o hay gente que se está aprovechando para sacar la platica de los que quedaron en esta tragedia, atrapados debajo de escombros, de estas paredes, de bueno, de todos estos edificios, y pues empezaron a saquear. Hemos visto también videos donde sacan televisores,
3: los muebles,
0: el tema está de comida por ahí que se encuentra. Bueno, en fin, una cantidad de cosas hemos visto, pero esto sí ya es la tapa. Manuel, imagínate que estos señores fueron pillados por la misma gente.
1: ¡Qué horror!
0: En medio de la tragedia, sacando dólares.
2: Dólares, sí señor, y bolsadas de dólares. Oiga. Actualización de las cifras de la tragedia en Venezuela. 10.571 heridos, 1.943 personas lamentablemente fallecidas y 6.471 personas rescatadas en medio de esta tragedia, que ya se cumple una semana después de estos dos terremotos. Esta historia obviamente indigna, porque estos cuatro policías que debían estar ayudando a la comunidad, que tenían que estar rescatando personas en medio de los escombros, lo que hicieron fue empezar a buscar caletas, como se dice coloquialmente, de plata que seguía escondida obviamente en los apartamentos y casas de las personas, de edificios de personas más pudientes allá en Venezuela, y se encontraron estos delincuentes, porque no hay otra palabra para llamarlos, con una cajita repleta de dólares, de billetes de dólares de 100 y también de 20 dólares. Cuatro policías fueron capturados en las últimas horas, acusados de apropiarse de bienes económicos entre los escombros de edificaciones derrumbadas en el estado de La Guaira, al norte aledaño a Caracas, el más afectado por los terremotos de la semana pasada. Estos agentes son del Cuerpo de Investigaciones Científicas, Penales y Criminalísticas y fueron expulsados del organismo de seguridad y serán presentados ante tribunales, según un comunicado oficial de las autoridades venezolanas. Dice el comunicado oficial de las autoridades: estos funcionarios, desviándose de sus deberes y aprovechándose de las labores de rescate y asistencia humanitaria, actuaron de manera indecorosa al apropiarse de valores económicos hallados entre los escombros. Eso dijo Douglas Rico, director de ese cuerpo de investigación al cual pertenecían estos cuatro criminales. En el video, que es muy viral en redes sociales, se ve el momento en el que este señor, haciéndose el loco, como se dice coloquialmente, lleva en su mano una bolsa repleta de dólares. Obviamente la comunidad se da cuenta de lo que está pasando y le empieza a recriminar, a reclamar que por qué no está ayudando. Bien, y que hecho. Conocen la intención de este criminal de estar buscando justamente lo que encontró, esos billetes de dólares. Cuando la comunidad lo encuentra, obviamente lo increpan, le dicen que entregue los dólares o que no lo van a dejar salir ahí. Lo que llama la atención, y ojo a este dato, es que la gente no se quiera quedar con la plata. No se quieren adueñar de la plata y obviamente hubiera podido servirles para muchas cosas.
1: Claro.
2: En medio de una tragedia como esta, eso que se encontraron son papeles sin valor.
3: Ajá.
2: ¿Por qué? Porque ¿dónde van a comprar algo? A menos de que salgan y legalicen la plata, como se dice coloquialmente, de manera irregular. Sin embargo, en estos momentos esa gente no necesita esa plata, sino que le encuentren a los familiares, que saquen a las personas, que saquen a las víctimas, y cogieron y destruyeron todos y cada uno de estos billetes que se encontraron estos criminales.
0: Bueno, aquí está otro video, Pipe, más claro de lo que está pasando, lo que sucedió allí. En las manos este señor tiene la bolsa.
4: Suéltalo.
5: Agarre su distancia.
4: Suéltalo. Está bien, está bien, está bien. Suéltalo, que lo vamos a romper. Suéltalo.
0: Con los dólares.
1: Hay que decir además, John, que este hombre está armado, sí, ¿no? Sí. Que esto se suma a los videos indignantes de ver gente armada, que en lugar de estar armada con una pica, con un, yo qué sé, un instrumento para partir el cemento, para tratar de sacar gente con vida, pues van con una pistola. ¿Para qué? ¿Con qué fin?
2: Finalmente este señor suelta la bolsa y la gente rompe los billetes y los deja en el piso. Incluso se pronunció el ministro del Interior del régimen, Diosdado Cabello, quien dijo en su canal de Telegram que estos agentes estaban cometiendo actos impúdicos, indecentes e inmorales, por lo que aseguró serán juzgados como corresponde. Seremos totalmente intolerantes contra aquellos que, haciendo uso de su uniforme, cometan actos contra la moral, contra las buenas costumbres, y mucho más severos seremos en el caso de una gran conmoción como esta y que haya personas que quieran aprovecharse del dolor y de los bienes ajenos.
1: Les fue bien, ¿no? Hubieran podido terminar linchados por la gente, porque en el dolor en el que están pasando las personas podrían haber sido mucho más violentas.
3: Porque es un sector de gente de pronto de mejor economía,
2: ¿no? Sí, yo creería que si yo no conozco,
3: porque donde sea en un sector popular,
6: pero para mí es una manera de aplaudir que veo presencia de mujeres, escucho muchas voces femeninas, exacto, mujeres berracas y valientes que están denunciando una situación que no es aceptable, que de pronto, ojalá sí sea, nosotros diciendo que ahí no hayan hombres, pero de pronto los hombres por su masa muscular, por algo, están camellando, están trabajando, sacando gente, y ya dicen, bueno, no vamos a quedar calladas, nosotras sí, tampoco.
3: Hecho,
6: cuando uno quiere ayudar y cuando uno quiere hacer algo, uno lo puede hacer, y lo vemos en el caso de estas
3: mucho
6: mujeres.
3: Problema con las autoridades venezolanas basado en los videos que están siendo virales en ese momento. No dejan ayudar.
1: Y no ayudan.
3: Como decía literalmente ayer un hermano venezolano, hay más fusiles que ayudantes.
1: No, o sea, eso no está
3: es muy
1: bien.
3: Extraño lo yo que está pasando con las autoridades militares allá. Sí.
2: No hay videos de lo que pasó antes de que empezaron a increpar a estos señores, pero yo me imagino que los vieron cuando estaban esculcando en esa zona del edificio.
3: Y campaneando allá, y todo, obviamente.
1: Pero ¿sabe qué me preocupa a mí? Que en el momento en el que está Venezuela, con todo lo que está pasando y tantas situaciones que apremian, no sé hasta dónde realmente vayan a hacerle un proceso judicial a estas personas. Claro. O sea, Dios no quiera, los cogen, se los llevan para algún lado y en, no sé, unas horas, pues los devuelven a la libertad.
2: Pero así sea que los saquen de la institución, de la policía o del
1: pues
2: cuerpo
1: ojalá.
2: Técnico de investigación al que pertenezcan, que los echen.
6: Sí, eso es cierto, y que se demanden esas cosas indignantes, bandidos. Que tenga que pasar eso, que uno tenga que ver un video de esos en medio de la tragedia, también videos como que ahora hay que estar tachando, por ejemplo, el código de barra de los medicamentos porque lo están revendiendo.
3: Sí,
6: marcar las donaciones, decir esto se regala, esto es donación. Ajá. Porque la gente también se está aprovechando de todo lo que está llegando para revender y para hacer negocio. O sea, es indignante, pero si uno tiene cómo ayudar de esas maneras,
1: sí, pero ojo que es muy importante decir que aunque la gente se aprovecha, esto no es un llamado para no ayudar, es un llamado para ayudar de la forma correcta. Es decir, si ahora el llamado más importante es a donar medicamentos para niños y adultos, hágalo que acaba de decir Dani, escríbale donación, regalo, o que no haya modo en que sea vendido posteriormente, pero no, porque mucha gente se asusta y dice, ay no, cómo están vendiendo las cosas, entonces yo ya mejor no ayudo.
6: No, ayudemos.
1: Por los canales correctos, de la forma en que se puede hacer oficialmente para que las personas pues sigan con su voluntad.
3: Yo estoy de acuerdo con que boleten a toda la persona que tan siquiera quiera hacer trampa, robar, alterar cosas, vender cosas, que lo boleten en redes sociales por tramposo. Yo sí estoy de acuerdo con eso.
0: 7:03, las noticias desde Venezuela en el club.
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0: las 7:16 minutos les cuento que hoy hay partidos del Mundial. Lo hemos hablado en el transcurso de esta jornada y hoy juega Inglaterra frente a República del Congo. Papacho.
1: Sí, señor, a propósito
0: 11 de la mañana.
1: De la noticia que nos contaba Dani sobre este hincha insignia, ¿se dice?
2: Sí.
1: Sobre
2: sí,
1: el Congo, el señor que es como estatua. Hoy tenemos Inglaterra, sí señor, perdón que se me...
0: República del Congo, 11 de la mañana.
1: El internet bueno, me abandona.
0: Bélgica, Senegal, 3 de la tarde y Estados Unidos hoy 7 de la noche frente a Bosnia. Estarán buenísimos
2: ¿qué ya, posibilidad estos encuentros. Hay de cambiar el partido de Colombia a las 11 de la mañana para quienes nos están costando
1: llegar? Pero es el viernes.
2: Peor, porque ya el viernes está uno mamado de toda la semana, ya uno a las 9 de la noche el viernes está vea.
3: Pero, el sábado
4: pero bueno, si es cierto que...
2: Usted porque no tiene hijos, yo bueno, sí, a las 4 de la mañana.
4: A las 4 de la mañana, Manu.
2: Sí, es que tengo una hija rebelde. Ajá. Esa culicagada bueno, se levanta cada hora, entonces 4 de la mañana ya me tiene despierta.
4: Pero sí es cierto que el viernes uno así esté cansado, ese pensamiento de mañana sábado y a uno como el que le inyecta la adrenalina, uno dice como no, hágale, yo me trasnoche. Sí. Entonces hoy tenemos al Congo, ¿será que va
1: sí,
4: a estar esta figura?
1: Tenemos a Inglaterra, el Congo a las 11 de la mañana, Bélgica, Senegal a las 3 de la tarde y Estados Unidos a las 7 de la noche.
4: Ok, o sea, no hay partidos tarde.
0: Partidazos para nuestros queridos.
4: Hoy no tenemos.
1: El de ayer, qué pena, Johncito. El de ayer entre Ecuador y México, el que dio como ganador a México, se atrasó una hora por el clima.
2: Ajá. Sí.
1: Por el clima, entonces se atrasó una hora el partido.
2: Oye, la celebración de México estuvo tremenda, ¿no?
1: Sí.
2: Iban a sacar la casa por la ventana con semejante fiesta que armaron.
0: No, eso, mejor dicho, celebraron como si
2: merecido,
0: hubiesen ganado la copa,
1: es que
0: ¿no?
1: Es histórico, sí, es señor, histórico. ¿Y pero qué? También, qué pena, le dije yo. También están saliendo videos de que no toda la hinchada se portó bien. Porque insultaban a las hinchas de Ecuador, le lanzaban cervezas. A varios medios de comunicación que estaban en el estadio le lanzaban vasos de cerveza,
0: sí,
1: papeles. Entonces, por ese lado, sí.
2: No
1: toda la hinchada de México, obviamente, pero sí unos cuantos hicieron quedar mal al país.
2: Siempre lo decimos, pagan justos por pecadores. Ajá. Así el 98% de los hinchas se porten bien. Dos o tres hacen quedar a todo el mundo como un carajo. Por eso, cuando uno tiene la camiseta de su país puesta, debe ser extremadamente responsable con cómo actúa. Y ese es un mensaje que va también para nuestros colombianos el día viernes, que tengamos todos camisa, saco, bueno, lo que tengamos con la bandera tricolor, con nuestra bandera de Colombia, pues aportarnos bonito para que no quedemos mal todos, ¿sí o no?
0: Sí, señores.
2: Por favor.
0: Lo que hizo México con Ecuador es una vergüenza.
1: Sí.
0: Están calificando varios en las redes sociales. Toda la noche no dejaron dormir a los jugadores. Un viaje de 3 horas se lo hicieron en 9 horas. Y la prensa ecuatoriana también, muchos de la prensa, pues se quedaron porque los agredieron.
1: Feo, feo.
0: Hay un video que se está haciendo viral, escuchen ustedes, de una de las transmisiones desde el estadio en México.
5: Con las reacciones también del público, por un lado festejando, los jugadores recién se retiraron del campo de juego, me refiero a la gente de México, y bueno, la gente que también se aprovecha acá, ¿no? Lanzándonos a toda esta zona donde está el palco de prensa, lanzando cervezas en la parte de arriba, y ahora que estamos al aire volvieron a lanzar. Ya informamos a la policía, por lo menos para ver si pueden tomar un poco de orden, que está aquí al lado acompañándonos haciendo calor, en lugar de controlar un poco en la parte de arriba. Pero de ahí volviendo a lo futbolístico...
1: Vea. Muy triste eso.
0: ¿Vasazo? Sí, o sea, le están tirando.
1: Y hay otro video de unos señores como en el estadio con la camiseta de Ecuador. Obviamente la mayoría con la camiseta de México y una muchacha les tira una cerveza.
0: ¡Qué
1: rabia! Sí, pero el señor de una se devuelve y le dice, mire lo que usted está haciendo.
2: Sí.
1: De una el man se devuelve y se para duro porque no es la manera.
4: Gracias, eso me gusta. La gente que se para duro incluso pasa en medios de comunicación, que uno creería que este ambiente es un ambiente donde uno tiene que disimular un poco, ¿no?
1: Sí. Celebrar todo.
4: Como así apoyar y más a sus compañeros, obviamente uno entiende, pero ocurrió en vivo también, como una periodista frenó a su colega y le dijo, un momento, somos mexicanos, pero esto no es México.
1: Bacano.
4: Porque precisamente el hombre estaba hablando despectivamente de Ecuador.
1: Sí.
4: Esto obviamente ella no
1: estuvo
4: de acuerdo,
1: no está
4: le gustó
1: bien.
4: Y dijo, vamos a frenarlo porque estos comentarios lastimosamente no representan a México, pero por culpa de personas como tú y de esos comentarios vamos a generalizar.
1: Ajá.
4: Y la gente va a decir, los mexicanos, esto no es México. Y precisamente somos una casa favorita para el mundial durante muchos años, precisamente por ser respetuosos.
2: Y expónlo.
4: Ahí ve.
2: Viralízalo.
4: Ahí vemos el video.
2: Eso no es México, señores.
3: Esto no somos los mexicanos ni la afición de la selección mexicana. Nosotros nos caracterizamos por ser personas que apoyamos a la gente, que respetamos, que queremos que a todos nos vaya bien, que queremos que salga el sol. Por eso México ha sido una de las sedes mundialistas favoritas, y no solo del mundial, de muchos eventos más culturales y deportivos. Lo que pasó ayer afuera del hotel donde se estaba hospedando la selección de Ecuador no está muy mal, la verdad.
4: Bueno, imagínense, esto fue en directo, como una colega frena a su colega que también es mexicano. Ambos apoyan su selección, pero de diferente modo. Él un poco hablando despectiva y cómicamente sobre los atentados de Ecuador, de que no los dejaban dormir, de todo esto. Y ella, de otra forma, desde el respeto.
1: Sí, como celebrando la indisciplina.
4: Exacto.
2: Pero es que miren que todo se puede mantener dentro de los márgenes de la alegría, de la festividad, de la celebración, sin transgredir, por supuesto, el límite que pone el otro, sin volverse violentos ni agresivos. Por ejemplo, les tengo acá un video en donde nuevamente es tendencia la reacción de los hinchas con un periodista que dicen que quiere volar. Si han oído que empieza, quiere volar.
6: Pues vamos a ver lo que pasó en este programa. Obviamente mucha gente lleva Paseo de la Reforma. Ahí está el ángel para la celebración. Jorge, adelante.
7: ¿Qué tal, Carlos? Muy buenas noches desde las inmediaciones del Ángel de la Independencia. La gente se ha arremolinado este día también tratando de festejar a la selección mexicana. Con la gente que no ha cumplido este evento, la gente sigue echando porras, Carlos.
2: Pero por favor, eso es lo que hace él. Le sigue el juego mientras el periodista que le está dando paso desde el estudio, pues se ataca la risa, porque es que hasta espuma en los ojos le echan. Él tiene gafas puestas y después alguien hace como el ejercicio de parabrisas y le corre la espuma.
4: Sí.
2: Y termina volando.
4: Me preocupan las gafas. ¡Ay, Dios!
2: Miren cómo se ríe el periodista en el estudio.
6: Así le ponen el... ¡Ah, qué maravilla! ¡Qué gusto ver a la gente así!
2: Pero es que se sale del control y es parte de la festividad, de la alegría, del juego. Es muy diferente.
1: A la falta de respeto, sí.
2: Exactamente. Hay que conservar los límites del respeto. Acuérdense que cuando alguien dice, no quiero hacer parte del juego, no quiero hacer parte del quiere volar, no, pues ahí hay que respetar el límite del otro y hacerse a un lado, y mucho menos que pase lo que pasó ayer con ese tema de lanzar cosas.
4: No sabemos cómo fue la previa, pero por ejemplo nos dimos cuenta que él empezó a hablar y de un momento a otro todos entraron. También se siente un ambiente como que de pronto ya lo estaban visualizando, ya habían dicho como que, ay, sí, hagámosle que él se deja, pudieron verlo como festejero, como feliz, no sé, como...
2: Se rió, mamugallo, hizo parte del show.
1: Y que no se nos olvide, muchachos, que ya hay redes sociales, todo el mundo tiene cámaras, pilas, cómo se comportan, porque así como puede volverse viral por buena gente, por chistoso, se puede volver viral por maleducado, por grosero también.
0: Sí. Un niño se volvió famoso, un niño ecuatoriano, quien se encuentra de turista en México, quien estaba ahí muy cerca al hotel donde se hospeda la selección, o se estaba hospedando la selección ecuatoriana.
4: Sí.
0: Y como eso también lo tomaron a mal, escuchen bien, oyentes y televidentes, los propios hinchas de Ecuador y la selección ecuatoriana, porque no los dejaron descansar previo al partido con la selección mexicana. Es que muchos hinchas de México llegaron al hotel a hacer bulla, a tirar pólvora, y este fue el clip que se registró y que se viralizó de este niño ecuatoriano que se queja por los festejos en el hotel previo a México-Ecuador.
8: Estamos en nuestro cuarto viendo la caravana de los aficionados mexicanos. La verdad me parece una salvajada, no se debería hacer. La FIFA debería tomar medidas sobre esto.
9: Están pitando, haciendo ruido con motos.
8: Ya ven, unos trayendo cornetas. Por ahí hay unos con parlantes. Bueno, para mí eso es una muestra de miedo. Aunque esto sea malo, con respeto, no parece bueno, pero yo creo, que no va a importar mucho.

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2: ¿Cómo le va a ir a México mañana?
3: 2-0.
2: 2-0.
3: 2-0.
2: Gracias. Viejo, no duerme Ecuador hoy.
4: Ecuador no va a dormir de ni hoy, ni mañana, ni nunca, padre.
2: ¿Hasta qué hora vas a estar acá?
4: Yo hasta mañana, si es necesario.
2: Oye, ¿y cómo le va a ir a México?
4: 2-1, 2-1.
2: Gracias.
5: No parece chiste, pero no es nada gracioso. Y es más, muchos... ahorita ecuatorianos están súper indignados porque dicen como, bueno, pues gracias a... Perdimos porque no nos dejaron ganar ni no nos dejaron descansar. Entonces sí, siento yo que no fue tan divertido, amigos.
6: Sí, no fue... Eso es competencia desleal.
7: Claro. Exacto, eso ensucia el tema del fútbol, que debería ser netamente y exclusivamente en la cancha. Lo que pasa fuera de la cancha, pues no tiene nada que ver.
8: Solo tiraré mi facto.
9: Tírelo.
10: Láncelo.
11: ¿Cuándo juega Inglaterra? ¿Hoy?
9: Hoy.
7: Bueno. ¿Contra quién, papacho?
9: Congo.
11: Con República del Congo. El que ríe de último.
12: Ah, sí, señor.
9: Sí, señor.
11: Ríe mejor. Y si pasa a Inglaterra, adivine con quién le toca.
9: Ah, bueno.
11: Con México.
9: Hace un ahí lo está. Hace lo mismo.
11: 7:27 minutos. 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
11: Y con esta canción no dejaron dormir a los ecuatorianos. La chona, aquí están los Tucanes, 7:28.

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1: ...7:40 minutos, titulares a esta hora a través de La Calle, a través de los 96.9. En economía, Cerro Matoso prevé frenar una línea de producción de níquel por recorte de gas de Canacol Energy. Atención a la noticia a esta hora. En materia económica, la medida pone en riesgo cientos de empleos. Ojo a esto, contratos con proveedores y contratistas y cerca de 3 mil millones de pesos diarios que la empresa aporta al país por regalías están en riesgo. Cerro Matoso, una de las minas de níquel más grandes de Colombia y de América Latina, reducirá su operación en un 25% desde este primero de julio, tras la restricción de gas natural impuesta por Canacol Energy, empresa canadiense que le entregará desde ahora un 55% menos del volumen pactado entre las dos compañías. Noticia que tiene que ver con Abelardo de la Espriella, el presidente de Colombia. El Ministerio de Hacienda habla de empalme sin apellidos. Esto, entre comillas, debe ser respetuoso. El ministro de Hacienda, Germán Ávila, enfatizó que el proceso de transición gubernamental debe regirse estrictamente por la ley, evitando calificativos que fracturen la legitimidad democrática. Nos vamos ahora para Venezuela, muchachos. Sigue el tema del terremoto. Claro. En los principales diarios envían desde Santander 40 toneladas de ayudas para afectados por terremotos en Venezuela. Alimentos, medicamentos, agua, pañales y kits de aseo fueron enviados vía terrestre desde Santander. La campaña de recolección continuará durante esta semana. Y el viernes tenemos fútbol.
2: Sí, señor.
1: Juega nuestra selección Colombia, tabla de posiciones, final del grupo K del Mundial 2026. Así quedaron Colombia, Portugal y República del Congo. 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Partidos para hoy, mi papis.
2: Claro que sí, Johncito. Tenemos para papis. Hoy. Mi papis. Tenemos Inglaterra versus República del Congo a las 11 de la mañana.
3: Uy, esto va a estar bueno.
2: Bélgica versus Senegal a las 3 de la tarde. Y finalizando el día, Estados Unidos versus Bosnia y Herzegovina a las 7 de la noche.
1: Bueno, vamos a ver en este momento con ETV las tablas. Vamos a ver las tablas en este momento, cómo quedaron, ¿cierto? Algunos de los grupos. Sabemos que México le ganó a Ecuador, a nuestro amigo ecuatoriano, que los acompaño, ¿saben?
4: Sí.
1: Hoy yo acompaño porque todo esto que comentamos hace un ratico de cómo... les hicieron
3: les sabotearon el sueño
1: y a los jugadores, pues no me pareció muy bien. También como algunos hinchas de allí en las tribunas del estadio en México, pues también les arrojaron a los periodistas deportivos de Ecuador cosas, vasos,
2: eso
1: muy mal. Pero bueno, así está la tabla. Grupo A, México 9 puntos, Sudáfrica 4, Corea del Sur 3 y Chequia 1. Suiza 7 puntos en el grupo B, Canadá con 4 puntos, Bosnia con 4 y Qatar eliminado con 1. En el grupo C, Brasil 7 puntos, Marruecos 7 puntos clasificados, Escocia 3, Haití 0 puntos. En el D, Estados Unidos 6, Australia 4, Paraguay 4, Turquía 3. En el grupo E, Alemania 6, Costa de Marfil 6, Ecuador 4 y Curazao 1. Ecuador eliminado. País está eliminado Ecuador.
2: Sí, señora, ya quedó eliminado por México.
1: México. Países Bajos, grupo F, 7, Japón 5, Suecia 4, Túnez 0, Bélgica en el grupo G, con 5 puntos, Egipto 5, Irán 3, Nueva Zelanda 1, en el H España 7, Cabo Verde 3 puntos, Uruguay 2, Arabia Saudita con 2 puntos y el grupo I, Francia con 9, Noruega 6, Senegal 3, Irak 0, grupo J Argentina 9, Austria 4, Argelia 4, Jordania 0, en el K Colombia, nuestra Colombia con 7, Portugal 5, República del Congo con 4 y Uzbekistán con 0, Inglaterra 7, Croacia 6, Ghana 4 y Panamá. Nos vamos a las llaves, mi querido Daniel, para que estemos ahí pendientes de las llaves. ¿Cómo están las llaves, querido Papacho? Ya,
2: sí, señor. Señorcito, le tengo actualización de 3 partidos ya definidos para las llaves de octavos de final. Tenemos Paraguay versus Francia, que se va a jugar el sábado 4 de julio. Tenemos también a Canadá-Marruecos, que también se va a jugar el sábado 4 de julio. Y la llave, una de las llaves que se definió ayer, que va a ser Brasil versus Noruega el domingo 5 de julio. Ya estamos a la espera de cómo se siguen desarrollando los 16avos, Johncito, para oficializar el resto de llaves de octavos de final del Mundial.
1: Bueno, bien. Entonces, estas llaves que estamos viendo en este momento ya da un próximo encuentro entre Francia
2: y Paraguay.
1: Sí, señor. Aquí falta Francia y ponerla. Ya va Francia-Paraguay.
2: Sí, señor.
1: Por octavos, ¿no?
2: Sí, señor.
1: La otra. Canadá-Marruecos.
2: Sí, señor.
1: ¿Ahí quién pasa? Papacho. Niños. Marruecos. Yo no veo Marruecos.
2: Sí, paso.
1: O sea que podríamos estar viendo un Marruecos-Francia. Buen partido. Ojo porque esa Marruecos puede dar ahí el salto para semifinales y eliminar a Francia. ¿No? Sí. Eso va a ser a muerte.
2: Sí,
1: a muerte.
2: Sí, señor.
1: Francia-Marruecos podría ser, ¿no? Que yo creo que es la más válida. Hoy muchos están apostándole a Marruecos frente
4: está
1: a ese
4: jugando.
1: Canadá, ¿no?
4: Pues entonces yo me voy por Canadá.
2: Vale, también.
4: Sí, hay que apoyar, sí, hay que apoyar.
1: Listo, perfecto. Por otro lado, Portugal se medirá frente a Croacia, tengo entendido.
2: Sí, señor, en esos 16avos se medirá ante Croacia y se enfrentaría, en caso de ganar, al ganador entre España y Austria.
1: Y Austria.
2: Sí, señor.
1: O sea que podríamos ver un partido entre Portugal-España, muchachos.
2: Oh, hostia. Revancha del Mundial pasado.
1: ¿Será que pasa Portugal? ¿Usted le va a Portugal?
2: Sí, siempre. Al bicho.
1: Viendo Portugal frente a Colombia, como lo viste. Es que Colombia fue tromba.
4: Sí, sí. Colombia está jugando muy bien.
1: Oiga, ese partido, ¿cuándo va a ser Papachito el de Portugal con Croacia?
2: Ya mismo te lo voy a decir.
1: Y España-Austria, por favor.
2: Sí, señor.
1: Para los oyentes que están a esta hora escuchándolos.
3: Pero sí, siendo muy honestos, para que Colombia le hubiera ganado totalmente a... Aquí a Portugal esa vez.
2: Sí, claro, porque es sí, que Colombia jugó muy bien parado.
1: Ojalá juguemos mucho mejor frente a Ghana. Por el otro lado está Estados Unidos, mis queridos cuates. Estados Unidos se enfrentará en esta llave por 16avos. Venga a ver cuándo
2: ya lo tengo, Johncito. Tenemos Estados Unidos versus Bosnia y Herzegovina hoy a las 7 de la noche. Sí, señor.
1: También ¿usted conoce eso?
2: Sí, señor.
1: ¿A quién le van?
2: Estados Unidos. Y bueno, le tengo el dato de las llaves que me preguntaba ahorita, Johncito, para nuestros oyentes y televidentes.
1: Va a seguir ahí.
2: Tenemos España versus Austria mañana a las 2 de la tarde. Portugal-Croacia mañana también a las 6 de la tarde. Suiza-Argelia y Suiza-Argelia serían los de mañana. Y ya el viernes tenemos Austria-Egipto, Argentina-Cabo Verde y Colombia-Ghana.
1: O sea que mañana conoceremos al rival Colombia-Ghana, posiblemente de Colombia. Porque mañana juega Suiza con Argelia.
2: Sí, señor. ¿Horas? A las 10 de la noche.
1: 10 de la noche. Sí, o sea, mañana a las 12 de la medianoche, Daniela.
2: Conoceremos
1: rival posible
4: o
1: de
4: Suiza,
1: Colombia, ¿no?
4: O Argelia. ¿Y cuál es mejor rival para Colombia?
1: Yo creo que ahí pasa Suiza.
2: Sí.
1: Yo viéndolo puede ser Suiza. Dado el caso que Colombia gana el viernes, porque gana.
4: Sí, gana.
1: Ojo, seguimos con las llaves. Está por el otro lado, Bélgica-Camerún.
2: Bélgica-Senegal.
1: Senegal.
2: Sí,
1: Bélgica-Senegal, que sería el rival entre Bélgica y Senegal. Yo creo que Bélgica. ¿O será que Senegal? No. O sea que Estados Unidos con Bélgica. Buen encuentro ese también por octavos. O un Estados Unidos-Senegal, que está buenísimo.
4: O sea, ambos son buenos.
1: Sí, ese partido. En octavos, por el otro lado, entonces, Brasil, que ya pasó, le ganó a Japón.
2: Sí, señor. Sí.
1: Se enfrentará
2: a Noruega.
1: A Noruega.
2: Ya,
1: o sea, Haaland. Tenemos a Haaland.
4: Al mono.
1: Al mono.
3: Al vikingo.
1: Ricky.
4: Oiga, ese tabú alrededor de ese jugador que todo el mundo le tiene miedo, sus colegas, él mismo, todo el mundo.
3: Pero dicen que ese man es el vikingo real, o sea,
1: su
3: como
1: loco,
3: que
1: loco.
3: Totalmente un vikingo lo que era.
2: No, igualita.
1: Ya ahorita hacemos el clipcito, igualita Haaland. La grandísima, una mona grande.
2: Pero sí, Johncito, el partido entre Brasil y Noruega sería el domingo 5 de julio.
1: O sea, el domingo
2: sí, señor.
1: Conoceremos al primer clasificado en esta llave entre Brasil y Noruega, si se queda Haaland o se queda Rafinha del equipo brasilero para cuartos de final. Ojo, porque aquí el que pase entre Noruega y Brasil se enfrentará a la siguiente llave, que ahí es donde está México, que ya está clasificado.
3: Está jugando bien.
1: Y que espera a un Inglaterra o a un República del Congo, que para mí Inglaterra, que es una selección buenísima, que creo que va a ser protagonista y muchos la dan como finalista, que esa final va a ser Inglaterra-Francia, muchos la tiran por ese lado, pues vamos a ver si México tiene los cojones.
2: A ver qué.
1: Para enfrentar
3: los huevos, pero que los dejen dormir. Pero que los dejen dormir.
1: No, no, no, es Inglaterra, no le come a eso.
2: No, Inglaterra es otra vuelta.
4: No, y esas conductas no se van a volver a replicar. Ya vimos que no va a pasar eso entre hinchadas.
2: Sí, no va a volver a pasar.
4: Pero molestar es un a los rivales.
1: Se va a hacer un partidazo también a muerte con República del Congo, que ya la enfrentó Colombia, ¿no?
2: Sí.
1: Bueno. Y la otra. Argentina-Australia. Creo que fácil, ¿no? Como para Argentina ahí está el camino. Sí. Ah, no, con Australia
2: con,
1: no.
2: Con Cabo Verde.
1: Con Cabo Verde, sí, perdón. Señor. Y por el otro lado sí está Australia con Egipto.
2: Exactamente.
1: Creo que ahí pasa que Argentina y Egipto.
2: Sí, Argentina y Egipto.
1: Ok. Y ya llegamos a lo de nosotros, muchachos. Ay, mañana Suiza-Argelia y el viernes Colombia gana.
4: Colombia gana, me gusta.
1: Colombia gana.
4: Colombia gana, sí, señor.
1: Muchachos, no es por ser ave mal agüero.
2: Ay, yo siempre es así.
4: Eso le duró el positivismo.
2: John siempre
3: a las 7:52 de la mañana y ya con no.
2: Ya es que yo ni sabía.
3: ¿Qué voy a decir yo?
4: Yo sí.
1: Pero muchos están dando que eso gana, ganamos y que
2: no. No, hay que jugar.
1: No.
4: No hay que darlo por sentado.
1: Gana le empató a la selección inglesa. ¿Se acuerdan?
2: Sí.
1: Jugando bien. Inglaterra.
3: Inglaterra, sí.
1: Entonces, Inglaterra. Qué pena le voy a decir, pero en este momento está jugando mucho fútbol y es una de las selecciones, Manu, que se puede llevar el título con Francia.
4: Es de las favoritas,
1: España.
4: ¿No?
1: Sí.
2: Ajá.
1: Entonces, siempre. No desprestigemos a mis queridos amigos de Ghana, que también la van a dar todo. Van a salir con un cuchillo. Y tienen al brujo.
4: Y tienen al brujo. Sí, pero nosotros tenemos a mi Dios, mi hijo, a la Virgen María, a la sábila colgada de la puerta, todas esas cosas.
5: Al jabón rey.
4: El jabón rey, por supuesto.
1: Pues ahí están estas llaves clasificatorias de la Copa Mundial. ¿Será que se va a repetir el capítulo de los Simpson?
5: ¿Cómo así? ¿Qué pasó en el capítulo?
1: Ya les cuento. Escuchen la cuña.
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3: 8:15 minutos. Aquí está el club. Llega. En ese momento. Al estudio del Club de la Calle.
2: Fuerte.
3: Un fuerte de la canción.
2: Sí, un viga.
3: Un viga de la música popular. El bloque de Chinchilla.
4: Ay. Un man que levanta el peso de la música popular.
2: ¿Quién fuera cemento para sostener ese monumento?
3: ¡Oh! Y llega junto. Unos dirían, oh, ¿es el hijo?
4: ¡Oh, es, ¿no el, es hijo? El hijo!
3: No, no es el hijo.
2: ¡El nuero!
3: Dizque, oh, ¿será un amigo?
4: ¡Oh, ¿será un amigo?
3: ¡No!
5: No va a decir que es la hija. ¡No!
2: ¿Será un primo?
4: ¿Será su pareja? ¡Oh! ¡No!
3: ¡Respeto, hombre! ¡Respeto, hombre! Muchachos, Luisito Muñoz llega junto a Jefferson Bolaños. Escuchen esto, oyentes de la calle.

0: me escucha, esperen, Tacho.
1: Vuelva a empezar, no ha pasado nada.
2: No ha pasado
1: tres,
2: nada.
1: 3, 2, 1. No. Al aire, bravo. ¡Bravo!
0: Coño, que me pasaron mal el link. Bueno, esta es otra canción de sí. Luisito Muñoz.
3: Pero exitazo,
0: pero
3: exitazo.
0: No viene con Jefferson Bola.
2: No, es que sabes que nos saltamos el protocolo. Nos saltamos el protocolo porque no los aplaudimos.
0: Sí. Ahora sí.
2: Era por eso. Sí. Nuevamente, Johncito, de la presentación para aplaudir.
3: Johncito, ¿quién está acá?
2: ¿Quién en la mesa?
0: Sí. Oh, entonces ¿quién? Cuamola es el ese.
3: Otra vez.
0: No es Jefferson Bolaños.
3: Oh,
0: es Juan Salazar y Luis.

0: 18 minutos. Saludamos a Luisito Muñoz y a nuestra fórmula, Juan Salazar.
1: Sí.
2: ¿Cómo estás, Luisito? ¿Cómo estás, Juan? Qué pena, ¿no?
0: ¿Para qué sacas tanta música y tan pegada, hombre?
3: Sí.
0: Cállelo,
4: todo
3: como
4: el mundo lo copia, sí.
5: Cállelo como un de con lleve roncó.
0: No, casi. ¿Qué más, Luisito? ¿Bien
5: bueno,
0: o no?
5: Un saludo muy especial para toda la gente linda de la calle, muy contento. Feliz de estar acá en la 96.9. Saludar a toda la gente linda que gusta de mi música y a todos ustedes, por supuesto.
0: ¿De dónde sacaste a Juan, mano? ¿Ah? Juan. ¿Dónde conoció a Juan? ¿Qué hubo, Juan? ¿Bien o no, parcero?
6: Hola, muy buenos días para todos. Muy contento de estar aquí. Mi nombre es Juan Salazar.
7: Juan, ¿dónde
8: está? Aclárele a la gente que usted es el hijo menor de Alzate.
4: Sí, aclare.
8: Sí, claro eso, Juan, ¿por qué no?
4: Juan, ¿de dónde eres tú?
6: Yo soy de Alcalá, Valle.
4: ¿De Alcalá?
0: Espérate, yo miro. Vamos a mirar el mapa. ¿Les parece, muchachos?
8: Sí, obvio. Sí,
9: Alcalá, Valle.
4: Mientras ubicamos Alcalá, Valle, ¿cuántos años tienes tú, Juan?
6: 19 años.
8: ¡No, pelado!
4: Es un pollo.
6: Sí, un pollito.
4: O sea, estás como contemporáneo conmigo, o sea, estamos ahí,
8: sí,
4: como
8: claro,
4: que un añito más yo. Uy, pero sí, nada.
8: Ve,
4: Juan,
6: más o menos.
8: Estar trabajando.
4: Espérate, ¿y cómo a tus 19 años ya estás haciendo una colaboración con Luisito Muñoz? O sea, ¿cómo surgió eso?
6: Sí, no, yo canto desde muy niño, desde que tengo memoria. Entonces, sí, arrancamos tempranito.
4: ¿A qué edad arrancaste?
6: A ver, no, toda la vida, pero la verdad, profesionalmente, póngale por ahí desde que tenía unos 15 añitos, sí.
4: Ok. Bueno. Pero es muy loco porque son dos generaciones muy sí, distantes. Digamos que Juan tiene 19 años, Luisito
6: yo lo
4: tiene
6: doblo, lo doblo.
4: 55.
6: Yo lo doblo.
4: Bueno, digamos que lo doblamos,
6: no más.
4: 40. Digamos que está por ahí, por el borde de los 40. Pero
8: 38.
4: Exacto. Pero ¿cómo coinciden? ¿Quién se encuentra con quién? ¿Quién llama a quién? Porque son, lo que digo, generaciones muy lejanas.
5: Bueno, yo fui a una presentación allá en unas fiestas de Alcalá.
4: Okay.
5: Y el niño pues estaba
0: el niño.
6: No, era muy niño, tenía,
5: se me acercó, habló con mi manager
6: años.
5: Habló con mi manager para ver si lo dejaba cantar. Entonces pues resulta que a uno nos ha pasado en presentaciones, sale mucho pelado que quiere cantar con uno,
4: claro,
5: pero uno les da la oportunidad y ves que cantan y otras veces que no cantan nada.
4: Claro, claro,
5: y lo van a quedar a uno mal.
8: Es
5: sí,
8: verdad, claro.
5: Entonces, pues mi manager le dijo que no, que más adelantico, que tal. Yo lo vi y le dije, venga, pase. Venga, cantemos esta canción.
6: Sí, sí,
5: me dio. Y entonces me dijo que él era muy seguidor, le dije, venga, cantemos de una. Lo subí a la tarima, cantamos, vi que cantaba muy bien. Después, al tiempo, un pelado de Cartago Valle, que es compadre mío, se lo llevó como a vivir allá, okay, donde
6: me
5: era,
6: adoptó, me adoptó. Sí.
5: Lo adoptó, le colaboró, entonces yo mantenía a mi compadre en Cartago y ya lo veía. Dije, ah, chévere, y empezamos como esa amistad.
8: Bien.
5: Yo me iba a una presentación por ahí cerca, entonces lo llamaba, ¿qué estás haciendo? Vamos, que voy a cantar para que cantes conmigo y todo eso. Y ahí empezó como
8: moldeándolo, usted también probándolo, ¿cómo se portaba
0: tu manager?
5: Sebastián.
0: Sebastián. Yo no lo conozco.
5: No lo conozco.
0: No.
5: Ahí se lo presento.
0: Bueno.
5: Entonces ahí empezó empezamos a tener la amistad.
4: La cercanía ahí también.
5: Claro. Ya después ya como ya cogió confianza el peladito.
4: Y,
5: no, es que cuando vamos a grabar una canción los dos.
4: Ay, fue madre, afuera de tu casa, ¿no?
8: Buena.
5: Sí, es muy metelón.
4: Sí.
5: Eso me gustó de él, que es muy,
8: muy entrón, claro.
5: Y creo que eso es una parte muy importante,
4: claro,
5: para
4: ganas
5: uno llegar donde tiene que llegar, porque a uno se le cierran puertas.
8: Si no golpeo, entran, no entro, claro.
5: Eso, entonces. Me gustó mucho la parte de él y le dije, no, esperemos, vamos a buscar primero una canción bonita que se adapte pues para el estilo mío y todo, y eso se puso a rebuscarse por toda parte. Me mostraba canciones, le dije, no, eso no me gusta, hasta que me mostró esta y me gustó. Entonces.
4: ¿Y
5: le
4: gustó? Pobre Juan, ¿cuántas canciones le mostraste antes de que aceptara Luisito por fin grabar contigo?
6: Yo se la mostré y a él le gustó.
4: Pero antes de esa, ¿cuál?
8: Y después escuchamos la canción.
0: Esos manes están muy doble sentido.
4: Sí.
0: Usted primero dijo que yo lo doblo bien. Y otra vez, seguimos la entrevista, yo lo doblo bien. Yo lo doblo bien. Y ahora dice, yo se la mostré.
5: Sí.
0: O sea,
5: no, y es que en verdad, cuando me la mostró, me enamoré. De la canción, una canción muy bonita.
0: Luisito, porque qué tal sea, vea, Luisito, yo no respondo donde usted se haga viral por esas palabras que están diciendo, después que digan por allá en la red que el cantante es que
8: a Luisito se la mostraron, se la mostró.
5: Ustedes pasan nada más de pedacito que me la mostró y me enamoré, entonces ahí sí.
0: ¿Podemos ir todo así?
3: Pero es que es un buen gancho, Luisito. Luego ponemos la canción.
5: La canción, sí, la canción.
0: ¿Pero se la has mostrado seguido?
5: Ah, no, de ahí para adelante. De ahí para adelante la escuchamos siempre, siempre.
0: ¿Sí?
4: Pero no me respondió Juan. ¿Cuántas canciones le mostró antes a Luisito?
6: No, pero sí le mostré varias.
0: ¿Cuántas? ¿Cuántas, Chino? ¿Cuántas? Es la pregunta. ¿Cuántas?
6: Le mostré por ahí unas, ¿qué? Por ahí unas 4 o 5 canciones.
4: Tocó la puerta varias veces.
6: Sí, eso, vea esta canción. Pues miremos otra mejorcito, ¿no?
0: Muy cansón, muy cansón Luisito, para el tema de las canciones, para elegir canciones. Sinceramente, dígaselo hoy de frente.
6: No, no tanto cansón, sino que como pues ya muchos años, ya tiene su estilo. Claro. Entonces, mostrarle una canción que sea del estilo de él, que le llegara, que al otro día, bueno, ¿cómo era? Cuando le mostré esa canción, él al otro día ya la estaba cantando y tarareando, entonces yo, no, esa fue.
3: Luisito, yo tengo una pregunta, es, ¿usted le decía no, pero con indicaciones, o era razón decirle no, esa no? O tú le decías, no, busca por aquí, busca por allá, me gusta más esto.
5: ¿Cómo? Lo que pasa es que todos los artistas tenemos un estilo, ¿sí?
8: Claro.
5: Un estilo, el estilo mío siempre ha sido romántico, una música popular romántica, entonces, ¿sí? Si uno tiene que buscar canciones que se adapten como a lo que uno ha estado haciendo, así supieras. ¿Cómo es mi vida? Canciones son como románticas, pero tienen su despecho por ahí pegado.
8: Buenísimo. Entonces, oiga, no. Y
0: ¡ojo! ¡Atención!
8: Juan, yo sí, a Juan yo sí lo había visto. Sí,
0: yo también.
8: Quiero decir, creo que todos
0: sí,
8: los hemos
0: todos
8: visto
0: hemos
8: antes.
0: Todos lo hemos visto,
8: claro. Es que quítese las gafas.
0: Quítese las gafas.
3: Venga, no me acuerdo.
8: Uy, no, póngasela.
0: Déjelo ahí.
8: Mire, quiero que lo veamos ahí y claramente ya lo hemos visto. Y oiga, qué chévere, qué honor haber tenerlo acá. La vaina es como usted pasó el
3: de Toy Story.
8: ¿Cómo pasó ese sit? ¿Cómo pasó ese sit a la música, güey? ¿Cómo es usted se la mostró para la película,
0: No. ¿Cómo fue ese cambio de dañar juguetes?
8: Hágase, haga cara de sorpresa, haga cara de sorpresa, haga cara de sorpresa.
6: ¿Cómo es esa?
8: Es igualito.
4: Sí, en serio, sí se parece mucho.
3: Se parece.
4: Y ahora que está en tendencia la película, también está en tendencia la canción.
6: Igualito.
4: Sí, en serio, sí se parece mucho.
3: Se parece.
4: Y ahora que está en tendencia la película, también está en tendencia la canción.
6: Me ha puesto esos comentarios en TikTok y no los quería

0: Bunny, como Taylor Swift, sí, como Belinda, que están haciendo personajes dentro de tu
1: como
0: historia.
1: Sus Billys.
0: Puede ser.
2: Sí, igualito.
0: Puede ser que te ofrezcan ser la voz de un nuevo personaje, Bea, o que Sid vuelva.
2: También.
1: Sí, porque entonces, no, el doblaje es muy bacano, sí, sí.
2: Ese personaje es una nota, güey. Sí. Pues si quieres ya póngase las gafas y...
0: Por su bien,
1: sí, porque si no...
3: Oiga, ¿pero ya le habían dicho?
1: No, sí, en TikTok me lo han comentado.
3: Y te saca la piedra. No, vi un héroe dentro de ti, vi como que te emputó eso.
1: No, yo en TikTok me han puesto eso y me han puesto otras cosas. Pero no lo había querido responder. Pero
0: que te molesta, nosotros mamamos gallo de todo.
1: No me molesta, no. Bueno. Digamos, pues sí, todo lo que... Ya saben, voy a hacer que se pare a Sid Phillips y es culpa de ustedes.
3: Pero es que ahí no para todo. Hacerle la pregunta que es que tengo otra cosa, sigue.
0: Bueno, mientras yo estaba buscando, yo sí quiero saber qué sí te molesta de redes. Y quiero que los dos me contesten, porque hoy en día nadie se libra de los haters, de los comentarios. ¿Cuál es ese comentario, Luchito, por ejemplo, tú? Que a ti te hace y tú dices, ay, ya no más.
4: Mira, yo soy de los que suben, yo manejo mis redes.
0: Sí.
4: Subo cualquier cosa a TikTok o a Instagram y yo nunca miro un comentario. No los miro. Porque a mí me gusta, o sea, siempre he tratado de hacer las cosas bien, ¿sí? Sin pasar por encima de nadie. Todo lo que subo es como chévere, no me gustan los escándalos, nada de eso. Entonces, cuando yo subo algo acá, ¿no? Y veo que comienza a comentar cosas malas, ¿sí? Eso a mí personalmente me daña. Exacto. Ya. Entonces opté por nunca mirar comentarios.
0: Luisito, y un chisme que vos escuchaste que hasta te dio risa. ¿Cómo dicen eso de mí?
2: Que ya era el hijo de él.
0: ¿Sí?
4: Sí, dicen mucho que lío, pero no, es que me parece.
0: No se parece.
4: Él es mono, zarco. Parecemos. Mono, zarco. No. Blanco, yo no tengo nada de.
0: No.
3: Pero ¿cuál ha sido el peor chisme que te han inventado, Luisito?
4: A mí.
0: Sí.
3: Porque tú eres tan limpio, pero en algún momento debió...
4: En un tiempo sí. Salió un rumor por ahí que yo era gay.
3: ¿En serio?
4: Sí. Y que yo andaba
0: Que
4: yo andaba con pelados. Porque resulta que yo andaba mucho con mi hijo, que cantaba reggaetón.
0: Claro.
4: Y mi hijo andaba con los dos, tres amiguitos que andaban con él. Entonces yo llegaba a una presentación y me bajaba del carro con mi hijo.
0: Claro.
2: Con cuatro y amigos. Y ahí le decían que era entonces.
4: El carro lleno de pelados.
0: Claro.
2: ¿Y por qué salía yo abrazándolo?
4: Claro. Y nadie
0: sin
4: sabía.
0: Sin camisa, con la camisa abierta.
4: Así abierta siempre. Y con mi hijo a un lado. Y entonces la gente que no sabía que él era mi hijo.
2: Es que la gente se inventa, güey.
4: Luisito andas con pelados y todo eso. Eso sí estuvo por ahí circulando. De resto, a mí no me han inventado mucho chisme por ahí porque no me voy para eso.
0: Luisito, ¿o sea que tu casa era la casa de reunión? O sea, que el hijo les llevaba a todos los amiguitos para la casa.
4: Él mantenía allá. Y es que yo siempre.
0: Qué rico. Con todos los amigos allá.
4: Yo siempre he vivido solo. Yo vivo solo. Entonces yo vivía con mi hijo y él cantaba reggaetón, él era y andaba con pelados también.
5: En el parche,
4: en el parche de él, y él mantenía ya con pelados. Y en la piscina y todo eso, yo a un lado, imagínese.
0: No, pero la demente a todos los chinos, dele comida a los chinos, ¿no?
3: Sí.
5: Muchachos, dígalo.
0: ¿La encontraste?
3: Hay una historia. Mire. Me acaba de chismosear Sebastián, su manager. Que hay una historia con su gran amigo, que es uno de sus mejores amigos, Johnny Rivera, donde contó hace poquito la historia de unas copas de más, que es una canción muy famosa suya.
4: Ah, sí, es una de las más fuertes.
2: Oh, canción, y es muy buena.
4: Unas copas de más quiero tomar.
3: ¿Me puedes contar la historia aquí? Como lo que contó Johnny.
4: Bueno, él contó una parte, pero...
3: A ver...
0: Pongamos el contexto completo para los oyentes de la calle 96.9 que no sabemos la primera parte de la historia. A ver, ¿qué fue lo que pasó con esa canción Copas de Más?
4: Primero que todo, yo tengo una muy bonita amistad con Johnny.
0: Sí.
4: No, porque es mi parcerito, la
5: sí,
4: verdad.
5: Sí,
4: de todos los cantantes de la música popular, con toda la voy, pero pues que yo tenga una afinidad, que vamos a jugar fútbol, que me invita.
2: Sí. Luisito, venga, veamos el partido.
0: Qué lindo, qué bello que es Johnny.
4: Sí, sí, es una excelente persona. Y no que esta semana que estábamos viendo algo que salió en TikTok y él hablando pues de una canción que yo grabé, que es unas copas de más. Yo dije, no, a eso le falta un pedacito. Lo que pasa es que esa canción, el compositor de la canción se llama Hernán Darío Hernández, que es un compositor muy conocido.
3: Sí.
4: Entonces, yo me acuerdo que yo vivía en

0: Cali. Entonces él me dijo, güey, venga, que tengo una canción para usted muy bonita y yo sé que le va a gustar. Le dije, hágale que yo mañana voy y la escucho. Yo fui y la escuché, él me la cantó, yo me enamoré de la canción. Le dije, no, hágale, papi, que yo se la grabo. Pero yo voy para Cali, entonces hágale que yo cuando vaya a grabar mi próximo álbum, cuando eso grabábamos un LP cada año, era sagrado. Entonces, yo llegué a Cali contento porque la canción me ha gustado mucho y todo eso. Ah, cuando yo salí de donde Hernán, él me dijo, güey, te estoy esperando a Johnny que viene a escoger unas canciones que yo le tengo a él. Entonces, lo estoy esperando, le dame los saludos. Me fui para Cali. Cuando llegué a Cali, entonces yo llegué y me llamó Hernán. Me dijo, no, güey, te le tengo una mala noticia. Digo, ¿qué pasó? No, marica. Vino Johnny a escoger el material de él y le dije, ve la canción que le grabó a Luisito. Y se enamoró de la canción. Se enamoró de la canción.
1: Enamorados entonces, de la misma.
0: Él se enamoró de la canción, sí. Entonces me dijo, ¿y entonces qué hacemos? Y no, pues dele la canción a Johnny que la grabe porque él va a grabar esta semana. Yo voy a grabar quién sabe cuándo. Dijo, ah, listo. Él grabó la canción, pasó un año, con la canción no pasó nada. Al año me llamó Hernán Darío. Me dijo, huevetas, le pido un favor, grabe la canción a usted otra vez. Yo le dije, ¿por qué? ¿Qué pasó? Me dijo, no, es que Johnny ya no le hizo nada a esa canción. Una canción que yo quiero mucho y yo sé que en la voz suya el papá que la dio a él. Entonces me dijo, no, no, grabe la que... Le dije, yo la grabo, pero yo hablo con Johnny porque somos maluco, amigos.
1: Sí, es mejor.
0: Y es maluco, sí, y ella sí. La grabó, entonces llamé a Johnny. Johnny, es que Hernán me llamó para que grabara la canción. Me dijo, no, grábela, Luisito, que yo no le voy a hacer fuerza a la canción. Y le dije, ah, bueno. La grabé, la coloqué de objetivo de primer... En mi álbum de primera, sí. Empecé a hacerla sonar por todo el país, en todas las emisoras, y la canción al mes estaba pegada.
2: Oh, es que es una canción.
3: O sea, era para usted.
0: No, estaba pegada. Sí, estaba pegada por toda parte. Y entonces cuando la canción se pegó, yo vi que Johnny le hizo el video. Él le colocó otro título a la canción, no llama Unas Copas de Más y no puedo olvidarla, algo así.
2: Okay.
0: No la puedo olvidar. Entonces. Ya la canción se pegó, pues la grabó el primero, pero la canción se pegó. Entonces yo digo, no, lo que va a ser para uno nunca es para
2: obvio, ah, sí. Sí.
3: Vea,
0: la
3: pues.
0: La canción la prácticamente la conoce la gente es por...
1: Luisito, pero cuando se pegó la canción, ¿Johnny te llamó nuevamente y te dijo algo o no hablaron después de eso?
0: No, después de eso nunca hablamos. Nos encontramos en mano a mano y fue muy chistoso porque él empezaba, cuando él le cantaba primero, él empezaba cantando la canción. Y yo dije, Pero Johnny de pronto vio que la gente decía, ¿por qué está cantando la canción de Luisito? Porque
2: sí, ya la gente...
1: Claro, es de Luisito.
0: Era conocida en mi voz. Entonces ya lo último, ya él no volvió a cantar la canción.
3: Vea,
0: eso pues. Es lo que pasó, pero no.
3: No, nada, no más.
0: Nada,
3: no. Muchachos,
2: señor,
3: pillen esto tan bonito. Un momentico. En pantalla, muchachos. Pantalla, por favor. Luisito. ¿Te acordás de esa
1: Ay,
3: casa?
1: Ay, qué lindo.
0: Ay, María. Mi casita.
3: Esta era como la... El hall de la casa, o cómo se llama esta parte de la casa.
0: No, esto acá había un corredor así.
3: Ajá.
0: Hasta allá.
3: Sí.
0: Nosotros dormíamos todos en una pieza.
3: Acá.
0: En madera. Acá el techo era en madera también, de ese es el zarzo, cielo
3: sí,
0: raso. Zarzo,
3: sí.
0: Cielo raso.
3: Claro, ha cambiado bastante,
0: sí.
3: ¿No?
0: Sí, hacían esa mezcla de bareque. Exacto, exacto. Ajá. Y se hacían las casas de eso que quedaban también muy finas.
3: Muy firmes.
0: Acá dormía con mis hermanos, mira, todos.
2: Venga el cuarto de Luisito. Bueno, hoy es un cuarto.
0: No, pero esto en ese momento es un palacio.
2: Es un palacio.
0: No, es un palacio, pues, seguro. Nosotros nos escondíamos arriba, teníamos un huequito.
2: Acá había un huequito.
0: Y ¿sí? Cuando bajaban los a vacunarnos, que para la sarampión, ¿no? No, sarampión y todo eso, nos subíamos allá, ya no nos bajaba nadie para que no nos vacunaran.
3: Esta es la casa de Luisito, los que quieran ver, hicimos este documental, ¿cierto? Una sí. Cosa, nos fuimos a recorrer el pueblo donde nació Luisito, la casa de Luisito.
1: Qué bonito.
3: Hicimos ese antes y ese después. Luisito nos invitó precisamente a conocer lo que es hoy su origen y su historia, ¿no, Luisito?
0: Sí, muy bonita, muy
3: esa,
0: bonita.
3: Esa casa tiene mucha historia, ¿no?
0: Sí.
1: ¿Quién vive historia. Ahí en este momento?
0: Viven una tía.
1: Familiares tuyos.
0: Una hermana de mi papá se quedó con la casa, con la finca. Y bueno, sí, recuerdos muy bonitos. Nosotros venimos de allá, de Quinchía Arzaralda, del campo. Y esa casita, eso trae muchos recuerdos.
3: Muchos claro. recuerdos, mucha nostalgia.
0: Mucha nostalgia.
3: Muchachos, y hasta el tío habló,
4: Opciones, o mujeres para estudiar.
3: Se iba caminando. Oye, Luisito, ¿ah?
0: ¿Se acuerdan dónde comimos sancocho ese día?
4: Esta es la casita.
0: ¿Dónde comimos sancocho ese día?
3: Sí, sí, sí. Ah, no, comimos sancocho y todo, muchachos. Sí. ¿Quieren ver?
1: Qué rico.
3: Hace la familia de Luisito, hace un sancocho.
1: Qué paisajes tan sí. bonito, Luisito.
3: Me regaló. Oiga, necesito otra vez café ese, Luisito, en serio. Allá bueno, ¿no? De la finca, muy bueno.
0: Luisito Hernández en todos esos, en todos cafetales. Él es mi tío, se murió el año pasado, finales de
3: ¿Murió
0: año pasado.
3: Tu tío?
0: Sí,
3: él. No, sí, Don Jaime.
0: Don Jaime. El año pasado se me murió, sí.
4: Cantando aquí en la casita de él. O muchas veces lo llamamos de alguna parte a que viene la serenata a cantar y nos deja de caer por allá tirado para poder salir a hacer sus presentaciones o muchas veces para estudiar.
3: Oiga, mucha historia, muchachos, los va a invitar para que vean completo. Es divino, está divina toda la historia de Luisito.
1: Luisito, ¿qué le pasó a tu tío? Porque, y perdón, si soy imprudente, pero es que ahí se ve muy bien, bastante vital.
5: Sí.
0: Le dio un problema, tenía un problema de azúcar y todo eso, lo que le complica a uno después de la edad. Entonces, okay. Se nos fue.
3: Ay, Luisito, no. Hombre, ya les va a decir, la familia de Luisito es una familia muy bacana. Tuve el placer de conocerlos, de conocer la historia, de conocer esta cuadra en una vereda ahí muy cerca al pueblo. Y nos fuimos a recorrer, hombre, cada uno de los pasos en este formato que trae la calle, que es de vuelta al barrio, de vuelta a la calle,
6: claro.
3: Y es de ese paso de los artistas de la música.
1: Sí.
3: Y abrí el capítulo con Luisito y qué historias y qué familia tan bonita contando cuando Luisito cogía café y todo, ¿no? Allá en el cafetal y toda la vaina. ¿Ustedes no sabían que Luisito cogía café?
6: No.
3: Sí, fue recolector de café, ¿cierto?
0: Sí, claro. Esa fue toda mi niñez con mi papá y mis hermanos, hasta que entré a estudiar pues, en el colegio.
1: Pero se les volaba para cantar, Luisito, ¿ah? ¿Cómo era? Si usted se volaba para dejaba cantar.
0: No, yo cantaba con mi coquito y no me rendía nada la cogida de café por pues, estar cantándole a mi papá, a los trabajadores, canciones de Pedrito Hernández y fue algo muy bonito. Yo me dormía en los cafetales cantando, mi papá. Mi papá en la tarde me echaba café del que cogía en mi costal para que la gente viera que yo sí cogía café, pero no. Yo no cogía nada, me lo pasaba era cantando.
3: Cantando, ¿ah?
1: Pero mira esas figuras como paternas de tu tío, de tu padre, tan importantes en tu historia.
0: Y eso son ¿cómo le digo? Lo que le hace uno en ese momento, pues, ser persona, mirar para atrás, no creerse más que los demás, saber de dónde viene.
6: Ser sencillo,
0: saber que, sí, saber que todo lo que Dios le da a uno, el don que le ha dado a uno Dios es para compartirlo y no para uno. Esos son los consejos que yo le doy a este
1: Juan.
0: Muchacho para que tenga siempre los pies en sobre la tierra y no pasar por encima.
3: ¿Eso viste en Juan?
0: ¿Ah?
3: ¿Viste en eso? ¿Te reflejaste pronto aquí en este joven en algo? ¿En
0: no, un no, principio? Solamente, no solamente en él, en muchos pelados que están empezando y tienen el sueño de salir adelante. Yo cogí acá escuchándole a Alberto Posada, al Charrito, y verme ahora por ejemplo una tarima mano a mano o en conciertos con ellos es muy bonito. Igual me imagino que lo mismo le pasa a él conmigo. Él siempre me ha admirado, él dice. Claro. Ha cantado mis canciones y ahora pues darle la oportunidad de que grabe una canción conmigo, pues creo que para él tiene que ser bonito y todo eso, y para mí también, porque pues sé lo que se siente.
1: Claro, pero además uno ve que Juan es bastante joven, o sea, son 19 años, y tú has logrado, Luisito, impactar un montón de generaciones. ¿Cuál fue la primera canción que oyó Juan de Luisito Muñoz?
7: Bueno, desde niño, yo creo que...
0: Johnny, perdón.
7: Señor.
0: Johnny, si tú le preguntas a Johnny, que él dice, no, es que yo era fan de Luisito Muñoz. Yo,
3: no. Johnny Rivera.
5: Sí, sí.
3: Él dice desde que estaba pequeño.
0: Él dice que desde que estaba pequeño me escuchaba.
1: Tal cual. Pero a Juan sí le sale esa frase desde que estaba pequeño. Es que Juan está muy chiquito.
3: No, a mí sí. Incluso yo no tengo memoria de la primera canción que yo escuché de Luisito. Yo creo que ya estaba claro, aquí desde niño todas. Y de verdad que sí, lo que dice Luisito... O sea, yo lo veo en él porque desde niño siempre fue mi ídolo. Uh-huh. Y hoy en día tener esa amistad y más que todo, bueno, tener una canción y todo, pero más lo personal, porque yo desde que nací, mi mamá siempre fue sola, madre cabeza de hogar, mi papá nunca vivió conmigo. Entonces como que no tuve un papá que me diera esos consejos o que me dijera qué hacer en la vida, y más pues que Luisito me conoce desde que yo tengo 14, 15 años. Entonces... no tanto en la música, sino en la vida personal. Y me acuerdo de una vez que... eso no se acuerda, Luisito, yo creo que sí. De una vez que me gané un regaño.
1: ¿De parte de Luisito?
3: ¿Sí? Porque sí, estaba niño y cosas que uno no sabía.
1: ¿Qué hizo?
6: ¿Pero qué hizo y por qué
3: lo regañó? Porque a uno le enseñan valores. Y si uno va a la casa de alguien o va a desayunar o a comer, uno llega, va, lava su platico y todo.
1: Sí,
3: eso.
1: Señor.
3: Entonces, si uno va y come y deja el plato encima de la mesa y todo, eso es feo.
1: ¡Claro!
3: Entonces, ya él me enseñaba como todas las cosas. Ya, papi, uno va a algún lugar o algo así, usted va y lava su platico, todo eso. Entonces, son valores que le enseñan a uno de niño.
1: ¡No, lindo! Ah,
0: yo le invité una vez a la casa, entonces, pues, yo hago de comer.
1: Sí. Sí.
0: Y si va a mis amigos, sí. Yo les hago carne, les hago chicharrón, bacana, les sirvo todo.
1: Oiga,
0: eso.
1: Oiga, porque no nos invitan.
5: Sí. Sí. Cuando quiera, cuando quiera. Cerdo Luisito, yo me quedé en la casa de Luisito. Píllenle un pedacito.
1: Quiero ir a recoger café, llévenos a recoger café.
5: Sí, vamos a la finca. No,
0: hacen un sancocho. Yo me meto un palo de café y le pongo a coger café.
5: Y que coja el palo y lo sacuda para que le salga sobrando el palo.
1: Yo cojo las bolitas de café.
0: También.
5: Luisito, así, sacúdalo.
1: Pero solo puede coger las bolitas y están rojas.
0: Si están rojas,
1: no puede coger las bolitas. Sí. ¿Y qué pasó? Entonces llegó Juan a la casa, usted le estaba haciendo el almuerzo, la comida. Sí, ¿y qué pasó?
0: Yo le serví de lo que estábamos haciendo ahí, carnita y todo eso. Y güey, me dejó el plato allá tirado. Ay,
1: bueno,
0: papi, yo le hago.
5: ¿En serio, chino?
0: Sí, sí, claro. Yo le hago de comer y tales, pero habla de su plato. Es que uno cada quien tiene que lavar su plato.
5: No, y el que cocina no lava, papi. Es una regla.
0: Yo le dije, yo vine a lavar el plato. Le dije, no, papi.
1: Mira, te juegan con el plato y con los pies encima de la mesa.
5: ¿Quieren chismosear? Yo visité la casa de Luisito. Aquí está Carlitos, compañero de nosotros.
7: Carteritas, de acuerdo.
5: Da las carteras.
7: ¿Qué cargas acá?
8: No.
7: La gafa, la billetera.
8: Sí, yo las cambio, son carteritas que...
7: Mira, el chiquete, la cuchara, porque no para la compota. Mírame aquí que el coso para los labios, para lubricar él.
9: Eso es de show.
10: De show, sí.
9: ¿Ese es su color favorito? ¿Le gusta mucho el dorado?
5: ¿Cuántas chaqueticas tiene Luisito? Yo vi tu... ¿Cómo se llama? El closet.
1: ¿Ropero?
5: Parece un poco de ropa. Claro, eso tienen todos estos artistas. Una cosa loca, ¿no?
1: Yo
5: no,
1: quisiera ese ropero.
0: No soy tanto de chaquetas. Yo he utilizado mucho lo que son camisas, siempre.
5: Siempre. ¿Y por qué esa manía de mostrar el pecho, Luisito? Sinceramente.
1: Como tu insignia, ¿no?
5: Porque esa insignia de siempre andar con camisa y mostrando sexy, pecho, ¿ah?
0: No, es que mira que siempre he sido así.
1: Y pecho
0: así.
1: No depilado.
0: Y no depilado.
1: Muy bien, sí, así tiene que ser. Pero es que sí tiene que ser, vea, con pelito, sí.
0: Un poquito. Así.
1: Dicen que donde hay pelo hay dicha, ¿no? Sí.
5: Claro. Uy.
1: Pues, es verdad, Luisito. Sí. A mí me gusta pelo. Sí, sí. Eso dicen. Ve, Luisito, tienes colgado en el pecho un rosario. ¿Eres seguidor de la Virgencita? ¿Le rezas o es solamente como, digamos que para completar el look?
0: No, yo siempre he sido muy, muy católico desde, pues, mi familia ha sido muy católica. Uh-huh. Tanto en mi familia hubo un padre también. Entonces siempre me he inculcado mucho lo que es los buenos principios, creo mucho en Dios, en la Virgen, los ángeles. Y siempre bueno. antes de cada show, de dormir, me levanto y siempre rezo, hago mis oraciones.
1: Te encomiendas a Dios. Siempre. Pero no, así como vemos que tienes pues en tu ADN todo el tema católico y esa cercanía con Dios, también le toca a uno experimentar energías negativas, sí, gente pesada.
5: Claro. Uy, claro.
1: Luisito, ¿alguna vez has tenido alguna experiencia de alguien que te haya hecho brujería o que tú sepas que te estaban haciendo como algo negativo?
0: Pues me han dicho, pero yo la semana pasada precisamente fue que Me acosté y sentí que alguien me... ¿Estaba yo dormido?
11: Sí.
0: Y sentí que alguien me aprisionó así por detrás.
11: Ay, desde qué acá, es eso.
0: Acá me abrazó sí. y me cogió y yo traté de soltarme fuerte. Hice fuerza y me solté. Cuando me solté, estaba así rosudo todo.
11: No te puedo creer. Entonces, ¿eso pasó la semana pasada?
0: Sí, hace como 15 días.
3: Uy, madre.
0: Empecé a rezar, me encomendé a Dios, hice las oraciones. Yo tengo agua bendita en uh-huh. a un lado de la cama, entonces empecé a tirar agua bendita sí. por todo lado y toda la chévere. Y cuando miré estaba así como tallado. Tallado, pero tallado así tres así.
11: Como aluñones.
0: Sí.
11: Uy, no.
0: Desde acá hasta acá.
3: ¿Qué?
0: Sí, pero no arañado, sino del tallón, el tallón.
11: Sí, sí, sí.
0: Y eso me pasó hace como 15 días. Y,
11: ¿y te dijeron que podía ser como algo?
0: Sí, sí me dijeron. Yo fui donde alguien que sabe y me dijo.
3: Pilas.
0: De pronto están haciendo así energías negativas. Y yo creo mucho en eso, en las energías, uno que mantiene pues todos los días.
3: Claro, ámbito, claro. Claro.
0: Todos los días trata con gente diferente, en hoteles también diferentes, duerme en camas diferentes. Entonces, uno siempre está como expuesto a todo eso.
1: Qué bueno que tu herramienta sea acudir a Dios y como pedirle, ¿no?
0: Siempre.
1: Yo quiero saber, o sea, en algún momento tú recibiste una respuesta muy clara frente a alguna canción, algún estreno, algo que tú de verdad dijiste, esto me lo dejó Dios.
0: La verdad no.
1: Pues okay.
0: Pero sí creo pues en él.
1: Sí.
0: Sobre todas las cosas.
3: ¿Verdad? Bueno, venga. Juancho, ustedes están promocionando Maldita Costumbre.
0: Maldita Costumbre.
3: Sí, sí, Juancho, sí. ¿A qué no se ha podido acostumbrar de todo este trabajo y el éxito que si sigue juicioso va a llegar? ¿A qué le ha costado acostumbrarse?
12: Uy, a veces me alego mucho con mi manager también, que ahorita
3: sí.
12: es Sebastián también.
3: Sí.
12: Porque como gracias a Dios hemos tenido muchos shows y nos hemos recorrido Colombia sí. también, me cuesta mucho viajar. Es muy, muy duro, muy duro.
3: No es fácil.
12: El ritmo de uno llegar y salir a Antioquia, que el Cauca, que Nariño, que Bogotá, que eso sí.
3: Yes. No se ha podido acostumbrar a eso.
12: Es muy duro, sí, la verdad, es muy duro.
3: Maestro Luisito, ¿y usted a qué todavía no se acostumbra? A
0: las madrugadas, cuando yo vengo a hacer promoción, que uno sale a hacer promoción, a mí me cuesta mucho madrugar.
12: Y dormir también.
0: Y sobre todo
12: le
0: acá en Bogotá, no, en Bogotá me cuesta mucho por el frío.
1: Sí, claro.
0: Y todo esto, pero bueno, son gajes del oficio y sabe uno que voy para Bogotá, bueno, alístese y vaya
1: rico,
0: preparado
1: rico.
0: Porque es chévere.
1: Sí.
3: Quiero ver a una persona en este momento borracha.
11: ¿Qué? ¿Tan temprano?
3: Sírvalo, sírvalo. Pues
2: acabamos de... Sí, la botella.
11: Sí. 8:49 de la mañana.
13: Dicen que cada humano...
3: Ya, voy a hacer stop.
1: Ah, ¿pero el de atrás o el de...?
3: ¿Me invito atrás?
1: Sí, señor. Sí,
0: me parece alguien, hombre, me parece alguien.
1: Yo lo veo un poco ebrio.
11: Es un actor contratado.
3: No, sí. Déjenmelo, por favor.
2: De toda la historia.
1: Pero me huele a...
3: Ese
1: de
3: gafitas, para los oyentes, atrás sale un man de blanco.
1: Sí.
3: Sí.
1: Alzando los brazos, gritando efusivo.
3: ¿Quién es él, Luisito? ¿Quién es él, mi querido
0: Este Juan? Muchacho se llama Sebastián.
3: Ok, ¿ese es tu manager, Juan?
12: Nuestro
0: no
12: manager.
0: Es mío.
3: Ah, es el manager.
12: Bueno, yo lo robé.
3: ¿Y es muy borracho?
12: No, bueno, a veces.
3: ¿El manager se puede emborrachar, Luisito?
0: No, yo no lo...
3: ¿Lo has visto
0: en el
3: borracho?
0: Que está conmigo, no lo he visto borracho.
1: Prendido.
0: Porque a mí no me gusta... Bueno, en la agrupación, en el sí. equipo de trabajo, eso es una de las cláusulas que hay.
3: Yo con
0: sí.
1: Qué bueno.
0: Yo con mis músicos, yo por lo menos casi no tomo.
3: Sí.
0: Algo que nadie sabe, la gente sí. imagina
3: que,
0: no,
3: que
0: uno porque canta música de despecho, mantiene borracho sí. y todo eso. No, yo la música la tengo como mi profesión, mi estilo de vida y la respeto mucho. Igual respeto mucho mi público, la gente que paga para ir a verme, que no me... En los años que llevo de carrera nadie puede decir que me he visto en una tarima borracho. Siempre he salido
3: bien.
0: Bien.
3: Sano.
1: Respeto por la tarima.
0: Exacto. Y así mismo le exijo eso a mis músicos, a la gente que trabaja conmigo durante que estemos trabajando. Yo con eso. Y si alguien se toma unos tragos y hay multa.
3: ¿Cuánto llevas con Sebas?
0: Mira, Sebas empezó siendo el manager de mi hijo PM,
3: sí.
0: que cantaba reggaetón. Hasta la pandemia ella le cuidó pereza y él ya formó su hogar, tuvo una niña, entonces como que se dedicó mucho al hogar, se enamoró de la niña, de su esposa y dejó la música.
3: Ah, sí. No, sigues.
0: Y él estuvo con con mi hijo. Después que dejó a mi hijo, pues yo, él siguió haciendo como la pirotecnia en mis shows.
1: Sí. Okay.
0: Haciendo la pirotecnia, quemando los chorrillos, las papeletas.
5: ¿En papeles, serio? Sí.
0: Entonces ya después, exacto. Y ya después ya entró como manager hace 10 años.
1: Bueno. Hace 10 años.
5: Es que, ahí está lo de la multa que preguntaba Manuela.
1: Sí, es que me da curiosidad porque entonces Luisito dice que hay una multa para las personas que de su equipo de trabajo pues se pasen de traguitos. ¿De cuánto es la multa?
5: Sebas,
0: 200.
1: ¿200 mil pesos?
0: Sí.
1: Ah, bueno.
5: Pero por show. Tengo a Sebastián. ¿Qué hubo, Sebas?
14: ¿Cómo están?
5: Es que a mí, ustedes saben que nos gusta entrevistar también a los
15: claro, líderes. Equipo, claro.
5: ¿Cierto? Sí,
1: primera pregunta, ¿Sebas, estás sobrio o
0: alcohólico? No, estoy viendo 200 mil. No, estoy tomando los traguitos por país solo.
14: Eso, yo llevo 10 años con Luis. Sí. Y nunca, porque es lo que yo le digo, todo el mundo nos dice a nosotros, o me dicen a mí,
5: sí.
14: No es que usted debe mantener tomando,
1: fiesta.
14: Porque si él da el ejemplo,
5: okay.
14: Yo como manager, yo también diciéndole a los músicos, mire, es que yo soy borracho o cualquier otra cosa, entonces
5: no se puede.
14: Bueno. No es ejemplo.
5: Pero ¿quién mejor que el manager que conozca al artista, cierto? Porque anda para arriba, para abajo, ¿no?
15: Para todos lados.
5: Para todos lados. Sí, por ejemplo, ¿tú qué pregunta le harías a un manager, al manager de Luisito Muñoz?
15: A ver. Digamos, el momento más incómodo en lo que usted lo ha cogido, así que usted de pronto, ay, ven, y lo coge en bola o algo así.
14: Sí. No.
15: Más incómodo.
14: Muchas veces toca que se cambie ahí en el carro cuando vamos de
1: sí.
14: De doblete, son dos shows en una misma noche. Entonces se cambia o vamos de afán, le toca que cambiarse.
5: ¿Has
14: ahí.
5: ¿Has visto un poquito más?
1: En 10 años no te ha tocado un Luisito cansado, que tú tengas que cambiarlo, quitar los zapatos, poner el pijama.
14: No.
15: Es que no le talló los brazos la semana pasada.
14: Eso lo está diciendo yo a él. Y cuando Luisito devolvió, pensé, yo que era Juan.
15: Qué mala, yo no estoy como joven.
0: Nos confunden.
1: Pero Sebas, ¿qué es lo más extraño que te ha pedido que hagas por él? O sea, tipo, consígame una camisa estampada de cebra. O sea, una cosa que uno dice que...
14: No, es que Luis no es exigente. Luis no es una persona que... No. Y él a mí en 10 años me ha regañado 2 veces. Y es lo que no por culpa mía, sino que una vez en Antioquia...
5: Sí.
14: Pues él es de las personas, de los artistas, que él se baja de la tarima y le da foto a todo el mundo. Sí. Y muchas veces la logística o los policías...
15: Por seguridad, claro.
14: No dejan y también piensan que todos los artistas son así. Y lo sacaron casi cargado. Cuando llegó la buseta, eso me pegó una...
15: Sí. Vaciada.
14: Una vaciada. ¿Por qué me hacen eso? Sebastián, que yo no sé, que yo, Luis, pero es que no es culpa mía, fue la policía.
1: Sebas, usted ha dicho que en 10 años lo ha regañado 2 veces y no por su culpa. Hoy usted nos va a hacer una declaración. Una cagada que haya hecho en 10 años y Luisito nunca se ha dado.
15: ¡Ay, qué sano!
1: Pero hoy ya se la puede contar.
5: A ver, espera, que no tiene micrófono. Sí. Ya no tiene micrófono.
1: No.
5: ¿Aló?
1: No.
5: Muchachos, ¿se acabó la pila? Ay, juepucha.
1: Venga, por acá.
5: A ver, hágale, Juan.
14: Una vez estábamos en Pasto. Una vez estábamos en Pasto. Estábamos en Pasto y al otro día viajamos para un pueblo de acá de Cundinamarca.
1: Sí.
14: Y pues yo a la mamá de mi hija, ella tiene una agencia de viajes, entonces yo le compro los tiquetes a ella.
1: Sí.
0: Ah, que me dijo que valen 1.10.500.
1: ¿En serio?
14: No. Entonces yo en mi espelote, a veces soy muy descuidado. Sí. Entonces la mamá de mi hija me mandó los tiquetes. Me dijo, Sebastián, es así. Me los confirmó y yo estaba ocupado. Yo le dije, hágale, sí, es así.
1: Ya.
14: Cuando fui a hacer el check-in, en vez de haber comprado Pasto Bogotá, compré Bogotá Pasto.
1: ¡Ay, no!
14: Pero yo no le dije nada porque el artista muchas veces no tiene por qué enterarse de muchas cosas para que no se estrese.
15: Sí, claro.
1: Pero ¿cómo resolviste?
14: Le dije a la mamá de ahí, hágame, cómpreme los tiquetes, compre silla, haga lo que sea. Me tocó pagar de plata mía 5 millones de pesos.
15: ¡Ay, madre!
1: Ah, pero asumiste los gastos.
14: Sí, claro, no, es mi responsabilidad. Yo sé que le he dicho a Luis, sea lo que sea, así sea que toque que sacar la plata del bolsillo.
0: Yo no sabía.
14: todavía no la sabía. Pago, pero son mis responsabilidades como manager, pero ese día, porque yo dije, ¿cómo voy a hacer? Claro. Mando los muchachos en bus hasta Cali, de Cali a Bogotá, ¿yo cómo hago? Pero yo estaba más asustado que un hijo de madre, y yo dije, me van a echar.
1: Pero claro. ¿Qué tan buen jefe es Luisito? Porque le está diciendo, no,
14: no
1: sabía.
14: No, si te los devuelvo, te los devuelvo. Está los pasos. No sabía.
1: Sebas, es que pensándolo bien, puse 10 millones.
14: Sí, no.
3: Ve, ganas bien.
14: Sí, sí.
1: ¿Cuánto?
16: ¿Cuántos vuelos se pasó? ¿Cuántos vuelos se puede equivocar?
14: No, gracias a Dios. No, gracias a Dios, me va muy bien con Luis. Gracias a Dios, he conseguido muchas cositas, he avanzado mucho. Yo siempre le agradezco mucho a él. Lo quiero como un papá, porque también lo aconseja mucho a uno, está pendiente de uno. Cuando uno está enfermo, él está en cualquier cosa, avíseme. Sí. Pues porque yo también vivo solo, entonces...
1: ¡Ay, qué bonito! Se cuidan de familia.
0: Es que para uno el equipo de trabajo se convierte en la segunda familia.
14: Sí,
0: para uno.
14: Si mantenemos juntos, mire, todo el fin de semana juntos. La semana juntos.
0: Y yo tengo músicos que llevan 25 años conmigo.
3: ¿Qué?
0: Son familia. ¿Qué? Ya.
3: ¿Cuál es el más viejito que llevas ahí?
14: Fercho.
3: ¿Cómo se llama?
14: Fercho.
3: ¿Y qué toca el man?
0: Requinto. Él toca requinto y él es tanto. Cuando yo llegué a Cali, de Quinchía, buscando oportunidades, él era parte de la agrupación de los emigrantes, donde estaba el Andariego, Juan Carlos Hurtado, y hacía parte de esta agrupación. Después yo hice parte de la agrupación, me fui como solista en el 2001, Luisito Muñoz, solista, y me lo llevé a él, o a todo el grupo, los emigrantes, y en ese estaba Fercho, el cual es pues el más antiguo de la agrupación.
3: Ajá. O sea, es el pistolita tuyo.
0: En pandemia pensamos que se nos iba a morir porque sufría del azúcar, era diabético y no podía viajar ya. Y ya, no dábamos un peso por él, mejor dicho. Sí.
1: ¿Un trasplante de qué?
14: De hígado.
3: No, parcero.
0: Y pasó pandemia en el 2023, me llamó mi hijo Luisito. ¿Cuándo empiezo a trabajar que estoy listo? Y yo,
14: Oye, él era flaco. O sea, a veces en los shows, cuando antes de pandemia, una vez por ahí en el Cauca tocó mandarlo en bus porque no era capaz de sostener y teníamos como 6 shows ese fin de semana. Se recuperó ya cuando yo vi. Ya estaba ya gordito y todo. Sí.
0: Ahí está más liado que nosotros.
14: Está más liado que
3: nosotros. Oiga, les culcamos el cuerno. Luisito, y bueno, ¿no? Muy ausivos ustedes, claro, muchachos. Oiga, Luisito, y el muchacho.
16: Juan Salazar.
1: Lo que
16: le
1: dé
16: papá ya, papi, que aquí, mejor dicho.
0: No, ya me
1: Juan Salazar.
0: Él con ese sticker que le acaso a ella quedó aburrido.
1: No. Me lo achantaron a Juan. Juan, estás muy joven. Lo que se viene, mejor dicho, son memes. No,
14: lo que le tocó, que esta semana me tocó regañarlo también.
1: ¿Por qué?
14: Porque es que estoy cansado de los viajes, es que esto, que es porque me lo llevé para Neiva también.
0: Llevamos dos semanas.
14: Hacer promoción con Luis. A camellar. Es que no, o sea, pero es que ese viaje de 5 horas, yo le dije, venga, papito, es que usted apenas está empezando y usted le toca que volver a repetir esos pueblos que ha visitado de Nariño, de Cauca, porque es que usted está haciendo el proceso. Entonces, cuando usted se pegue, otra vez lo van a volver a llamar. A Luis, imagínese, en esos momentos viajan avión, a Luisito le tocaba todo por carretera, todavía no había ni güey todavía.
1: Además, espérese que un viaje de 5 horas no es nada, hombre.
0: No, ese estaba suavecito.
1: Súper suave.
3: ¿Querés la fama ya muy rápido o qué, muchacho?
0: No, estamos...
3: Necesitas pagar el ICETEX rápido.
0: No, estamos haciendo el proceso, de verdad que muy contentos. Lo bueno es que tenemos una herramienta que bueno, Luisito no...
16: Dobla lo más de bueno.
15: Dobla lo más de bueno. Una herramienta en la cual me sostengo y...
16: Luisito le canta lo dijo Juan.
15: Si supiera... Y acá pues se lo sostengo y lo hago, pero...
0: Sí, no, tenemos una herramienta muy buena que es el TikTok. Y el TikTok nos ha ayudado mucho.
1: Oigan, pero tipo bailecitos se hacen. Sí, los dos hacen bailecitos trends en TikTok.
0: ¿Usted no ha visto el baile?
1: Es que no.
0: Sí. Es que no quiere subirlos, pero ahí están los bailecitos.
1: Ahí está archivado.
3: Ve, ¿cómo es la cuenta tuya de TikTok?
0: Juan Salazar.
16: Venga, a ver.
1: Ve, Juan Salazar, pero entonces comprometete acá al aire para que suban el videito que estás diciendo que hay baile para ir con Luisito.
0: Pero Luisito, pues tú dijo que vamos a hacer un baile.
14: Vamos a hacerlo, sí.
0: Pero con todo
1: lo que
0: es un baile muy privado.
16: ¿Qué está
3: pasando, Luisito,
12: no, con eso.
11: Está pasando aquí.
5: Venga, Luisito, o sea,
3: ¿qué está pasando? Se me está cayendo, suena.
5: Se me está cayendo un ídolo.
12: No, no es que yo vaya,
5: se me está cayendo un parcero.
11: No, porque, porque cayendo, sí, somos inclusivos.
5: O sea,
11: ¿no?
5: Luisito, jugamos fútbol y qué o sea, la próxima que me vaya a marcar, espérate, hombre. No,
11: vamos a jugar pádel.
0: Ese ah, como yo no sé bailar, yo bailo solo.
5: Sí, sí, bailar. Sí, ya, ok, 9:01. Pues muchachos, despidamos
11: no.
5: con este clip a Juanse, a Juan Salazar.
12: Ay, Dios mío bendito, ya sé cuál es. Sebas.
11: ¡Ay!
5: ¡Con la abuela!
12: ¡Con la abuela! Yeah. Estuvieron todo el fin de semana juntos.
5: Sí, sí, sí.
12: Todo el fin de semana.
3: Ay, mi papá,
5: pero, ¿eh? Pero te gustan de edad, ¿visto, no?
11: No,
0: oh, esa viejita tiene plata.
3: No, que yo no he dejado buen caldo, papi, eso...
11: Sugar mami.
15: Bien, bien.
12: No, no, tengo una bien. Amistad muy bonita con la abuela y va a mi casa y me hace comer y todo.
5: Ah, ¿en serio?
12: Es el nuevo cielo, la abuelita.
5: ¿Dónde la conociste?
12: La abuelita la conocí porque ella le gusta mucho una canción que yo canto que se llama Dos Corazones.
5: Sí.
12: Y entonces me hice una reunión con unos amigos que son influencers y ahí llegó la abuela y me dijo, ¿usted el que canta canción? ¿Usted canta mi bonita? Sí. Y ya, y nos volvimos amigos.
3: Qué bacán.

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1: Él le mete.
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3: La mete toda. Daniela se va a ir con ella. No, señores, si no la mete toda, o sea, de verdad, se pone la 10.
1: Vamos allá para recolectar harto café, Daniela.
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0: Pues muchachos, despidamos a nuestro querido Luisito Muñoz y a Juan Salazar. Gracias Luisito, gracias Juancho.
6: Muchas gracias, Dios los bendiga siempre por estar ahí con las puertas abiertas para todos los artistas de música popular. Muchas bendiciones para todos. Los escucho todos los días.
5: Gracias,
0: gracias. Luisito, ya sacaste línea, ¿no? De muñecos, me contaron.
6: ¿De muñecos?
0: Sí,
6: ¿muñecos?
0: Miren en pantalla, por favor.
6: No, hemos despedido ya.
0: El emprendimiento de Luisito Muñoz. Con la próxima de Toy Story.
5: Yo sí vi la cara de Juan. ¿Quién dijo muñecos? ¿A quién hay que volar?
0: Pero ustedes están pegados con Toy Story, ambos, ¿no?
6: Sí.
0: ¿Sí?
6: El dueto perfecto.
3: Pero vea que sí.
4: Ahorita que están, yo soy tu amigo bien, versión popular. Sí.
1: Ya la tenemos.
5: Yo soy tu amigo.
6: Tu amigo.
0: Yo soy tu amigo. Terminemos, pueden cantar Yo soy tu amigo fiel.
6: No, no me lo sé, no me lo sé.
0: No, pero
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3: Se la sabe, ¿sí?
1: Hombre, ¿cómo no vas a ver esa canción actuando de todo esto?

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1: 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Las noticias a esa hora las vamos a presentar, oyentes. Hacemos la actualización de noticias a través del dial, a través de los 96.9, Manu.
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1: Bueno, se presenta en este momento un tema de una mancha de aceite, de ACPM, mejor, en la localidad de Teusaquillo, en la 30 con carrera 33. Sí. Ojo los motociclistas, porque esto es un tema
2: delicadísimo,
1: muy delicado para los motociclistas. Demasiado. En la 30 con carrera 33, sentido sur. Ya están gestionando esta mancha, que está en esta fotografía, muchachos. Esto se publicó a las 9 y 15 minutos de la mañana. Son las 9 y 17, hace 2 minutos, la mancha grandísima en plena 30. Y ustedes saben que...
2: Uy, ya por distribuida.
1: Claro, y por este corredor pasa mucha gente, ¿no, claro, papacho? Por la 30 ahí con carrera 33. Eso es ahí sobre casi el sector como de la Nacional, más o menos.
5: Más o menos, sí.
1: Por ahí cerquita, ¿no?
5: Es delicado, mucho cuidado.
1: Cerquita, entonces para que lo tengan en cuenta, sentido sur. Amigos oyentes y televidentes de la calle. 9:18 minutos. Mis muchachos.
5: Señor.
6: Sí, señor.
1: Les cuento también que hay manifestantes.
2: Ay, ay, ay. ¿Dónde? Ay, ay, ay.
1: Llegaron al Parque Renacimiento, en la plazoleta del Parque Renacimiento, en la Avenida del Dorado, y llegando al centro de Bogotá, sí, sobre la calle 26, sentido oriente. Hacia las 8 de la mañana se presentaba esta movilización que estaba afectando el tráfico en este punto de la ciudad. Escuchemos, y ustedes, amigos oyentes y televidentes de la calle, que están a esta hora escuchándonos a través del dial, pues de pronto se vieron afectados. Pues les quiero contar que esta marcha estaba siendo también acompañada por autoridades de tránsito que estaban... pues mirando, ¿no? Cómo mejorar la movilidad en este punto. Porque mucha gente que se dirigía hacia el centro, pues se encontró esta marcha que iba para el Parque Renacimiento, o que estaba pasando mejor, sí, por el Parque Renacimiento hace una hora. ¿Dónde irá esta marcha? Si alguien por ahí la está viendo y nos puede comunicar, si van para hacia el centro, hacia la Plaza de Bolívar, no sé para qué punto irán. Pero estaba el centro de Bogotá un poquito congestionado en este sector. Bueno, sí, ahí están. Materia de movilidad a esa hora a través de la calle, a través de los 96.9, señores. ¡Alejito!
7: ¡Ay, Alejito!
1: Bueno, cerrate con clip, por favor.
7: Bien, claro que sí. Pues, ¿ustedes qué hacen, amigos? Están en pleno partido viendo desde un barcito o desde una plazoleta, donde sea. Ahí hay un televisor. ¿Cuántos hay?
2: Uno.
7: Un televisor. Y usted está viendo el partido y de repente llega alguien y lo tumba. Y se cae el televisor, pana, y se estalla el televisor.
2: Ah, ¿en serio?
7: Pues esto ocurrió en pleno partido de Brasil. Entonces, pues, amigos, pues sí, estaba la gente ahí, que no sé qué.
5: Dios.
2: Pero se cayó solo o lo tumbó.
7: No, lo tumbó alguien ahí. Sin culpa. El hombre, pues, sí se vio un poco apenado por la situación. Pero.
2: Qué
7: oso, hermano. A mí sí me daría pena. ¿Ustedes qué harían si fueron ustedes sin culpa y se paran y tumba? Y yo digo, ay, Dios.
5: No, uno es rabón. Uno uno antes es canchero y se pone bravo uno. Ah, ¿para qué ponen eso ahí también? ¿Quién nos manda?
2: No, eso sería el colmo. Por eso, pero uno no es
5: conchudo, pero uno es conchudo para que no lo regañen.
2: No hagas así a correr desde la pena, desde la vergüenza, porque es que la gente lo va a matar a uno.
6: Pero sí, si es un llamado para que se tenga cuidado, cuando la gente está muy eufórica y celebrando, tiran cerveza, botan sillas. Ojo, en este caso dice Alejito que botaron un televisor y justo después de celebrar un gol.
2: Oiga, pero yo sí he sido la que se para al frente del televisor en pleno partido. Ay, a preguntar algo. Y después como que ay, ¿qué pido? ¿Quieren alitas o quieren pizza? Y todo el mundo, y nadie me responde. Y cuando me volteo digo, ay no, perdón. Sí. Entonces como que no caigo en cuenta que estoy parada en el televisor. Eso también es
7: claro, entonces, pues mucha gente, mire que la respuesta del público no fue tan agresiva. Mala, tan agresiva, porque creo que habían metido gol ahí, pero sí fue como. No, este es el.
5: ¿Este bar, no es?
7: No, este es el.
2: Tremendo televisor.
5: Si dañaron ese televisor, sí se pone bravo uno.
7: No, ahí sí es que ya toca es romperlo con una piedra.
1: Ese fue el de Brasil.
7: De Brasil.
2: Pero también que falta de proyección, que en un bar haya un televisor. O sea, un televisor. Muy poquito, en pleno mundial.
5: Sí, cierto.
2: Yo haciendo lo que sea por quitarle la responsabilidad.
6: Si eso me ocurre a mí, lo primero que yo pensaría es cuánto debo.
7: Miren ahí, el hombre da más. Miren.
1: Pobre hombre,
2: Es que lo que pasa es que levanta como un cartón.
5: No, pero se tiró
7: el pegriloso.
2: El televisor. No, ese pobre hombre.
5: Es muy pegriloso.
6: Ah, bueno, pero la gente
7: había metido gol, pero igual, o sea, es decir.
2: Pero sí hay que decir que le dañó el parche a por lo menos 100 personas.
5: Uy, no, y al bar.
1: ¿Cómo va a hacer
7: ¿cómo
1: eso?
7: ¿Cómo vas a hacer
5: eso? La verdad, y sí, madrazo. Estuvo de buenas, la verdad, hermano.
1: Claro.
6: Sí, estuvo de buenas, que la gente está riendo.
1: Para aquellos que están en ese momento escuchándonos, el hincha brasilero como que iba a acomodar una especie de figurita, ¿no?
7: Sí,
1: como que
7: es restaurante.
2: Un cartón grande.
1: Un cartón de un...
6: Estaba celebrando con la figura.
2: Claro.
6: Con la figura. La estaba alzando, sí.
1: Y alza la figura y tumba el televisor.
2: Pero venga, venga.
7: Celebrando gol.
2: En mi famosa sección de defender lo indefendible, la gente de atrás igual no estaba viendo un carajo,
5: es verdad.
2: Porque ese televisor está muy chiquito para esa cantidad de gente. Entonces el daño real se lo hizo solo a los de la primera
5: fila. Pero es que muy salado, porque es con un muñeco. O sea, donde él lo quiera hacer a propósito con las manos, le apuesto que no zafa el televisor.
7: Exacto. Y para que no pasen estas cosas, para que no pasen estas cosas, los invito entonces para que vayan a ver el partido en Los Ángeles. Ahí donde estaban viendo, ustedes pueden vivir la experiencia de estar en el estadio, casi literalmente a 360.
5: Sí, cervecita.
7: En un bar en Los Ángeles, ahí donde puse el videito un poquitico, John, pues van a poder ustedes vivir la experiencia de estar en el estadio, en el mundial, pero desde un bar.
5: Y con cervecita, tranquilo.
7: Cervecita, traguito.
2: Pero no entiendo, ¿y cómo lo hacen? ¿Ponen
7: porque
2: pantallas?
7: Porque la pantalla, usted lo hace sentir realmente, mano.
2: Como dentro del
7: pero
2: estadio.
7: Pero así, literalmente, usted no tiene por qué ir al mundial. Jamás, ¿no? Usted se va para Los Ángeles.
2: Ahí sí es experiencia inmersiva.
7: Exacto.
6: Ay, qué increíble.
2: Yo pensé que era en el estadio.
7: Mira, es que parece que estuviera ahí uno adentro.
6: Ah, esa es la famosa pantalla.
7: Y mire, es un bar.
5: Uy, qué chimba.
2: No, pero me dio charro.
7: Qué nota.
2: Porque está uno, claro, con una pantalla muy grande, que es como si fuera un telón, donde si miras para adelante es el estadio, pero nada se mueve. O si se está moviendo.
7: No, si están ahí.
5: Es en tiempo real.
7: Claro, claro,
5: tiempo
7: real en vivo.
2: El partido es en el televisor chiquito que está arriba. O lo están viendo en la pantalla.
1: No,
2: está
1: en la pantalla grande. Entonces es como cuando tú vas al domo de Las Vegas.
7: Exacto.
1: Que tienes
5: de Maloca, la realidad. Que no hemos ido.
2: Me encanta el ejemplo de John. Como cuando vas al domo de Las Vegas.
5: Cuando el domo de Maloca, los que hemos ido.
1: No, es que hay un domo.
2: Al domo de Maloca, digamos. Al domo.
5: No es la única
2: cundinamarca. Me vieron mi cara cuando yo le cualquiera, donde usted haya ido.
7: Mi cara de yo ayudándolo, yo exacto.
2: Sí,
7: me he ido. Exacto, allá, yo mismo.
1: Bueno, es que este tiene la sensación del domo
5: de
1: allá de Las Vegas.
6: Se parece, claro. Se parece.
1: Que tiene una especie de realidad virtual.
7: Exacto.
1: Y es que todo está compuesto para que la gente sienta que está en el estadio, mano. Entonces, ponen las mesas del bar como si fuera
7: una pantalla inmersiva,
1: como si fueran las gradas.
2: Sí.
1: Y abajo uno ve el público del estadio que está a la toma celebrando. Entonces uno se siente en el ambiente como si estuvieran las gradas del estadio. Ese es el concepto de la cuestión. Entonces uno es como si estuviera en serio viendo el partido.
6: Chicos,
1: en pleno
6: pues
1: estadio.
6: Les tengo un video más curioso que ese también. Además, wow, ahí se lo mandé a WhatsApp para que usted lo proyecte, porque usted se imagina una familia, muchachos, que iba de vacaciones, sí, alquiló un hotel normal, parchao, con sí, sus niñas, pues resulta que abren la ventana y, oh, sorpresa, donde da directamente la vista de su habitación.
7: ¿Cómo es? Oh, miren eso. Eso es más inmersivo.
6: Eso es muy raro.
1: ¿Qué?
6: Sí, póngale cuidado que esto, no, es real, mire.
1: Espere, espere, espere, espere. Voy a darle F5 a esto.
6: Mire, we've just arrived llegan al hotel en Blackpool. We've got a football match out of our window. You ready
2: la
6: for this?
2: Llegan a una habitación de hotel, dicen, vamos a abrir el blackout o la cortina, y cuando corren la cortina está inmediatamente el estadio. El estadio
6: y los hinchas dándole la espalda a la ventana.
2: Pero eso tiene que ser como algo que está a disposición dentro del estadio.
6: Claro, o sea, hoteles que rodean el estadio, pero es muy raro que ella directamente nos esperaba la sorpresa de voy a abrir mi ventana y literalmente estoy en la cancha.
7: El televisor en la ventana.
2: ¿No se esperaba la sorpresa o será que se hizo la no me la esperaba? Pero como no sabe, pues,
5: no,
2: realmente,
5: sí, nada,
2: o sea, se lo tuvieron que haber cobrado.
6: Sí,
5: ah, barato no es. No es.
6: Sino no, que, creo, como ella dice ahí en el video, sí es sorpresa que su ventana dé directamente a la cancha. Sí. Ella sabe que obviamente reservó en el hotel del estadio, pero no se esperaba literalmente abrir la ventana y que estén los hinchas ahí y la cancha ahí.
2: Se casi quiero poner el partido acostado.
6: Claro. No, y privacidad no hay. Obviamente, pues no puedes abrir la ventana y salir del baño. Nada.
2: No, nada. No,
6: sí. Y la cancha ahí.
2: Se casi quiero poner el partido acostado.
6: Claro. No, y privacidad no hay. Obviamente, pues no puedes abrir la ventana y salir del baño. Nada.
2: No, no, nada. No, ahí sí no.

0: bonitos que nos dan esperanza. Sí. Uno, por ejemplo, que se oyó esta mañana del vigilante de un centro comercial que se quedó atrapado y que aún están tratando de sacarlo, pero que además estaba dentro de, digamos que el cuarto que tenía a disposición dentro del centro comercial, y ahí tenía comida, tenía ciertos víveres. Ay, y malo. Pues ya pudieron contactar con él y está bien, incluso pudieron por un huequito suministrarle ciertos líquidos y ciertos medicamentos mientras tratan de sacarlo. Esas historias que nos vuelven como a dar un poco de esperanza en medio de esta tragedia. Sí. Pues Pipe Bueno, en medio de un concierto, una presentación que tuvo, ha pedido un minuto de silencio en una muestra profunda de empatía con la situación que está viviendo, pues el pueblo venezolano, nuestros hermanos. Pues resulta que uno de los asistentes al concierto, pues decidió ser un poco irrespetuoso con el momento solemne que le estaba tratando de dar. Y Pipe Bueno se salió un poco de los chiros con justa razón. Veamos qué fue lo que dijo.
1: Pero cállate la boca, que no quisieras estar debajo de las piedras del rey. Te va a pedir un tiempo, un silencio. Y lo que ustedes crean, yo creo en Dios. Esto va a ser silencio por Venezuela, para pedir a todos los que en este momento lo necesitan, ¿ok? Sencillo, piensen en lo que quieran pensar.
0: Se da la bendición. Ahí están en el minuto de silencio. Y se oye entonces que es interrumpido por gritos de algunos asistentes. Él cierra los ojos, Pipe Bueno cierra los ojos, insisto, se da la bendición, que uno entiende que empieza un momento solemne, un momento de calma, de reflexión, pero la gente, algunos asistentes, empiezan a gritar.
1: Pedimos por todos los que estén bajo los escombros, sus familias, la gente necesitada. Sé que estamos eufóricos, papá. Pero cállate la boca, que no quisieras estar debajo de las piedras del rey.
2: Cállate la puta boca, dice.
3: A Pipe sí le gusta pelear en, ¿te ha pillado? Que sigo en concierto y regaña a la gente.
4: No se queda callado.
0: Ay, no, pero yo también me hubiera salido de la ropa. O sea, eso es un momento que uno está pidiendo calma, solemnidad, oración, y llega alguien a meter el grito.
2: Les va a decir una cosa. Esa noche yo estaba ahí. Sí. Y estaba yo con Pipe.
4: ¿Y era usted?
2: No.
5: Y me dijo, cállate.
2: Eso fue en el concierto de Bless. Eso fue
3: en el del Claro.
2: Eso fue en el Claro. Sí. Y claro, la gente estaba muy eufórica porque es que se vio el partido allá. Entonces Colombia había ganado.
5: Ya tomaditos de pronto.
2: Y la gente estaba tomadita. Habían casi 40,000 espectadores en el Claro Fest esperando a Bless. Y Pipe estuvo como en el intermedio haciendo el puente. Vea, les va a decir, Pipe estaba muy feliz ese día. Primero porque había logrado el tema de estar en el Claro Fest. Compartió bastante con muchos seguidores, hasta con una niña fanática, les cuento. Se bajó de la tarima luego de este, digo yo, mal momento que surge, porque él sí, de una manera muy respetuosa, pidió el minuto. Y no faltó el gamín y las gaminas, digo yo también, que no hicieron ese llamado, que creo que es un momento donde uno debería hacerlo por respeto a nuestro público. Y a nuestra gente hermana de Venezuela. Es que, como dice Pipe, si a usted no le pasa, cuando usted no tenga, como dijo, una piedra encima, o su mamá o su papá, y si no, ay, va a estar, sí, toteada de la risa. Entonces eso le molestó a Pipe Bueno, porque venía todo bien y él, de una manera muy creyente y muy bonita, pidió eso, mano, que la gente tomara un minutico, y no era ni un minuto, o sea, eso fueron cuestión de 30, 40 segundos. No se tomó ni siquiera el minuto. Y por allá empezaron a decir cosas, porque claro, en el video no se escucha bien,
3: es verdad,
2: pero la gente chiflaba, hacía chistes, otros decían que cante.
0: Además que era un momento muy solemne, es un minuto, no le quita la fiesta a nadie. Además que él se da la bendición, y yo sí creo que cuando uno se da la bendición está invitando a todos a tener un momento de reflexión, de introspección. Era un minuto, no, él no dijo, demos media hora de pausa
3: que se acabe
0: para
3: el show. Pues
2: quieren que les diga una cosa, o sea, y completo el clip, Manu, porque yo estaba ahí con Pipe. Pipe estaba, dejó de ir a ¿dónde fue el partido? ¿En Miami?

0: Sí, en Miami, sí.
1: ¿Dónde estaba Luisa?
2: Sí, él dejó de ir allá, le pregunté y le dije, ve, Luisa, los niños, no sé qué. Dijo, no, bueno, están, Luisa está trabajando, está en el partido en Miami, no pude ir por esto, pero sí estaba un poco como triste. Obvio. Por la actitud de la gente, porque él sí, claro, estaba pidiendo de corazón el tema del minuto para las víctimas, para las familias en Venezuela. Y mucha gente salió luego en redes sociales, sin conocer el contexto del tema, a decir, ay, es que para qué no sé. No, o sea, a la gente nada le gusta. Y él en ese momento sí estaba haciendo una cosa de corazón, no, claro, y una cosa que le estaba moviendo bastante, porque era el tema, pues, de lo, claro, que se estaba, no, pues, hablando, claro, ese día. Es que eso fue...
0: claro. Fue el martes de la, ajá, semana pasada.
2: Entonces él le tocó ese concierto y dijo, bueno, pues acá hay 40 mil personas, imposible. Y había mucha gente de Venezuela en ese concierto. Se los digo porque fueron a ver el partido anterior al concierto de Bless. Estuvo Aria Vega, también mucha gente disfrutando, y mucha gente también estuvo solo viendo el partido. O sea, antes del concierto salió gente de ese partido, del partido, sí, y se fue para la casa, ya no estuvieron en el concierto. Y eso estaba a reventar. Entonces, claro, por eso él le sacó la piedra, hombre, y, obvio, le contestó muy así valiente,
0: que fueron unos poquitos que no copiaron ahí al
2: silencio. Pues los, claro, payasitos, pues, que...
1: Los payasitos que muy fuera de lugar en, sí, ese contexto, la verdad.
2: Exactamente. Bueno, Manu, muy bien, 9:33 minutos. Muchachos, vamos con música y volvemos al club.
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2: Aquí está Triple Lavada.

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1: Bueno, 9:42 minutos de la mañana, muchachones. Eso. Ya vamos finalizando este club.
2: Ya viernes.
1: Tenemos que ir a dormir.
3: Ah, sí.
4: No, el partido. Yosita, tu gorra está súper linda.
3: ¿Tenemos? Pero a mí me gusta.
4: Sí, esa gorra tan bonita.
3: Sí.
4: No te estoy diciendo que está muy linda.
3: Pero Dani, ¿por qué ya no dices en ese tono y a esta hora de la mañana no creemos tus buenas
2: la cara? La cara de John es como que
4: pero está diciendo... Yo no soy venenosa, de verdad me gusta.
3: ¿Tú no eres qué?
4: Venenosa.
3: Venenosa. Si algo tiene Dani son nobles intenciones, lo dijo de corazón, sí. Lo que pasa es que le sonó un poquito raro.
4: Ah, ok, no, pero no es raro, de hecho si en la cocina veo, te lo dije, sí. Le ve tan bonita la gorra que tienes, me dije que dijo que era de New York.
2: Hoy también me halagó mi saco.
4: Decir, también te dije tan bonito ese saco.
3: Y a mí no me ha dicho nada, Liz.
2: No, porque es que no hay mucho que...
3: No hay mucho que admirar hoy.
2: Pero por lo que ya es distinto, güey.
4: No, porque me toca obviamente repartir los elogios, porque no todos pueden ser para ti, mamá.
3: ¿Saben que una cosa que yo le enseño a mi hijo es eso?
1: Yo les voy a decir una cosa.
3: Yo siempre
1: cosa.
3: Le digo, Franco, si ves algo lindo en alguien,
4: dígalo.
3: Dilo.
4: Sí,
1: siempre. Y yo les voy a decir, yo estoy muy contento porque la primera vez...
3: Que me dicen algo lindo.
1: No. Bueno, pues también.
2: Yo ya iba a llorar un poquito.
1: Pero, los que nos escuchan, voy a resaltar que creo que en esta mesa hay dos mujeres muy maravillosas.
4: ¡Ay, tan lindo, Johncito!
1: ¿No, es en serio?
3: Sí, me siento halagada.
4: ¡Ay, qué bonito!
1: Entonces,
4: gracias.
1: Para que la gente que de pronto nos escuche, y se los digo de todo corazón, como sí. Pipe Bueno, si no me emberracara. Pero yo sí les quiero decir que tenemos dos mujeres que hay que apreciar mucho.
4: Sí, sí. Bueno, sí. Yo también siento que sí.
3: ¿Me pasan este clip para pasárselo a mi esposo, por favor?
1: Uy, sí. ¿Qué está pasando, Manuel, en tu casa? ¿Están peleando? Ah.
3: Mentira.
4: No, a mí me gusta que nos complementamos porque Manu es muy seria, muy linda, muy sabia. Y yo soy como toda niera, como toda nea.
1: ¿Ahí dónde la ve?
4: Complementada, sí.
3: Tengo un fondo oscuro, perturbador. Después se los presento.
2: No, yo ya lo he
4: visto. Por eso ya no es monja.
2: Hay veces sale.
4: Por eso no puedo ser monja.
3: Se nota. ¿Solo porque ayer le dije gordo a Papacho?
2: Sí.
4: Oiga, sí. Le dije gordo a Papacho.
2: No, le dijo gordo, feo y ya que se fue Papacho, se fue un segundito.
4: Con razón está corriendo al baño a meterse.
3: No, no digan eso, mentira.
2: Y es que sí lo, claro.
1: ¿Se fue para el baño?
4: Sí,
1: siguió malito.
2: Lo acomplejó.
3: Pero sí, si es que ha estado mal de la barriguita, entonces.
2: Yo pensé que se iba a decir, no, es que sí está gordo.
4: Es que el virus está fuerte, chicos, en redes sociales la cantidad de remedios que me mandaba la gente. Ay, oiga, la gente
1: ¿qué?
4: Muela ladrillo con limón.
3: ¿Qué? Pero es libre. Es que después del COVID, de verdad, yo se los digo, yo siento que cada gripa es como mutante.
4: Sí.
3: O sea, ya no es como ahí medio una gripita que uno estornudaba.
2: Uno es más vulnerable ahora después de haber tenido COVID. Sí, siento.
3: No,
2: cualquier gripita puede uno ser la última gripita de la vida de uno.
3: No, y además que cuando tiene gripa empieza alguien. Ve, mi mamá estaba así. Mi tía le dio así y no le tocó entubarse y se murió. Y uno. Pero porque le tienen que decir a uno esas cosas.
2: Sí.
3: Nadie le dice a uno, no te vas a recuperar, tú tranqui.
4: Muchachos, ¿qué pasó?
1: ¿Se acuerda de nuestros niños de Bocados Anónimos?
3: Ay, sí. La semana anterior.
1: ¿Se acuerdan de Victoria?
2: Sí, claro. ¿Cómo olvidar?
3: Bueno, la niña que tenía una enfermedad huérfana, ¿es que se llama? Que es como
1: unos
4: huesos de cristal.
3: Huesitos de cristal, sí.
1: Bueno, recuerdan que aquí en el club prometimos regalar y apoyar la causa de nuestros amigos de Bocados y de Sion. Que este clip, para los que de pronto en este momento nos están escuchando y dicen, bueno, ¿de qué están hablando? Hace una semana nos unimos con Bocados Anónimos, que es esta cuenta maravillosa que ayuda a muchas personas que lo necesitan y que además tienen el Baki. ¿Qué es el Baki? El Baki es, ellos a través de la cuenta oficial de Bocados Anónimos tienen los casos de cada una de estas personitas y van recolectando el dinero para luego entregarlo a la causa de la persona.
4: Ah.
1: En el caso de Victoria necesita una operación urgente porque sus huesitos, o sea, ya los huesitos son muy frágiles.
4: Sí.
1: Y es una niña tan solo de 2 añitos. ¡Fui la visité!
4: ¿En serio?
1: Sí. Es una cosa muy linda. Esa mujer divina, es una mona hermosa,
2: divina.
1: Les cuento. Y la mamita... dejó de trabajar
3: pues claro,
1: para cuidar. Conocí al papá de Victoria, un señor
3: sí
1: súper elegante, es el que ve por esa casa, trabaja, el hombre gana un mínimo, muchachos, gana tan solo un mínimo, y eso lo distribuye para el cuidado de Victoria.
4: La casa, la casa, alimentación, la, todo.
3: Yo nada más, acuérdense que el día que hicimos esa entrevista acá al aire, la mamá nos decía, oigan, las vueltas y los papeleos con las EPS, trámites, son un gallo y todo es un todo es plata.
1: Mira, ese es el tema que ella está buscando, porque se le ha complicado, muchachos, hacer... los trámites con la, su EPS, y por eso también le toca quedarse con la niña en la casa.
4: Claro.
1: Me contó, estuvimos casi una hora echando ahí Lora.
3: Cuento, sí.
1: Conocí a la niña.
2: Sí.
1: Tiene cuenta oficial.
4: ¿Qué? Ay, ¿en serio?
1: Tiene una cuenta oficial que quiero que ustedes vean. Es la cuenta de Victoria en TikTok. La pueden buscar en este momento como... Sara Victoria, ponchemos un momentico, muchachos. Bueno, tiene 125 mil seguidores. La mamita hace live, ¿para qué? Para también ayudarse. Y la mamita vende postres, que es la historia de Bocados Anónimos, que ya les vamos a mostrar el clip. Pero aquí veo esta mamita y a Sarita, miren, a Sara Victoria, sí. Tan bella, jugando a las escondidas. Le gustan los tacones.
4: ¡Ay, qué linda!
1: Le gusta pintarse las uñas a Sara.
2: Sí. Qué hermosa.
1: Y es una niña que hoy está necesitando esa operación para continuar con su vida. Y la están luchando con la EPS y están haciendo la recolecta a través de Bocados Anónimos. Y aportamos nuestro millón de pesos para la operación de Victoria.
2: Amén.
1: Un pedacito, ¿no? ¿Quieren ver a Vicky?
4: ¡Claro, sí. claro!
5: ¿Encontraste a la Yaya?
1: Es una divina y una pila esta niña. La conocimos, la mamita nos recibió en su casa, nos contó pues la historia de Vicky, que tiene en su cuenta, que es una niña que le encanta además jugar, compartir. Pillen esto.
6: ¿Mamá? No, ¿tú por qué no me traíste un helado? Tú. Sí, tú, ¿por qué no me traiste un helado?
7: ¿Por qué helado?
6: Eras tú la que me tenías que traer el helado.
7: ¿Ah? Papá,
1: ese es papá. Oiga, ¿y saben qué hay detrás de esta historia? Me contaba la mamita, muchachos, que cuando le dieron el tema de o sea, la mamita estaba embarazada, le dijeron, es el momento de que usted... Si quiere abortar, aborte. Y me contaba la mamá, siendo a los 6, casi 7 meses que tenía Victoria.
3: No, además avanzadísimo el embarazo.
1: Claro, sí, y le dijo el médico, pues ya como que le diagnosticaron lo que tiene hoy Victoria. ¿Y sabes qué hizo esta mujer? Dijo, miren, mis principios. Puede ser que yo no esté muy bien económicamente ahora, decía ella, que haya dejado mi trabajo, pero esto es una bendición que me dio Dios. Y desde mi familia siempre el principio... ha sido al no abortar y a continuar. Y esta mujer se la ha luchado, muchacho, echada para adelante. Por eso, Bocados Anónimos, pues la encontró, tomó su caso y se volvió tan famosa con este clip. Escuchen ustedes.
8: ¡Soy su fan! ¿Cómo estás? ¿Bien? ¿Y usted?
9: Papito, quiero que me ayudes a bendecir a alguien.
8: ¿Bendecir? ¡Claro, vamos!
9: Sí, me ayudas, pero...
8: ¿Cómo diría? ¡Cuéntamelo!
9: Pero antes te voy a prestar mis gafas. ¿Listo?
8: ¿Pongo eso?
9: Sí, dale.
8: ¡Ay, con este!
1: Ahí escuchamos a Sion, que es este influenciador que se hizo muy famoso con... ¡Cosio! ¿Llegaron donde la mamita?
10: ¡Postrecito!
11: ¿Vende postrecito usted?
10: Sí, ¿cómo está? ¿Cómo está? ¡Hola, princesa!
1: Bueno, y esta mamita, entonces vende los postrecitos para ir recolectando la plata para la operación. Y Sion le regaló 2 millones convocados, hicieron la vaca y la vaca ya va más de 13 millones recolectados. Porque creo que se necesitan un poquito más de 30 o 30 millones para la operación de Vicky, de Victoria.
3: Pero yo quisiera entender en qué consistirá esa cirugía.
1: La cirugía es, básicamente, me dijo la mamita, le van a poner unas varillas en las piernitas.
3: Ok.
1: ¿Sí? Inicialmente, no sé qué más procesos tengan, pero es para que la niña tenga ya una... Sí, y tenga una corrección a futuro, porque si le hacen... a futuro, siendo más grandecita, la operación es más riesgosa.
2: Antes de que se desarrolle totalmente.
1: Exacto, entonces como son tan bebés, tan pequeñitos, tan chiquitines, entonces tienen los huesitos, digamos que, y tiene una mejor recuperación la niña, entonces necesitan hacérsela ya, entre más temprano, ya, pero ellos no tienen los recursos.
3: Pues por eso la niña se moviliza como las nalguitas, o sea, un niño de 2 años ya estaría probablemente gateando, incluso algunos caminando, ella no tiene la fuerza en los pies y se...
1: Tiene una piernita, cuando finque tiene el yesito porque no se puede mover.
3: Sí, está como vendadita.
1: Pues muchachos, luego de conocer esto, quiero presentarles a la mamá de Victoria para el club de la calle. ¡Pillan pues! ¡Aquí está!
12: Esto pasó en el club de la calle y les quiero contar que nos unimos con Bocados Anónimos y hoy te traje tu millón que te prometimos. Bueno, oye, mira, aquí está. Cógelo y queremos que hagas muchos más postrecitos para tu bebé.
13: Oye, muchísimas gracias. La verdad, quiero agradecerles también por haberse unido a esta bonita causa.
12: ¿Sí?
13: Y agradecerles también a Bocados Anónimos, que de no ser por ellos, quizás esta historia de Victoria no se hubieran sumado muchas personas, ¿no? Y en especial, pues, hacerlo en agradecimiento con ellos y Sion, que se unieron también a esta...
12: A esta causa tan bonita. Tan bonita,
13: sí.
12: ¿Cierto? ¿Estás emocionada? ¿Estás contenta?
13: La verdad, te soy honesta, estoy muy feliz, muy contenta, dándole gracias a Dios, porque realmente, pues, es un sueño para nosotros como familia de que Victoria pueda caminar. A pesar de su diagnóstico, siento que un diagnóstico no la limita a ella y es una niña que... tiene esperanza, tiene futuro y también es una niña que tiene, es una niña muy resiliente, que a pesar de todo ella quiere seguir adelante y es lo que estamos haciendo. Por eso Bocados Anónimos tocó esta bonita historia y de verdad mil gracias a ustedes también por acompañarnos en esto. O sea,
12: es que la replicamos y nos llamó tanto la atención que quisimos aportar también a la Baki.
13: Muchísimas gracias, de verdad, muchas gracias, agradezco.
12: Estamos muy contentos. Sé que está durmiendo la niña, pero vengan, los va a dejar con unos videos súper espectacular.
1: Aquí están los videitos. A Vicky. Está linda, ¿no?
2: Divina.
1: ¿Le gusta Gloria Trevi?
14: Cantando a grito herido,
2: divina.
3: No, se la sabe que se...
1: Ahí está esta bonita historia, muchachos. ¿Ah? Entonces, hemos cumplido, muchachos.
12: Para que sepan que casi se cumple.
1: Entonces, aportamos un granito y yo sí les quiero decir a los oyentes que quieran, pues muchachos, pueden aportar a la Baki.
3: Claro.
1: Que encuentran en la cuenta de Bocados Anónimos. Pero hay segunda parte, pillen pues muchachos.
12: Oye, qué maravilla de videos.
13: En serio, sí.
12: Qué lindos.
13: La verdad, son videos muy orgánicos. Es nuestro día a día demostrarle a las personas que... No hay límites, ¿sabes? Los límites siempre los colocamos nosotros. Y Victoria es esa niña, un ejemplo, que nos permite salir adelante, digamos, buscar la forma en que a pesar de las circunstancias o adversidades, siempre debemos tener una buena actitud. Claramente agradeciéndole a Dios por esta oportunidad, también a ustedes de venir a conocer un poco la historia de Victoria y sumarse a esta bonita historia.
12: ¿Sabes? A nosotros nos alegra el corazón y lo prometido es deuda. Y por eso me tomé hoy el tiempito y dije, no, yo tengo que ir. Y tengo que irle a llevar personalmente el millón de pesos a mi Victoria.
1: Ahí está.
12: Porque tu historia no solamente enamoró a los del club, a los de la calle, a mis amigos de Bocados Anónimos que también los entrevistamos, sino a toda Colombia, y queremos que sigan colaborando. Para eso está la Baki también ahí de Bocados Anónimos, para que la gente siga, porque estamos en pro de que Victoria pueda ser operada y tenga una mejor calidad de vida ya posteriormente.
13: Eso es lo que queremos a futuro, de que la niña pueda ser una niña más independiente como cualquier otro niño. Pese a su diagnóstico, no pasa nada. Ella simplemente lo que busca es poder tener una mejor calidad de vida como cualquier otro niño.
12: Oye, y el milloncito lo vas a invertir muy bien.
13: Claro que sí.
12: ¿Qué vamos a hacer con el millón? A ver.
13: Bocados Anónimos está haciendo
12: la vaca.
13: La vaqui, sí. Claramente, pues esto es un dinero que vamos a tener también. Pues esperar ese milagro. Esperar ese milagro de poder llevar a Victoria, que esto se suma también para lo de su cirugía.
12: Bueno, pues mujer, y ojo, ella hace unos postres, vean. Le dimos ese millón de pesos por los postrecitos que hace. Espero que esos postrecitos sigan endulzando a toda la gente en Colombia.
13: Y así va a ser. La mejor receta es amor, ¿sabes? He puesto todo mi amor en hacer estos postres porque Victoria me inspira a eso, amor. Y es lo que esos postres contienen, mucho amor. Y por eso mis postres son súper deliciosos.
12: ¿Me das amor?
3: ¡Qué lindo!
12: ¡Listo! ¡Listo! ¡Ahí quedó! ¡Se cumplió! Oiga, los que quieran la Vaqui, desde las llaves, dice @Vaqui0068, los que nos están preguntando que cómo quiera, que quieren aportar, y vengan, el monto ya está ahí para nuestros amigos de Bocados Anónimos, si ustedes quieren donar en dólares, en pesos colombianos, y aportar a la Vaqui de nuestra querida Victoria. Aporten a la Vaqui.
3: Lo que sea.
12: Lo que sea.
3: No crean que 5.000 es poquito, que 10.000 no. Todo suma.
4: Y hágalo, por favor, en este tipo de aplicaciones y cuentas oficiales para que usted no vaya, por
12: la
4: favor,
12: de Bocados, a en Bocados Anónimos. Ya van 14 millones.
4: Wow, muy bien.
12: Wow, Victoria.
3: Pero falta más de la mitad.
12: Claro, son casi 30 que tienen toda la operación de la niña. Entonces, los que quieran, ahí a través de Bocados Anónimos. Esto no es de la calle. Sí. Estamos simplemente pues replicando y apoyando el tema de Bocados Anónimos, que nos parece muy chévere, y tomamos el caso también de Victoria junto a Sion, que es parcero aquí de la casa, es muy amigo, entonces aportamos también y ahí ya va. Tienen que dar recaudados creo que 15 millones, mira lo que le van a entregar.
4: Qué bueno que sea tan transparente el proceso, que se vea incluso el porcentaje de las donaciones. Qué bonito.
12: Bueno, muchachos, nos vimos. A descansar, Dios me lo bendiga.
3: Amén.
12: Que les vaya bonito. Y hasta aquí el Club de la Calle. Chao.

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Escúchate esta joyita. Uy, qué canción tan buena, ¿no? Son las 10 de la mañana, 14 minutos. Bienvenidos a Barra Libre, bienvenidos a la calle La Manda Más. Por acá Jennifer Smith acompañándote hasta las 2 de la tarde. Tu mejor amiga llega con buena vibra, con buena música. Y sobre todo con daticos, con llamadas para inscribirte. Pilas porque, no sé, ¿será que hoy regalo platica? ¿Será que hoy me pongo la camiseta por uno de mis callejeros? ¿Ustedes qué opinan? Me encanta saludarte y recuerda que me puedes llamar. Ya las líneas están habilitadas para que me llames de una. ¡Que exploten las líneas! 652-8525 porque arrancó julio, señores. Llegó julio recargado. Pero Jennifer, ¿por qué colocó aquí en la calle a esta hora Could You Be Loved de Bob Marley? ¿Por qué Bob Marley suena esta hora en la calle? Bueno, para datearte, porque necesito que estés dateado, amor, te cuento que hoy es el Día Internacional del Reggae. Una fecha que se proclamó en Kingston para reconocer la influencia cultural, espiritual y social de este género musical nacido en Jamaica, así como su mensaje de paz y de resistencia. No, es que cuando uno escucha reggae, cuando está en la playita, cuando está a ciaras afuera en tierrita caliente, ¿cierto? Uno se tira ese temita. Una polita, el solecito. No sé por qué asociamos el reggae con ir al mar. O sea, te juro que uno comienza a escuchar música, el reggae lo escucha cuando uno va a la playa, por ejemplo, cositas como esta. Ese es un reggae un poquito más joven, ¿eh? I'm still in love with you. Aquí se hacían Paul y Sasha. Hoy es el Día Internacional del Reggae. Una efeméride súper chévere ahí para que tengas el dato. Por si escuchas el reggae, ya sabes que Jennifer te echó ese datito hoy en la efeméride del primero de julio. Bueno, llámame. Ve, llámame de una porque quiero escucharte. 652-8525. Y prepárate porque no solamente tengo dinero, sino que también tengo conciertos. Ya les cuento al regreso que estaremos con Luis Alfonso en uno de sus conciertos. ¡Ay, Dios mío! Se me salió. Tenía que decirlo. Para quien le encanta el contentoso, pilas porque tengo noticias. Vamos a verlo en vivo. Vamos a disfrutar su música, su nueva música, conocer en exclusiva sus nuevos discos, su nuevo álbum. No solamente eso, sino que también les voy a contar qué hago para ver a Grupo Frontera en vivo. ¿Qué hago para escuchar a los Tigres del Norte que llegan a Colombia? ¿Qué día? ¿Qué hora? ¿Dónde? ¿Cuándo? Ya les cuento todo el dato al regreso. 10 de la mañana, 17. Hablando de Luis Alfonso, llega hasta ahora, me lo pide. Por eso que se llama La Ex. Pero antes, un poquito de esto. Feliz Día del Reggae. Las conecto a la calle.

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Ahí estaba sonando, escuchabas un poquito de Shakira con Burna Boy, se llama Die Die, canción oficial del Mundial 2026. Pero bueno, hablemos de Mundial, porque ya estamos en 16avos y ayer muchas respuestas, ¿eh? Qué sorpresas tuvimos ayer en el Mundial. Muchos salieron con lagrimitas en los ojos, otros victoriosos porque pasaron a octavos y nosotros cruzando dedos para ese partido que tendremos el día viernes. Tengo mucha información para ese día, pero sobre todo dinero en efectivo. No, el viernes les prometo que la vamos a pasar chévere. Y desde ya, tengo mucha información para ese día, pero sobre todo dinero en efectivo. No, el viernes les prometo que la vamos a pasar chévere. Y desde ya, vaya lavando la

0: sea conmigo. Ya es la mañana 23. Vamos rapidito a hablar de mundial. ¿Qué pasó anoche? ¿Qué pasó ayer? Jennifer, cuénteme, que yo me dormí temprano, no sé. Rápidamente, yo experta en fútbol no soy, mi amor, realmente, pero estoy dateándome para traerte la información a ti. Mira cómo te quiero mucho yo. ¿Ayer qué pasó? Los resultados de ayer martes. Bueno, ayer Noruega a 1, cantamos los goles aquí juntos. Ahí clasificó Noruega con el gol de Haaland. O sea, Haaland, te juro que me tiene sorprendida. Erling Haaland es una locura. Eliminó a Costa de Marfil. 2 goles para Noruega. Adiós, Costa de Marfil. Noruega clasificó. Francia 3, Suecia 0. No, o sea, clasificó Francia con autoridad y eliminó a Suecia. Francia, urala, los franceses très jolis pour toi, ¿eh? Los suecos, ay, Dios mío, pobrecitos, se pusieron a llorar. Lo que me sorprendió ayer en la noche, de hecho, me estaba viendo el partido, México-Ecuador. Yo le tenía fe a Ecuador porque estaban haciendo un mundial de lo lindo. Pero te juro que no esperaba que México le metiera 2 goles. O sea, felicitaciones para México. De verdad, partidazo ayer. ¿Quiénes clasificaron? Clasificó Noruega a 8, clasificó Francia y clasificó México. Adiós Ecuador, Suecia y Costa de Marfil. Próximos cruces definitivos. El sábado 4 de julio tendremos Francia versus Paraguay. El domingo 5 de julio tendremos Brasil versus Noruega. El domingo 5 de julio también tenemos a México con el ganador del partido que tendremos hoy, que es Inglaterra y República del Congo. ¿A qué horas ese partido? Ya en unos, yo digo 31 minutos, media hora exactamente, 11 en punto de la mañana, el encuentro Inglaterra versus República Democrática del Congo. A las 3 de la tarde hoy tendremos Bélgica versus Senegal y a las 7 de la noche tendremos Estados Unidos versus Bosnia y Herzegovina. Ahí está, esos son los partidos que tendremos hoy. Aquí les cuento los datos. 11 de la mañana Inglaterra versus el Congo. La verdad, yo le voy a los ingleses. No sé, a los del Congo, cómo se enfrentaron con nosotros. No, no les voy a ir a los del Congo. Yo le voy a dar equipo inglés. Vamos a ver cómo nos va. Si pierdo, pierdo con honor. En el de Bélgica-Senegal, uy, ese está fuerte. Yo aquí sí le doy a Senegal. A Estados Unidos y Bosnia, me voy con Estados Unidos. ¿Usted a quién va a apoyar? Cuénteme. Y también llámame para ponerme la camiseta por ti. Dime cuánto necesitas para que este viernes, cuando juegue Colombia versus Ghana, quien gane pasa a 8 de final y es un partido muy decisivo, muy importante. Quiero que me digas cuánto necesitas para verte ese partido tranquilito, ya que hoy es el día del reggae. Cuéntame cuánto necesitas para estar así, mira, relajadito, sin problema, sin dolores de cabeza, sin deudas. Pero me tienes que llamar. Ay, es que Jennifer últimamente ya no me escucha en el WhatsApp. Jennifer solo quiere que la llamen. Sí, llámeme. Llámeme, no sea codo, gastes un minutito al menos. Mire que la pasamos chévere, lo saludo, me cuenta cómo está. Me han preguntado que cómo estoy de salud, ya mejor. Antes estaba, uy, no podía ni hablar. Ya puedo hablar, aquí estoy con agüita, hidratándome y acompañándolos a ustedes. Dígame cuánto necesita. Por ahora me voy con buena música. Ustedes me siguen pidiendo canciones. Y miren más o menos lo que me están pidiendo a esta hora. Ustedes me piden, Jennifer, yo quiero escuchar. Por acá me están pidiendo a Javi y a Manuel Turizo. Me están pidiendo a Johnny Rivera y a Ax Santos. Me están pidiendo también a Juan Gabriel con Pepe Aguilar. Me están pidiendo a Cristian Nodal. Me están pidiendo a Yera. Me están pidiendo demasiado. Dragón y Caballero. Por aquí me piden Se Siente Bien. Pero también me están pidiendo Regional Mexicano. Y me están pidiendo a Los Tucanes de Tijuana. Juana, y como nosotros, híjole carnal, somos la manda más del regional mexicano, llegan Los Tucanes de Tijuana con esto que se llama La Gran Noche, aquí en la calle 96.9.
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2: 10 de la mañana, 43, escuchas La Calle, La Manda Más. Saludos a todos los televidentes que también me ven a través de la DDT, los callejeros que están conectados aquí en los 96.9, y a la gente bella, divina, que me escucha en lacalle.com, en la página web. Bueno, señoras y señores, ya en unos minutos arranca nuestro partido, el primer partido de hoy. Inglaterra versus Congo. Congo, son no. ¿Será que gana el Congo o ganarán los ingleses? Oiga, qué duro, me encanta ese tema del mundial y ese choque cultural, me fascina. Como también me gusta mucho que me llames. Así que habilito las líneas, quiero inscribirte para que me cuentes. Bueno, Jennifer, el partido es el viernes. Mándese pues, ¿qué se va a mandar? Ayúdeme por favor, necesito que se ponga la camiseta por mí. Incluso yo sé que todos tenemos deudas, muchas deudas, tengo muchas deudas. Pero sé que necesitas el dinero para ponernos la camiseta por ti. Y pilas, porque tengo también boletas para conciertos. Pero antes llámame. Quiero que me llame 652-8525. Si quieres que me ponga la camiseta por ti, si quieres... Si necesitas el dinero en efectivo, dime cuánto, porque no soy adivina, Me llamas ahora, me dices por quién le das ese botico de confianza para que gane hoy, ya que en unos minutos arranca el partido de Inglaterra-Congo. Me cuentas cuánto necesitas por inscribirte, qué quieres escuchar por ahí. Mejor dicho, aprovécheme. 652-8525, aquí estoy en la calle escuchándolo. Vamos con llamadita. ¿Quién dice La Calle? Buenas, buenas.
4: Hola, hola, mi Jenny, con Leslie.
2: Hola, mi Leslie, ¿dónde andas?
4: En la casita.
2: Leslie, hoy el partido Inglaterra versus Congo ya en unos minutos arranca, 11 en punto de la mañana. ¿A quién vas a apoyar de esas dos selecciones?
4: Inglaterra.
2: Inglaterra. Que vivan los ingleses, ¿no? Es un chiste interno. Amor, ¿cuánto va a quedar el marcador? 2-0. 2-0. República del Congo la tiene pesada. Ay, es que si gana Inglaterra clasifica octavos y adiós Congo. Congo, Congo. Ay, Dios mío, pobrecito. Amor, me pongo la camiseta por ti. ¿Cuánto necesitas?
4: 700, mi Jenny.
2: Listo.
4: Quiero arreglarme esta vez. Las niñas cumpleaños el sábado, entonces, por favor.
2: Claro, y para verse ese partido regia, cabello liso, arreglado, uñas divinas. Exacto. Para los hombres, voy a traducirles, las mujeres gastamos una cantidad de plata en la belleza. Es que usted no se imagina cuánto cuestan unas uñas, cuánto cuesta un blower, un cepillado de cabello. Ay, ¿cuánto se están ahorrando ustedes que la barbeada y la motilada es súper económica? Pero, ¡ay, Dios mío! Cuando una mujer arreglada, dígale, ¡ay, cuánto cuesta! ¿Cierto, mi Leslie? Es que esos 700 se van en un abrir y cerrar de ojos. Mi Leslie, ya te inscribo, mi amor, no te desconectes. Voy con más llamaditas. ¿Quién dice La Calle? Buenas. Hello.
5: Buenas.
2: Hola. ¿Con quién hablo?
5: Luzma.
2: Hola, Luzma. Luzma, te escucho entrecortada.
5: Hola.
2: Hola, hola, ¿cómo estás, mi Luzma? ¿Bien? ¿Todo bien? ¿Ok? ¿Te escucho? ¿Yo aquí? ¿Quién allá? ¿Tú me escuchas bien?
5: Sí.
2: Yo te escucho entrecortada, mi amor. Voy con otra llamadita mientras arreglamos los conflictos técnicos. Si pote terminó, más costeña esa frase imposible. Oiga, amor, voy con otra llamada. 10:47 minutos, más conectado a La Calle. ¿Quién dice hola? Buenos días. Llámame. Hola, 652-8525. Hola, amor, ¿cómo te llamas?
6: Ani Farfán.
2: Ani Farfán. Oye, tu apellido me encanta. Es como Juan Farfán, el cantante.
6: Ah, sí. Mío.
2: Ay, vea, tengo gente famosa. Amor linda, hoy tenemos tres partidos, te voy a contar. Inglaterra versus Congo, tendremos Bélgica, Senegal y tendremos Estados Unidos versus Bosnia. ¿Tú a quién vas a apoyar y cómo quedan esos marcadores? A ver.
6: Inglaterra, 2-1.
2: Oye, yo de verdad, yo también voy a apoyar a Inglaterra. Pobrecito la gente del Congo, porque somos así. Es que se enfrentaron a nosotros y pasión no tuvieron. Y compasión tampoco. ¡Ay, Dios mío! Menos mal ganamos. Pero bueno, amor, dígame, ¿cuánto necesita usted para que yo me ponga la camiseta por ti?
6: 500,000.
2: ¿Para qué esa plata?
6: Para pagar arriendo, porque ya me toca.
2: Ay, sí, nos toca también, ni me recuerde las deudas, Dios mío, ni lo he pagado. Bueno, listo, mi amor, ya le inscribo. ¿Y qué se escucha en su calle? La puerta, la puerta. Cierre la puerta, cuidado. ¿Qué se escucha en tu calle, mi amor?
6: Estamos en TDT.
2: Ay, me estás viendo, va. Un besito para ese bebé. Qué juiciosa.
6: Me dicen, mamá, llama, llama.
2: Ya, ¿y dónde está? ¿Cuántos años tiene el bebé precioso?
6: Va a cumplir pasado mañana 5 añitos.
2: Ay, Dios mío.
6: Y tiene autismo, y mejor dicho.
2: Esos son los más inteligentes, ¿o yo? Inteligente, sí, vea. Dios mío, ¿cómo se llama?
6: Tengo 3. Matthews.
2: Ay, se llama como mi primo. Hola, Matthews, te mando un besito. Aquí la gente de la calle te quiere mucho. Ahí la mamá siempre viéndome. Un besito para ti, Mati. Yo sé que me estás viendo. Listo, mi amor. Ya te inscribo por el dinero. No te me desconectes. ¿Listo?
6: Vale, gracias.
2: ¿Listo? Un besito. ¿Y que se escucha en su calle, mi amor? Fuerte, con alegría. ¿Qué se escucha? ¿Qué emisora?
6: 96.9.
2: La calle la manda más. 10:49, voy con más de la buena música. Usted dígame qué quiere escuchar. ¿Usted qué quiere escuchar a esta hora? Me voy con Johnny Rivera y esto que hace en compañía de Andy Rivera y Sebastián Ayala. Se llama Mi Decisión, 10:49, pero estoy leyendo aquí el WhatsApp que me están pidiendo a Santos, me están pidiendo por acá a Eden Muñoz, me están pidiendo a Cristian Nodal, a Los Tucanes de Tijuana, me siguen pidiendo música de Luis Alfonso y se metió Luis Miguel. ¿En serio, Luis Miguel también por aquí? ¿Esto qué es? Por Dios, me encanta cómo mis callejeros son los DJs aquí en la calle. Pero al regreso les tengo un chisme, un ranking bien polémico de nuestra querida Karol G. Ya les cuento al regreso, así que no te desconectes, vas pegadito a la calle, la manda más.
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1: 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Mañana 9 minutos, 11:09, señoras y señores. Oiga, empezó esto, pero con toda. Nosotros hablando, echando chisme, contándole sobre los partidos que ya arrancaron justamente. Van 8 minutos en juego. ¿Ya? Arrancó a las 11:00 el encuentro entre Inglaterra y el Congo. Y muchos de ustedes, incluso yo, decían, no, ese partido se lo gana Inglaterra. El Congo no está tan fuerte. Pues quiero contarle en este momento que hay gol de la República Democrática del Congo. Señoras y señores, en el minuto 7, Brian Sipenga hizo el primer gol para la República del Congo. 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Y este gol del Congo, sorprendente. Gol del Congo a nombre de Kiss aquí en la calle.
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3: Bueno, este mundial nos está dando sorpresas. Hablando y hablando de que nosotros, ay, que va a ganar Inglaterra. Mire, primer gol de la República Democrática del Congo. Pero ¿qué otros partidos tenemos hoy? Para que se vaya alistando, se apunte con nosotros, porque los partidos están, vea, reñidos. 3:00 p.m. tendremos el encuentro Bélgica-Senegal. Y a las 7:00 p.m. hoy se enfrenta a Estados Unidos y Bosnia. ¿A quién le va? La verdad, esto está sorprendente. Yo le voy al equipo que lo dé todo, ¿no? Bueno, me están pidiendo que por favor les regale musiquita de Luis Alfonso, que quieren escuchar buena música popular. Me están pidiendo también la última canción que lanzó Maisac, Fate y Maluma. Me están pidiendo por aquí a Sebastián Ayala, a qué personajes con aventura. También me están pidiendo Espinosa Paz, Alzate. Bueno, este playlist en esta hora está interesante, como también está interesante el mundial. Aquí están los partidos y les vamos a estar cantando los goles en la calle 96.9. 11:12 p.m. Me voy con Luis Alfonso. Justamente vamos a estar con Luis Alfonso en el centro de Bogotá. 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Vámonos con Lindo, Lindo Luis Alfonso, eso que se llama Así Es Nuestro Amor. 11:13 p.m. Vas conectado a la calle La Mandama.
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1: Son las 11 de la mañana 26 y les tengo chismecito como te gusta, ¿eh? Llega el ranking polémico a la calle. Y nuestra candidata es Karol G. Hablemos de ese ranking polémico porque Karol G hizo una inesperada confesión sobre una ruptura dolorosa. Pero a mí me queda la duda de no sé cuál de sus parejas ella está hablando puntualmente. ¿De Anuel AA? ¿De Fate? ¿O de alguna Rosita en Bajo que tuvo? Tú y yo no sabemos la vida personal de Karol G. Pero escúchate esto, que si no te has enterado, te lo cuento. Saludos a toda la gente que va pegadita a la calle. La bichota participó en el confesionario de Rosalía y aprovechó para revelar un difícil episodio que vivió con una expareja. Durante una reciente presentación en el marco del Lux Tour de la cantante española Rosalía, la artista colombiana Karol G pues sorprendió a los asistentes al compartir esta revelación personal sobre el fin de una, entre comillas, antigua relación sentimental que duró 4 años. A veces uno tergiversa uno que otro datito para no dar muchas sospechas, En un espacio denominado El Confesionario, que es una dinámica habitual en la gira de Rosalía, la bichota pues relató que la llevaron a tomar una decisión definitiva de terminar con su pareja de aquel entonces.
2: Ok, levantar a los niños, encontrar el zapato que siempre se pierde, hacer desayuno, empacar los lonches, explicar por qué el perro no puede ir a la escuela, sacar el perro...

0: Esto no termina aquí. Según relató la cantante, esta situación no fue un evento aislado, sino una conducta que se repitió a lo largo de casi toda la relación. Ella dice, estuve en una relación donde a esa persona no le gustaba celebrar su cumpleaños conmigo. Lo más curioso era esperar la excusa para no estar en el cumpleaños. ¡Ay, no, qué feo! La artista enfatizó que para ella es fundamental celebrar, obviamente, el día del nacimiento de un ser querido y también el día de su cumpleaños, comentando, yo siento que es importante celebrar el cumpleaños de la persona que te encanta. Eso es importante. ¿Pero por qué decidió Karol G terminar con esa pareja? Pues ella contó que el punto de quiebre llegó precisamente en el cuarto año de la relación, cuando ambos estaban a punto de realizar un viaje internacional para celebrar, pues, el cumpleaños y la vida de su pareja. Aunque ya habían enfrentado varios desplantes, la cantante decidió darle una última oportunidad al amor. Sin embargo, poco antes del viaje, comprendió que la situación era insostenible y que esto se tenía que acabar, porque mientras ella esperaba en la sala de abordaje para irse a un viaje internacional con su pareja, volvió y vivió un momento de reflexión que cambió por completo la decisión, porque realmente su pareja la dejó plantada en medio de la sala de espera para irse de ese viaje. Y ella dice, bajé las maletas y me quedé. Me bajé de ese vuelo y del vuelo completo. ¡Terminó la relación, señores! Rosalía, quien recibió a Karol G en su espacio, no ocultó la sorpresa porque realmente, o sea, Karol G nunca había hablado de eso. Y no lo hizo en forma privada, fue súper público. Si usted quiere ver qué dijo Karol G, aquí le tengo exactamente el confesionario. Escúchelo, porque Karol G se confesó ante Rosalía y ante el mundo entero. Escuche esto que está interesante.
1: Te voy a confesar algo, ok. Estoy aquí para ti, Karol. Ok, resulta que eso era una relación donde esa persona no le gustaba celebrar su cumpleaños conmigo.
2: Qué raro. ¿A quién? ¿Cómo?
1: ¿Cómo?
2: ¿A quién no le gustaría celebrar su cumpleaños con su pareja, no? Que es lo típico, que es como el día que dices, quiero que mi pareja esté.
1: Pero lo más chimba después era como ver la parte, la más curiosa, vale, era esperar como la excusa para el siguiente año, para no estar en el cumpleaños, y el siguiente año para no estar en el cumpleaños, y el siguiente año para no estar en el cumpleaños. Que ahora ya me volví experta, te puedo dar tips.
2: Sí, porque cada año era así, ¿no? Había siempre una fucking excusa.
1: No, primer año, tú sabes que uno en el primer año no quiere ser cool.
2: Yes, no quieres tampoco poner mucha presión, no, so, no, como que vas fluyendo.
1: Exacto.
2: Yeah.
1: El segundo año dices como, oh, ok.
2: Yeah.
1: Exacto.
2: Yeah.
1: Al tercero coincidimos.
2: Ah, bueno.
1: Entonces, ahí celebramos el cumpleaños por todo lo alto y ya el cuarto.
2: ¿Qué? Tampoco. Dime, pero que no le gusta celebrar.
1: Poner la plegaria, poner la oración, me toca hacer.
0: Realmente les juro que esto fue increíble. El tema de Karol G, que dijo que pues terminó una relación porque hay personas que no les gusta celebrar su vida, y era un cuento para el tema de los cumpleaños, tanto de ella como el de él. Ay, no, qué fastidio estar en una relación con que uno tiene que estar rogando a esas relaciones tóxicas afuera. Esas relaciones no pueden estar en ese año y este nuevo mes, en esta nueva energía, y Karol G lo dejó clarísimo. Son las 11 de la mañana, 32 minutos. Karol G, la protagonista del ranking polémico en la calle. Oiga, voy con más de la buena música porque me están pidiendo a Sebastián Ayala y eso que se llama Tu Ingratitud. Y al regreso le voy a contar un poquito que hay una canción nueva que sale del horno, está calientita. Ya les cuento y le inauguro nueva música aquí en la calle, lo manda más.
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2: Son las 11 de la mañana, 51 minutos. Yo habilito las líneas para que me llames y te inscribas y me digas si quieres llevarte entradas para ver a Los Tigres del Norte, si quieres ver a Luis Alfonso estrenar su nuevo álbum, si quieres ver a Grupo Frontera, mejor dicho. Si tú estás conectado conmigo, quieres dinero en efectivo, ir a conciertos, pues de una llámame 652-8525. Pero a esta hora, hoy miércoles, ombligo de semana, hablemos de las canciones y música nueva, música fresca. ¿Usted conoce a Daréshka? Estuvo con nosotros en Festival Popular al Parque, una mujer antioqueña que está haciendo mucha música popular espectacular. Daréshka se ha unido a Jenny López Oficial, que es la actual esposa de Johnny Rivera. Usted la conoce, Jenny, que es mi tocaya, muy linda ella, churra, tiene un cabello precioso, pero sobre todo un talento innato, es muy linda, muy talentosa. Y pues justamente Daréshka y Jenny se han unido para hacer una canción que te quiero presentar a continuación y tú me vas a decir si te gusta o no. A mí, la verdad, me gustó. La canción se llama Me Hiciste un Favor. Es el remix oficial que quiero que escuches aquí en La Calle 96.9. ¡Está buenísima! Escucha un poquito de esta canción, que además el video está buenísimo. Es música nueva, música recién salida del horno aquí en La Calle 96.9.

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1: 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Son las 12 del mediodía, 13 minutos, vas conectado a la calle y esta canción que escuchas, ahí está, no sé, en mi soundtrack. Creo que es una canción de las más lindas del álbum de Karol G, Tropicoqueta, que de hecho estará en Colombia este 4 de diciembre. Karol G está preparándose muy juiciosa, muy tranquila, muy disciplinada Karol G, ya que está soltera, aprovechando esta soltería, poniéndose machurra y sobre todo comprometiéndose en alimentación, ejercicios. Está Karol G muy disciplinada porque va a dar un tour maravilloso, preparándose sobre todo para bailar, cantar y darnos un espectáculo maravilloso. Este 4 de diciembre llega aquí a la ciudad de Bogotá, Colombia, con su Tropicoqueta Tour. Y justamente en este nuevo álbum de Karol G está esta canción que escuchas de fondo, en compañía de Marco Antonio Solís, que se llama Coleccionando Heridas. Y hoy les traigo la historia detrás de esta canción. Muchos no sabían, pero fíjese que Karol G en una entrevista hablaba de que esta canción, la historia detrás de esta canción puntualmente, es inspirada en su abuelita, porque su abuela, la abuela de Karol G, tiene una fascinación por Marco Antonio Solís. La abuelita de Karol G escuchaba a los Bukis. Los Bukis fue el grupo donde Marco Antonio Solís era el vocalista y obviamente su abuela suspiraba por Marco Antonio Solís. Y luego de que el equipo de Karol G lograra la colaboración de esta canción, Coleccionando Heridas, yo creo que la más feliz es la abuelita de Karol G. Pero esa canción habla realmente, ay, de lo que muchos hemos escondido, porque otra relación, ay, si no funciona, bueno, voy a seguir coleccionando las heridas, pero nunca dejen de creer en el amor. Qué lindo mensaje. Además, esa canción puntualmente me gusta y yo sé que también a ti te encanta, porque esta colaboración une dos generaciones, todo el mundo juvenil, las nuevas eras de Karol G, el nuevo ritmo, la fusión de música, porque fíjate que Karol G con su álbum Tropicoqueta, merengue, bachata, cumbia, vallenato, mariachi, hizo una fusión, pero le dio la oportunidad también al regional mexicano. Y justamente con esa canción se unen las dos generaciones, la generación como la abuelita de Karol G, que ama a Marco Antonio Solís, y la generación actual que amamos a Karol G. Mejor dicho, una cancioncita de despecho, de esas canciones que provocan escuchar, cantar y también llorar en la tusa. Esta es la historia detrás de la canción de Coleccionando Heridas, canción que hace parte del álbum Tropicoqueta de Karol G, y que a esta hora 12:16 la escuchas en la calle. Sé que te encanta esta canción al igual que a mí, por eso te la regalo aquí. La escuchas completa, buena música, en la calle la manda más y ya regreso que les traigo regalitos, no se desconecten. Llámame de una, es la calle.
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1: 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La calle en movimiento, 12 del mediodía, 39 minutos, estás escuchando La Calle. Oiga, saludos especiales también a aquellos que nos ven a través de la TDT, que están pegaditos en lacalle.com a través de nuestra página web. Y quiero decirte, mi vida, que hay gol, gol. Soy buenísima para cantar goles. Gol de Inglaterra en el encuentro que arrancó a las 11 en punto de la mañana. Van 75 minutos en juego. Inglaterra versus República del Congo. Les cuento que hay gol de Inglaterra en el minuto número 75 por Harry Kane. Harry lo dio todo y metió el primer gol para el equipo inglés. 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
1: Que se note esa fiebre del mundial. Oiga, estoy sorprendida. Hágame el favor. Inglaterra y República del Congo se están jugando severo partido. 77 minutos en juego. Hay empate. Inglaterra, República del Congo tienen poco tiempo para desempatar esto, porque el que pierda, adiós del mundial. Y el que gane se pasa a octavos de final. Es decisivo esto y me encanta hablar de fútbol. También les cuento rápidamente para los que están conectados a través de la TDT, los que me escuchan en los 96.9, cuáles son los partidos de hoy. Justamente ya va a acabar en unos minutos el partido de Inglaterra con el Congo. Luego tendremos el partido de Bélgica y Senegal y tendremos también el partido de Estados Unidos versus Bosnia. Esto será a las 3 de la tarde, Bélgica con Senegal y Estados Unidos y Bosnia, 7 de la noche, hora colombiana. Ahí se habla de mundial, señoras y señores. Me voy con llamaditas porque quiero que la gente me llame y me diga: Jennifer, póngase la camiseta por mí. Llámeme, llámeme, que lo quiero saludar. Hablemos de fútbol, hablemos de plática y que quiere la gente linda de la calle. ¿Qué dice Lorena? Hola, 12:42. Hola, amor, ¿cómo estás?
4: Hola, Jennifer, buenos días desde Chiquinquirá, ¿cómo estás?
1: Mi amor, bien, feliz de escucharte con esa energía tan radiante que me contagias, me contagias.
4: Gracias, Jennifer. Quería escribirme para las boletas del Grupo Firme y para que te pongas la camiseta por mí, por favor.
1: ¡Listo! ¿Cuánto necesitas de plata?
4: 500, Jennifer.
1: ¿Y eso para qué?
4: Está bien.
1: ¿Para qué? ¿Para qué necesita?
4: Pues Jennifer, pues te cuento, lo que
1: Cuénteme.
4: Pasa es que me llega una visita el
1: viernes. ¿Una qué? Perdón, ¿una qué?
4: Para ver el partido, tengo por ahí una, entonces quiero hacer.
1: Mi amor, te escucho entrecortado. Espera. Cálmate, mi Lorena. Te escucho entrecortado y no he podido escuchar el chisme bien. ¿Cómo así? ¿Qué pasa? Yo le pregunté que para qué necesita los 500 y se cortó la llamada así todo raro. Cuéntame de nuevo.
4: ¿Me escuchas?
1: Sí, te escucho perfecto, ahora sí. Repitamos.
4: Bueno, Jennifer, bueno.
1: Te escucho ahí más o menos. Voy a arreglar un segundito problemas técnicos que tienes con la señal y ya regreso contigo para que me eches ese chisme. Ya te inscribo por el medio millón, mi amor. Creo que entendí en mi oído bien chismoso que tienes una visita ahora que hay el partido el día viernes y quieres esa platica, pues para hacer una buena anfitriona. Ya confirmamos el chismecito bien para que necesitas esa plata, pero me voy con más llamadas. 12:44, ¿quién dice la calle? Buenas, feliz mediodía. Hola.
5: Hola, mi Jennifer.
1: ¿Cómo estás, amor? ¿Bien?
5: Bien, ¿y tú?
1: Bien, feliz, contenta. Mira, estoy radiante. Imagínate que llevo como tres noches con insomnio. No duermo. Y pues últimamente estoy tomándome unas vitaminas y he podido descansar mejor. Entonces, eso me tiene contenta, ¿sabes? Te cuento aquí entre nos, tú y yo solamente. Y medio país escuchándonos. Amor linda, dime cuánto necesitas para ponerme la camiseta por ti. Y sobre todo, qué sorpresa nos está dando Inglaterra y también la República del Congo, que es severo partido que está empatado, están jugando fuerte y están, pero aquí me estoy viendo el partido y qué locura esto, señor. El mundial nos está dando muchas sorpresas.
5: Mi Jennifer, necesito 500 mil pesos para ponerme al día con la pensión de mi hijo.
1: Ok, ¿la pensión alimenticia, la pensión de qué?
5: La pensión del colegio.
1: Ah, la pensión del colegio, es que hay varias pensiones, ¿eh? Hay que sí. Especificar. Listo, mi corazón.
5: Jennifer, porfa, ayúdame para ir a la nueva, al nuevo lanzamiento de Luis Alfonso.
1: Lindo, porfa. Lindo, ¿tú quieres ir?
5: Porfa.
1: ¿Por qué quieres ir?
5: Me encanta Luis Alfonso.
1: ¿Por qué?
5: Porque me encanta, porque soy fan número uno de Luis Alfonso. Mejor me encanta y porque soy fiel oyente de la calle.
1: ¡Ay, será! ¿Será que me convence y la llevo? Además, le voy a contar algo.
5: Por favor.
1: Le voy a contar algo y ese es el chisme fuerte que le tengo. Imagínense que va a ser un lanzamiento exclusivo para las fieles oyentes de la calle. O sea, usted, antes que todos, va a escuchar el nuevo álbum con las nuevas canciones de Luis Alfonso. Fotos con él. Saludos. Hasta le puede dar un beso en el cachete. Ojo. Aclaro. Juiciosa. Juiciosa porque está casado.
5: Llévame.
1: ¿Se quiere ir?
5: Llévame.
1: Dios.
5: Sí, por favor.
1: Dios mío. ¿Y se va a ir con un amigo o se va sola? Solo para ti. Solo para ti.
5: Puedo llevar a mis dos hijas que son gemelas. Entonces.
1: Ah, ¿y cuántos años tiene?
5: 23.
1: Ah, son mayores de edad. Bueno, voy a ver si consigo dos o tres entradas. Pero si vale, no, bien. Consigo la suya para que cumpla el sueñito. ¿Listo?
5: Bueno, listo.
1: Listo, mi amor, ya le inscribo de una y que se escuche en su calle.
5: La calle la manda más.
1: ¡Eso! 12:46, llámame, quiero escucharte, inscríbete, tengo boletas, tengo las mejores experiencias. También tengo dinero en efectivo y quiero que tú me digas cuánto necesitas para ponerme la camiseta por ti. Llámame porque el partido es el viernes y el viernes voy a entregar dinero. Tengo platica, o sea, tengo dinero, ¿eh? Tengo dinero en efectivo y quiero regalártelo a ti para que te veas ese partido relajadito. Para que no te preocupes por nada, pero también tengo buena música. Y ustedes me están pidiendo a través del WhatsApp canciones. Mire, me están pidiendo por aquí a Maluma. Me están pidiendo a Selena como la flor. A Wisin y Yandel con Hay algo que me gusta de ti. ¡Ay, Dios! Ustedes son los DJs en la calle. ¡Me van a dejar sin camello! Y no, y me están pidiendo también a Ryan Castro y Capo. Esto que se llama La Villa. ¡Qué canción deliciosa! Hoy miércoles, buena vibra de Mundial. 12:47, tú escuchas La Calle, La Manda Más. Vámonos con Ryan Castro, La Villa. Es La Calle, buenas, buenas.
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1: 12:51, señoras y señores, me encanta acompañarlos y tengo que contarles que hay gol, gol de Inglaterra, increíble que Harry Kane en el minuto 86 metió el segundo gol para el equipo inglés y hasta el momento entonces clasificaría a los octavos de final Inglaterra, pero aún hay 87 minutos en juego, o sea, falta para que acabe el partido, más el tiempo de reposición, y República del Congo, no sé si se va a quedar por fuera, pero hay gol de Inglaterra, gol del equipo inglés y este gol de la precisión con GX, porque con GX tu moto siempre juega de titular, GX precisión total, y este gol también 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
1: Sí, señores, la calle la manda más. 1:13 PM. Vas conectado a la calle. Quiero que me llames. Porque en esta hora, oiga, muchos están en el trancón, están yendo a almorzar, están ya de vuelta a su oficina, otros en el almuerzo, en la cafetería, los que me están escuchando, movilizándose por toda la ciudad, los que están juiciositos trabajando, viéndome a través de la TDT, los que están en restaurantes, en tiendas, en la casa, donde quiera que estén reportándose con la mandamás, señores. Oiga, esto está interesante. Quiero contarte que acaba de clasificar Inglaterra. Lo decíamos, pero vea. Al minuto 7 de este partido, Inglaterra versus República del Congo. De una arranca República del Congo haciendo gol en el minuto 7. Hágame el favor. ¿Y qué pasó? Inglaterra dijo, I'm sorry, my sweetheart. O sea, en inglés porque son ingleses, tú no, tú sabes. Y dijeron, no, mi amor, pues nosotros vamos a hacer dos goles. Y vino Harry Kane e hizo dos goles en el minuto 75 y otro en el minuto 86. ¿Qué tal? ¿Cómo la viste ahí? ¡Dios mío! Clasifica Inglaterra y eso se pone buenísimo. Ahora nos preparamos para el próximo partido. ¿Tú a quién vas a apoyar? Justamente, les cuento... Acá tengo los dos partidos que son a continuación, uno a las 3 de la tarde y el otro será a las 7 de la noche. Justo a las 3 de la tarde tenemos a Bélgica con Senegal, buen partido, y tendremos a las 7 de la noche Estados Unidos versus Bosnia. Me voy con llamaditas, hello. ¿Quién dice la calle?
2: Buenas tardes.
1: Muy buenas, ¿con quién hablo?
2: Con Joana Martínez.
1: Joana, ¿dónde andas?
2: Acá en Bogotá.
1: Juiciosita, ¿en qué localidad?
2: Aquí en Santa Inés.
1: Ok, listo. Ya me ubiqué. Amor, tengo dinero en efectivo para ponerme la camiseta por ti. Tengo entradas a conciertos, experiencias geniales. Y la pregunta de hoy es, en el partido Bélgica-Senegal, ¿quién va a clasificar a octavos de final? Mira que en el de Inglaterra con el Congo, muchas me llamaron, me dijeron, Jennifer, pase Inglaterra. Dicho y hecho, paso Inglaterra. Y mire ahora, dele su bendición a algún equipo ahorita el partido de las 3.
2: Bueno, mi amor, yo creo que Senegal.
1: Vamos Senegal. ¡Eso! Vámonos con Senegal, hay que apoyar a la gente de Senegal. Hoy somos... ¿Cómo sería el gentilicio de la gente de Senegal? ¿Senegalí? ¿Senegalenses? Vamos a buscarlo, no me voy a quedar con la duda. Y usted dice, ay, es que usted es periodista, debía saberlo todo. No, amor, yo la verdad no es que tengo que saberlo todo. Yo busco, me informo y te informo a ti. Mientras tú me cuentas cuánto necesitas para ponerme la camiseta por ti, yo voy a buscar cuál es el gentilicio para la gente de Senegal. Dime, pues, ¿cuánto necesitas?
2: Mi amor, yo quiero que te pongas la camiseta por mí porque el día de mañana cumplo año. Entonces.
1: ¿Cuántos años cumples?
2: Ay, 43.
1: Ay, no, pero dígalo con orgullo. No esconda la edad. No me la esconda. De verdad que quiero que con orgullo me diga 43, orgulloso, señora de las 4 décadas. Con orgullo. Hay que estar alegres. La vida es hermosa. Un año más de vida. Y que no, que una... A mí sí me... Te voy a contar algo. A mí sí me fastidia y me da rabia cuando una persona cumple y dicen, ay, es que estoy cumpliendo años hoy. Un año menos de vida. Yo digo, ay, no, pues qué optimista. No, un año más de vida. Una bendición. Y necesitamos plata para celebrar. Eso es lo que necesitamos. Listo, mi amor, ya te inscribo entonces. ¿Medio millón de pesos? ¿700, 800? ¿Cuánto me decías que necesitabas?
2: Pues sí, los 700 mucho mejor.
1: Para hacerse blower, uñas, skincare, todo, hasta un masajito delicioso, relajante, porque es un nuevo año de vida, es una nueva etapa, mi amor, ya te inscribo de una y que gane Senegal. Vamos a ver, usted le está dando la bendición a Senegal. ¿Listo?
2: Bueno,
1: listo, mi amor. No me cuelgues para tomarte los datos. Por ahora, señoras y señores, les había dicho que iba a buscar cuál es el gentilicio de la gente de Senegal y es senegalés en el masculino singular y senegalesa para las mujeres. Ah, ¿qué tal? No, es que yo ya sabía que las senegalesas y el senegalés es el gentilicio, Jennifer. ¡Ay, si lo sabías, te felicito! qué churro eres, qué bien, qué coco. Yo no sabía, por eso lo busqué y quería decírtelo. Jennifer Smith te acompaña esta hora, 1:18 p.m. Voy con más de la buena música que quieres escuchar. Cuéntame de una. Vámonos con... Oiga, voy a hacer un versus de dos países al regreso. Ya que ustedes me están pidiendo buena música, vamos a enfrentar dos artistas de diferentes países y usted me va a llamar al 652-8525 para decirme con cuál de los dos se queda y escuchamos la canción completa. Pero al regreso, por ahora, vámonos con Vicente Fernández, esto que se llama Acá Entre Nos, porque si escuchas Regional Mexicano, escuchas La Calle La Manda Más.
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1: Una de la tarde, 42 minutos. Ya casi me voy despidiendo, pero qué delicia acompañarlos. Bueno, pilas. Oiga, para la gente que está conectada a esa hora, 316-741-4665 y también 652-8525, llámeme, pégueme una llamadita, llámeme de una, quiero escucharlo, para que se inscriba, si quiere boletas para el Grupo Firme que estarán en Tunja, si quiere entradas para ver a los Tigres del Norte que estarán aquí en Bogotá, este 7 de noviembre, Grupo Firme 6 de noviembre, si quieres escuchar el nuevo álbum en exclusiva de Lindo Lindo, ay no, mejor dicho, hasta el yo, se llámame, que tengo tanto, pégame una llamadita. Oiga, si me llama, además de inscribirlo, quiero preguntarle, es que el tema de hoy es supremamente personal y quiero escuchar tu opinión porque a mí me encanta escucharte. Y de paso me ayudas a elegir en el versus, vamos a enfrentar a Puerto Rico y Colombia. Tú vas a definir cuál de las dos canciones, de los dos artistas que te voy a decir a continuación, cuál de los dos debe sonar. Los dos, solamente uno, tú me dices, pero llámame 652-8525. Te inscribo, pero quiero que opines del tema de hoy ya para despedirme. Hoy arranca julio, ¿sabes? Y al arrancar julio es un nuevo mes, una nueva energía. Yo te pregunto y quiero que sinceramente me respondas. ¿Qué dejas botado en junio que no te traes para julio? ¿Qué dejas botado en junio que no te llevas para julio? Llámame y cuéntame. Arranco diciéndote, me decía Sang, que es mi operador estrella, que está allí con Gabriela, que están detrás en el máster para que la señal llegue perfecta a tu casa. Hacemos un equipo de trabajo maravilloso. Yo le preguntaba a Sang, ¿qué dejas botado en junio que no te llevas para julio? Y me dice, Jennifer, la prima. ¡No puede ser! Dios mío, somos dos. La dejé botada, la gasté toda, la pagué. Pero bueno, estamos libres de deudas, que es lo importante. Llámame a esta hora, ya me voy despidiendo, a ver. ¿Qué dice la gente de la calle? Buenas, buenas, ¿cómo estás? Hola, hello.
2: Hola Jennifer, buenas tardes.
1: ¿Cómo estás?
2: Otra vez.
1: ¿Cómo estás, su merced?
2: Bien, ¿ahí me escuchas?
1: Mi amor, claro y fuerte. Y ahora sí te escucho bien.
2: Me alegra.
1: Yo dije, ay, me dejó tirada la llamada. Mi amor lindo, tengo el tema de hoy. ¿Qué dejas botado en junio que no te llevas para julio? Cuéntame pues.
2: La prima, Jennifer.
1: También.
2: Ya no hay ni cinco.
1: No puede ser. Pero energéticamente, o sea, ¿qué cosas dejas en junio que ya no te vas a traer para este nuevo mes que hoy arranca? ¿Qué cosas? Ya personales.
2: Bueno, las ganas de ir al concierto del Grupo Firme, porque en julio me voy a llevar esas boletas.
1: Oiga, yo sé que sí. Sé que sí, nos vamos para Grupo Firme, que llega justamente el 6 de noviembre. Vamos a ir allá en Tunja con ese frío que hace, pero vamos a poner la actitud. ¿Listo? Sí, mi linda.
2: Yo soy de aniversario y sería magnífico. Uy. Poderme llevar esas. Llevamos 20 años con mi esposo, entonces cumplimos el 7 de agosto.
1: ¿Cuántos?
2: Entonces sería 20 años.
1: 20, denos el secreto a todos para durar 20 años en un matrimonio. Yo ni novio tengo, por Dios.
2: Que el hombre haga caso.
1: Listo, oiga, y que la mujer tenga la razón. Oiga, mi amor, antes de mandar música, antes de ponerte a elegir el versus, me confirman acá que 6 de agosto, no 6 de noviembre, de agosto, agosto, ojo ahí. Es que yo dije, uy, que 7 de noviembre, Tigres del Norte, 6 de agosto, Grupo Firme, pero ahí me confirma mi equipo de trabajo. Listo, mi amor, bueno, su merced tiene una tarea muy fuerte. Vamos a enfrentar en este momento dos países. Y tú decides qué canción suena primero, ¿ok? Es un versus, okay. Tú decides qué canción. Tú eres la que vas a decidir, así que tienes la decisión en tus manos. Tenemos por un lado a Ricky Martin. Aquí Ricky Martin representa a Puerto Rico en featuring con Los Ángeles Azules. Esta canción se llama Vuelve, música nueva, fresquita. Y la vamos a enfrentar a Maldita Traición de Alza de Papá. Qué difícil. A ver, ¿cuál eliges? ¿Cuál quieres que suene primero?
2: Maldita traición, Jennifer.
1: ¿Usted se va con Colombia?
2: Como siempre.
1: ¿Colombiana como siempre? Bueno, entonces, como tú vas a presentar la canción, no será Jennifer, sino que tú presentas la canción, se llama Maldita Traición, lo hace Alzate, y cierras diciendo que estás escuchando La Calle 96.9. Preséntame tú la canción.
2: Bueno, para todos los oyentes, bien, Maldita Traición con Alzate, papá. Yo escucho La Calle y La Manda Más.
1: ¡Eso! ¡Y que viva Colombia!
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en la calle son las 12 en punto. 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
2: Se acomodaron los astros. Un partido que arrancó perdiendo Inglaterra. Y de fondo suena, por supuesto, la reina Queen. Pero Harry Kane dijo, no papi, soy Harry Kane, jugador del Bayern Múnich, más inglés que Mr. Bean. Y acomodó la situación y queda eliminada República Democrática del Congo del Mundial. 2-1 quedó el partido, doblete de Harry Kane. En un rato vamos a actualizar la lista de goleadores. Porque Harry Kane dice, ah papi, es que marca Messi, yo también marco. Ah, es que marca Mbappé, yo también marco. Así que en un rato vamos a actualizar cómo va la lista de goleadores, que viene siendo como un torneo alterno, básicamente por ese botín de oro. Messi actualmente es el goleador histórico de todos los mundiales, pero Mbappé ya dijo, no papi, no mi viejo. Así que más adelante les voy a contar a ustedes qué sucede, porque luego del partido de Inglaterra, que ganó 2-1 con República del Congo, República Democrática del Congo, luego de las 3 de la tarde estaremos atentos al partido Bélgica-Senegal. A las 7 de la noche juega Estados Unidos versus Bosnia. Y el día de ayer, México lindo y querido, le ganó 2-0 a Ecuador. ¡Qué señor partido de México! Y dado el resultado del día de hoy, el siguiente partido será Inglaterra versus México. Y les voy a decir una vaina. México tiene con qué ganarle a Inglaterra. Vamos a ver qué pasa. 2:06 PM. A partir de ese momento los acompaño, las acompaño y le acompaño con esto que se llama Tardes Famosas. Esta semana Lala Sarmiento está de vacaciones. No se me asusten, porque ya me empezaron a escribir ayer en arroba blanco. ¿Qué pasó con Descarados? ¿Qué pasó con Lala? Tranquilos. Esa semana Descarado lo va a estar haciendo Dieguito Dueñas, que es el nuevo integrante de la calle 96.9. Esta semana yo estoy con Tardes Famosas, pero ya la próxima semana regresa Lala Sarmiento para todos los fanáticos, para toda la muchachada, hombre, para toda la muchachada. 2-7, por acá me dicen blanco, si es varón, empezamos, el viejo que se nos fue hace algún tiempo. Me dice, mándese algo del viejo Ozzy, porque ganó el día de ayer, día de hoy Inglaterra. Yo no puedo colocar música. Pues se puede, pero no se debe. Vamos con música de la calle, mejor antes de que me levanten. 2:07 PM, aquí estamos. Arrancando este mes de julio con la calle La Manda Más.
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1: Si usted ha estado pendiente de la carrera musical de Luis Alfonso, yo me acuerdo mucho que la primera vez que tuvimos en tarima a Luis Alfonso todavía no estaba tan pegado realmente. Y era un concierto donde también teníamos en el Estadio El Campín a los Tigres del Norte. Y obviamente que se realiza, todo artista tiene un proceso. Y él fue uno de los que arrancó el concierto ese día. Y estábamos parte del equipo en el Estadio El Campín cuando sentimos ese bozarrón y dijimos, ¡oh! ¿Cómo se llama? Llama Luis Alfonso. Luis Alfonso. El resto es historia. Un artista querido por la gente, porque lo ha dicho muchas veces aquí en cabina de la calle 96.9, en diferentes entrevistas que lo hemos tenido, y dice, papi, yo soy montañero. A mí no me vengan a esconder absolutamente nada. Yo soy montañero a mucho honor. Así que vea, saludcita, porque nos vamos el próximo 7 de noviembre al Coliseo Med Plus con oyentes de la calle a la Fonda del Señorazo.
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1: 2 de la tarde, 19 minutos. Un artista tan querido como Luis Alfonso nunca olvida a sus amigos. Y yo creo que uno de los momentos más bonitos dentro de la tristeza con la pérdida obviamente del gran Jason Jiménez fue cuando el homenaje que se hizo, el segundo concierto que iba a ser el de Jason Jiménez aquí en el Estadio El Campín con Sold Out, se sube Luis Alfonso vestido de blanco y dice, esta canción se la hice a mi amigo. Y lo decía Luis Alfonso, yo no hago esto para generar likes, yo no hago esto para generar lástima, simplemente que le quiero cantar a uno de mis grandes amigos. Aquí está Jason Jiménez, 2 de la tarde, 20 minutos, escuchan las Tardes Famosas de la calle, La Manda Más.
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4: La calle está mundial 236 y anda desaparecido el día de hoy y no sabe qué pasó en fútbol. Le cuento que a las 3 de la tarde va a jugar Bélgica-Senegal, lindo partido. Y que a primera hora Harry Kane sacando su dote, ¿cómo decirlo?, goleador con un doblete, salvó el pellejo porque arrancó perdiendo el día de hoy Inglaterra versus República Democrática del Congo. Y Harry dijo, no papi, a nosotros nos van a sacar. Y con el doblete le ganó 2-1 el día de hoy Inglaterra a República Democrática del Congo. Tabla de goleadores en este momento, ¿cómo va la vaina? Ya pensando en esa disputa por el Balón de Oro, y más que Balón de Oro, por el Botín de Oro, que es obviamente el goleador del Mundial, en alguna ocasión la ganó James David Rodríguez. Pero en este momento, 6 goles para Kylian Mbappé, está imparable. 6 goles para Lionel Andrés Messi, eso que tiene 38, papá. 6 goles, 5 goles para Erling Haaland. El día de ayer estuvo marcando doblete con Noruega. Doblete sí marcó ayer, pero no me acuerdo, creo que sí, no me acuerdo bien. No, creo que solamente fue, no, sí fue doblete. Harry Kane con el doblete del día de hoy, llega a 5 goles en el Mundial. Ousmane Dembélé de Francia lleva 4 goles. Y Vinicius Junior lleva actualmente 4 goles. Vamos a ver quién se va a llevar el botín como goleador de este Mundial 2026. Todavía queda mucho camino, hombre. Luego de las 3 de la tarde se viene partido de Bélgica versus Senegal. Lindo partido que se viene. Pero quiero contarles un poquito cómo va hasta el momento los octavos de final. Paraguay hasta el momento se va a enfrentar a este próximo, no, hasta el momento no, ya ha dicho. 4 de julio se enfrenta a Francia, ay papá. El mismo 4 de julio Canadá se va a enfrentar a Marruecos. Y otro de los partidos que ya está definido es Brasil-Noruega. Mamacita linda ese partido. En pocas palabras, Vinicius Junior, que tiene 4 goles, versus Erling Haaland, que tiene actualmente, acabo de decirlo, pero es que se me perdió, que tiene 5 goles. Y papi, ese partido está lindo. Pero otro de los partidos que se definió el día de ayer, primero con la victoria 2-0 de México, lindo y querido. Se vieron el partido de Quiñones, de Julián Quiñones, el colombiano nacionalizado mexicano. Marcó un pepazo y dio un pase gol para el segundo gol de México. ¿Cómo dejamos que se nacionalizara mexicano, hombre? A Colombia le están faltando goles, hay que ser realista. Esperamos que el 8 días, el viernes, ya se saque la espinita y empiece a marcar goles. Pero papi, imagínese usted jugando en la cancha Julián Gómez en punta y que Juanfer Quintero le pase un balón. Ay papá lindo. Dado este resultado, el resultado del día de hoy de Inglaterra, que le ganó 2-1 a República Democrática del Congo, el próximo 5 de julio, mamacita linda, México se enfrenta a Inglaterra. Yo les voy a decir una vaina, ayer estuve, yo no sé un carajo de fútbol, la verdad, yo lo hablo desde el lado de hincha, pero México está jugando muy bien, y le puedo apostar lo que quiera que México se le va a parar demasiado duro a Inglaterra, y sí, yo sé que tienen varios jugadores, está obviamente Harry Kane que hoy sacó la casta, pero yo puedo estarme atreviendo a decir, mandándole toda la buena energía a México lindo y querido, que México puede dar uno de los batacazos de este Mundial eliminando a Inglaterra. Vamos a ver qué pasa. Son noticias de Mundial porque la calle es Mundial. Y aquí le vamos contando a usted qué va pasando con tabla de goleadores, qué va pasando con los partidos. Obviamente vamos a ver si hay de pronto una noticia de última hora en cuanto a la Selección Colombia, que se está preparando obviamente para el partido del próximo viernes. El viernes nos enfrentamos al equipo de Ghana. Equipo complicado. Ay, es que eso es fácil de partido. Equipo complicado. Igual yo le voy a decir una vaina. El equipo ahorita de Senegal que se enfrenta a Bélgica en tan solo 20 minutos. Si algo un poco menos, no se la va a poner fácil a Bélgica. Y puede tener muy, muy a De Bruyne y demás, pero no, papi, no se la va a poner fácil a Bélgica. Noticias mundialistas hasta ahora porque la calle es mundial. Me voy con música a las 2 de la tarde, 40 minutos. Y hablando de México lindo y querido, que el día de ayer el ángel de la independencia no le cabía una sola aguja de los manitos celebrando por haber pasado obviamente a una instancia más, a los octavos de final. Mandemos a Thalía hasta ahora. Amor a la mexicana, 2:41. 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
2: En movimiento con la música, pero también con el mundial. Acaba de arrancar el partido Bélgica-Senegal. Que llegue el fútbol.
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2: Y estamos atentos, por supuesto, a lo que va a pasar el partido del viernes de nuestra selección Colombia, Virgen Santísima. Cuanta cava la tenga, empiece a activarla desde ya. ¿Hoy qué es? Hoy es miércoles, ¿yo no? Sí, oye, es que este me perdí porque el lunes fue festivo. Claro, hoy es miércoles primero de julio. El partido será este próximo viernes. Estaremos atentos a lo que suceda con la selección Colombia. Porque sí, es muy lindo ver fútbol, hombre. Pero cuando juega la selección del país de uno, ¡ay, papi lindo! Minuto 2, Bélgica tiene 0, Senegal tiene 0. En un rato le voy a contar también qué va a pasar el próximo 6. 6 de agosto con la calle 96.9. Les mando una pista. Ahí se la dejo. El que es conocedor de esta agrupación sabe de quién le estoy hablando. Pero un rato le voy a contar exactamente qué va a pasar el 6 de agosto con la calle 96.9. Y por supuesto estaremos atentos a lo que pase con ese partido de Bélgica versus Senegal en el papel. Porque es que este mundial está raro y está chévere, está diferencial. A mí ya me queda costando un poquitico. Y lo digo con todo el respeto del mundo como hincha del fútbol, que se queden algunas selecciones de las grandes afuera. A mí. En el papel, ese partido tienen que ganarlo Bélgica. En el papel. Pero Senegal no es cualquier equipo, así que vamos a ver qué sucede más adelante. Con este partido del mundial estaremos también atentos más adelante sobre las 7 de la noche. Porque va a jugar Estados Unidos versus Bosnia. En el papel. Debería ganar Estados Unidos, ¿no? Respetando obviamente a toda la gente de Bosnia, que a esta hora escucha la calle 96.9 muy juiciosos. Bienvenidos, una hora de música más en la calle 96.9. Yo soy Roberto Blanco. Esta semana los acompaño todita la semana con Tarde Famosa. Lala anda de vacaciones. Y luego de las 6 de la tarde llega Dieguito Dueñas. ¿Ya conocen a Dieguito Dueñas? El nuevo de la calle 96.9, bueno, esta semana va a estar haciendo Descarados de la calle 96.9. Espero y anhelo que la próxima semana ya pueda regresar a Descarados de la calle 96.9. Por ahora, música en la calle 96.9, escuchan las Tardes Famosas.
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6: Bueno, La Calle es mundial, 3:14 minutos. Se acaba de pegar una señora salvada a Bélgica. Vea, son de esos goles que uno dice, si uno no los hace, los ve hacer y esperamos que más adelante lo que acaba de tragarse literalmente el jugador de Senegal. Muerto, ya les cuento. Porque rápidamente nos vamos a los Estados Unidos, en Dallas. Camila Castiblanco es una de las enviadas especiales que tenemos de La Calle 96.9 en este lugar del mundo para que disfrute y nos cuente qué está pasando con el mundial en este lugar del planeta Tierra. Camila, bienvenida a La Calle. ¿Qué pasa en este momento desde Dallas, en los Estados Unidos?
7: Hola amigos de La Calle, les cuento que hoy me encontré una pantalla gigante en el centro de Dallas de más de 30 metros donde se transmiten los partidos del mundial gratis para todos los aficionados que llegan de diferentes partes del mundo y por supuesto ya se empiezan a ver las camisetas de Estados Unidos que jugará esta noche y precisamente la jornada futbolera de hoy comenzó tempranito. A las 11 de la mañana Inglaterra sufrió para derrotar a la República Democrática del Congo y terminó remontando 2-1 gracias a los goles de Harry Kane. Inglaterra será el próximo rival de México en los octavos de final. A las 3 de la tarde tendremos partido en Seattle entre Bélgica y Senegal. El ganador de esta llave precisamente enfrentará al vencedor entre Estados Unidos y Bosnia y Herzegovina, que será a las 7 de la noche. Por supuesto hablamos de las apuestas porque en el partido de las 3 de la tarde, Bélgica con 2.10, mientras Senegal no tiene tanto favoritismo y están pagando 3.3. Y en el caso de Estados Unidos, que viene a hacer una gran presentación en fase de grupos, por supuesto es la favorita con 1.35 en las casas de apuestas, mientras Bosnia está pagando 5 veces más. Así que eso es lo que tendremos durante hoy en esta jornada de mundial.
6: Así va el mundial, La Calle es mundial. Ay, Cami, muchas gracias, hombre. La envidia que le tengo, niña, envidia de la buena. No, envidia es envidia. Imagínense yo en Estados Unidos en este momento, cerca de my president Donald Trump, estando mandando informes, o estando en este momento en el partido de Bélgica, ahí de cerquita versus Senegal. Les tengo estadísticas de este partido. Es que vean, en serio, lo que se acaba de comer hace tan solo unos minutos. Ay, papá lindo, casi gol de Senegal. Primero con un error de Courtois, sí, el arquero del Real Madrid. Papi salió a cazar mosquitas, mi amor. Y se acaba de salvar nuevamente Bélgica en el papel. Vuelvo y lo digo, Bélgica tiene que pasar por encima de Senegal en el papel. Les voy a dar estadísticas de este partido. Posesión hasta el momento 39% para Bélgica versus 61% para Senegal. Pase 75 para Bélgica, 115 para Senegal. Y precisión de pases están en ese momento empatados con un 86% ambas selecciones. ¿Qué va a pasar con este partido? Sabrá Mandrake, pero estaremos atentos a lo que suceda. Porque ya Senegal está diciendo a Bélgica, papi, yo no le como, que Courtois, yo no le como, mijo. Ay, que llega de un momento a otro y que Kevin De Bruyne, yo no le como, viejo. Más adelante volvemos, por supuesto, con estos informes que tenemos especialmente desde los Estados Unidos. Periodistas digitales de Caracol Televisión y también periodistas de Blue Radio que están en este momento desde allá. Nosotros estamos acá en la trinchera, papi. Nosotros estamos aquí de este lado del charco, pero ya están viviendo de frente lo que pasa minuto a minuto con este mundial, porque la calle es mundial. 3 de la tarde, 18 minutos. Estamos en Tarde Famosas. Aquí está Maluma. Se llama Tu Recuerdo. 318. 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
1: La calle está mundial, 3 de la tarde, 26 minutos, que suenen las guitarras. Virgencita Santísima, tenemos a esta hora gol. 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Habib Diarra, minuto 24. Senegal tiene 1. Bélgica tiene 0. 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Papá lindo, este mundial está hermoso. Ay, que Bélgica, pues en el papel que no sé qué tal vaina de arra, me cayó la gente, me dijo, no, viejito. 1 tiene Senegal, 0 tiene Bélgica. 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
1: 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Son las 3 de la tarde, 40 minutos. Aquí continuamos pendientes también del partido de Senegal, que tiene 1, Bélgica tiene 0, minuto 40. Yo creo que le va a pasar lo mismo que le sucedió hace un rato a Inglaterra, porque no veía el camino Bélgica por ningún lado. No veía ningún camino. No veía el gol por ningún lado Inglaterra, y todo el mundo ya estaba diciendo, papi, eso es de República del Congo. Vamos a ver si Bélgica, después del duchazo y en el segundo tiempo, empieza a equilibrar un poco más la cancha, porque hasta el momento Senegal está dando sopa y seco. Por ahora nos vamos con música. Aquí está Daresca junto a Jenny López. Esto se llama Me Hiciste Un Favor y suena a esta hora aquí en la calle La Manda.

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2: La Calle está mundial, 4 de la tarde, 5 minutos. Está a punto de arrancar el segundo tiempo del partido de Bélgica, que va perdiendo en este momento versus Senegal. Pero vamos a empezar a ampliar qué es lo que está pasando. ¿Quiénes ya están en octavos de final y cuáles son los partidos que se nos vienen, papá lindo? Próximo 4 de julio, sobre las 4 de la tarde, Paraguay se enfrenta a Francia. Vamos a ver qué pasa, hombre. Si la garra sudamericana de Paraguay logra también... ¿Imaginen ustedes que Paraguay también elimine a Francia? Papi, eliminó a uno, no de los favoritos, porque Alemania tampoco es que fuese de los favoritos, pero de los fuertes en el papel. Próximo 4 de julio, ese mismo día, pero a las 2 de la tarde, juega Canadá-Marruecos. Marruecos, que eliminó a uno de los favoritos, se podría decir que era Países Bajos. Brasil se va a enfrentar a Noruega, papá lindo, partidazo. Vinicius Junior por un lado y por el otro lado Erling Haaland. Y el partido de ayer, que le ganó México a Ecuador 2-0 con gol de un colombiano nacionalizado mexicano, estamos hablando de Julián Quiñones, se va a enfrentar el próximo 5 de julio sobre las 7 de la noche a Inglaterra. Partidazo. Colombia, por supuesto, está esperando el partido de Colombia-Ghana, que se cumpla lo que acabo de decir. Y si llegamos a ganar, con el favor de Dios, este próximo viernes, tendríamos que enfrentarnos ya sea a Suiza o a Argelia. 4 de la tarde, 7 minutos. En un rato nos conectamos nuevamente con Estados Unidos, con Dallas, para saber qué está pasando desde ese lugar del mundo, para saber qué va pasando en ese lugar del mundo, pero eso va a ser en un ratito porque Santi Saray ya está listo. ¿Han escuchado los partidos que ha narrado Santi Saray con Blue Radio? Descarado. Y no es que le esté diciendo descarado a Santi, es una de las frases icónicas que tiene gran Santi Saray cuando narra. Y sobre todo cuando un jugador marca un golazo. Entonces, Santi, usted es un descarado. La está rompiendo en el Mundial, mijo. En un rato vamos a Estados Unidos para saber qué va pasando y para tirar los factos del Mundial con ETV, pero eso va a ser en un rato. Por ahora, música aquí en La Calle 96.9. Porque es que muchas veces uno le dicen, ay, hombre, es que cuando uno se enamora como que uno no da buenos detalles. Pero cuando realmente uno se enamora es cuando puede decir como Diego Daza y Carlos Rueda. Porque lo llevan a uno a la luna. Arranca el segundo tiempo. Uno tiene Senegal, 0 tiene Bélgica, 4-8. 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
2: Cuatro de la tarde, 16 minutos. La Calle es mundial y a esta hora tenemos... Dios mío, santo. Este mundial está raro. ¡Tenemos gol! 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Lo que todo el mundo pensaba que iba a pasar y no quiso decirlo. Senegal tiene 2. Bélgica tiene 0. 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Ismael Azar, minuto 51. Marca el segundo gol para Senegal y yo creo que este partido a Bélgica lo va a dejar fuera del mundial porque no tienen como que muchas ganas de seguir. 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Estamos hablando de Chao Yang, rendimiento de campeón. 2 tiene Senegal, 0 tiene Bélgica. De esta manera estamos viviendo el Mundial 2026 aquí en La Calle.
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1: Bueno, como dice el papacho, vamos a subirle el volumen a la calle para disfrutar del Mundial, porque a las 4 de la tarde, 26 minutos, así va el Mundial con ETV. 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Y a las 4:27 nos trasladamos hasta los Estados Unidos, Dallas, en este momento, para que el gran Santi Saray nos cuente cómo se está viviendo el Mundial desde los Estados Unidos. Santi, bienvenido a los Factos de ETV.
2: Hola, ¿qué tal, amigos de la calle? Estamos aquí con Blue Radio, con la calle, tirando factos con ETV de lo que es esta Copa del Mundo, que realmente luce muy interesante, porque los equipos que en el papel parecen fáciles resultan siendo muy complejos. O pregúntenle a Inglaterra, que hoy a primera hora pasó aceite para ganarle a la República Democrática del Congo. Todo indicaba, todo parecía que iba a ser un rival más, pero realmente la puso bastante compleja el equipo africano. Incluso se fue en ventaja en el primer tiempo, ya lo ganaba. Pero para la segunda etapa la insistencia de Inglaterra fue tanta que estaban sacando a Empassi nuevamente figura. Ese arquero que fue importante para los congoleños en el duelo ante Colombia y también contra Portugal, pues estaba llevando casi que su equipo a la siguiente fase. Si no es por Harry Kane, Inglaterra estaría hoy en su casa. Harry Kane, figura trascendental de este equipo, el poderío ofensivo que maneja es una cosa bestial. Hoy marcó dos goles que valieron para que Inglaterra ya esté en los octavos de final. Ese partido lo vivimos en el Fan Fest de Dallas. Estaba colmado por ingleses. La verdad que la expectativa era grande, una atmósfera muy bonita, una atmósfera festiva. Ellos sí, en determinado momento estuvieron tensos, pero a fin de cuentas celebraron la clasificación de su equipo, un Fan Fest que nosotros tuvimos la oportunidad de asistir, y además con una gran colaboración de Natalia, embajadora de Bank of America, una medellinense que desde hace tiempo está acá en Estados Unidos y que nos dio la posibilidad de disfrutar este partido con todas las de la ley. Hay que decir que hasta ahora están jugando la selección de Bélgica y la selección de Senegal. Senegal está dando el golpe sobre la mesa. 1-0 vence al conjunto europeo con gol de Diarra. Bélgica maniatado, más allá de que tiene a Kevin De Bruyne, a Leandro Trossard, Doku y compañía, todavía no descifran los pasajes del compromiso. Veremos en qué termina esta historia. El último juego de hoy será el de Estados Unidos contra Bosnia y Herzegovina. Estados Unidos viene de caer contra Turquía y además Bosnia ganó un solo partido en la fase de grupos. Va a ser muy interesante, veremos en qué termina esta fecha. Pero aquí tiramos factos con ETV.
1: Aquí tiramos factos, Santi Saray le tira un facto de una. El partido ya va 2-0. 2-0 en este momento, minuto 67. Yo no sé qué va a pasar, porque si yo lo supiera te lo diría, Ernesto, pero no lo sé. Pero yo creo que ese partido va a quedar así. Está más cerca Senegal del tercero que Bélgica de descontar y de pronto intentar un empate o hasta voltear el partido. Aunque dicen por ahí, es otro facto de TV, que el resultado más traicionero en el fútbol es el 2-0. Vamos a ver qué pasa. 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Hasta ahora en la calle. 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Hasta ahora en la calle.

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1: 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Así que pendientes de todos los turnos. 4:45. Se acaba. No, pero es que Bélgica no tiene hombre ni la culpa, hola. No, no le fue bien a Bélgica. Ya no le queda mucho tiempo para ver si logra cambiar el resultado. Minuto 82, Senegal continúa ganando 2-0. Y en ese momento, o hasta este momento, eliminado Bélgica. Menos que pase un milagro, va Bélgica. Vamos a ver qué pasa. No, papá, Bélgica. No, mi Bélgica. Mi Bélgica del alma, hombre. Por ahora vamos con música. Esta se llama Marlboro Rojo. Y suena en esas tardes famosas de la calle. 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
2: La calle está mundial, 4 de la tarde, 48 minutos. Se hará realidad el milagro hasta ahora. Tenemos gol. Gol de la precisión de Lukaku para descontar en el minuto 86. Dos tiene Senegal, uno tiene Bélgica. 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En este momento tiene dos goles Senegal. Tiene uno Lukaku, se va acabando el tiempo, minuto 87, más los que pongan de reposición, pero yo creo que ese gol le dio el como la rosita de Guadalupe. ¿Será que Bélgica dice, papi, no me voy a ir de este mundial y si me llego a ir es con las botas puestas? En este momento la precisión de Lukaku le da el descuento a Bélgica. 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Y de esta manera vamos viviendo el Mundial 2026 aquí en la calle La Manda Más.
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2: Dígame, adivino. Saque las cartas, papi, que se las leo. Porque en este momento tenemos gol. 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Ay, Dios mío, les dije, Bélgica no se va a ir sin guerrearla. Minuto 89. Minuto 89, Bélgica, de una manera de esas apoteósicas, de una manera de esas que uno dice, papi, no me quiero ir del Mundial, no me saquen de aquí, empata el partido, y Senegal se queda mirando y dice, papi, ¿aquí qué está pasando? 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Dos tiene Bélgica, dos tiene Senegal. Queda tan solo un minuto de los 90 menos. Ya estamos en el minuto 90 más el tiempo de reposición. Dios mío santísimo, si en este tiempo de reposición Bélgica le da la vuelta a Senegal, no quiero ser de Senegal en este momento. 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Se puso bueno el partido con Kicks. Y así vivimos el Mundial 2026 con la calle La Manda Más.
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0: En la calle son las 5 en punto.
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0: 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La calle está mundial, 5-3, mamita linda, lo que acaba de pasar en el partido de Bélgica y Senegal. La hinchada de Senegal se mira y dice, papi, ¿en qué momento pasó este tren de Bélgica y nos levantó? Iban ganando 2-0, hasta el minuto 86, que de una u otra manera uno dice, bueno, ya estamos del otro lado prácticamente. No, papá. Minuto 24, Diarra marcó el primero para Senegal. Minuto 51, Sar marcó el segundo para Senegal. Y en el minuto 86, como el ave fénix, Lukaku descontó para el 2-1. Y en el número, bueno, en el minuto 89, mejor, Tielemans, como caído del cielo, empata el partido y provoca que se vaya a tiempo extra. Yo creo que lo mejor que le puede pasar a este partido para cerrar de una manera épica es que se vayan a penaltis y que la suerte los acompañe. Les voy a dar estadísticas del partido. Remates de Senegal, 13. Remates por el lado de Bélgica, 16. Remates al arco, 4 para ambos equipos, de lado y lado, obviamente. Posesión del balón, 54% para Bélgica, 46% para Senegal. Y los pases, 413 de Senegal versus 484. Precisión de pases, vea, subieron cerquita, 89% para Bélgica, 88% para Senegal. Arranca el tiempo extra. 2 tiene Senegal, 2 tiene Bélgica. Cuando todo el mundo decía chao Bélgica del Mundial, dijeron no, papá, aquí continuamos vivos y les vamos a seguir contando qué sucede. Si en los tiempos extras hay goles, obviamente, o si se van a penaltis y que la suerte los acompañe. 5-5, arrancamos una hora de música más. 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
2: Son las 5 de la tarde, 38 minutos. Dios mío, realmente cuando uno llega a los 40 años, yo me estoy acercando a los 40, la verdad. Y no hablo de la emisora porque ya estuve allá, gracias a Dios, un abrazo para ellos, se les quiere mucho. Pero este partido es de infarto, papi. Minuto 120, cuando ya de una u otra manera se iban a los penaltis y dicen por ahí que los penaltis son de suerte. Senegal comete quizás uno de los errores que jamás van a olvidar. Tenemos penalti en este momento para Bélgica. No me gustaría ser en este momento hincha de Senegal. Vamos a ver qué pasa. Si marca Bélgica, chao Senegal. Si le tapa el penalti el arquero de Senegal al jugador de Bélgica, nos vamos a penaltis y que entre la suerte y escoja. Esto es increíble, hombre. Arranca ganando en el minuto 24 con gol de Diarra, Senegal para el 1-0. Después en el minuto 51, Ismaïla Sarr marca el segundo gol para el 2-0. Minuto 86, cuando ya uno decía básicamente que no podía pasar nada o que de pronto un descuento para el 2-1 y ya. Pero en el Lukaku en el 86 marca el 2-1. Y en el 89, cuando ya faltaba tan solo un minuto para los 90 más el tiempo de adición, Tielemans marca el 2-2. Se van a tiempo extra. Y en el minuto 120, cuando ya faltaba quizás un minuto o menos de un minuto para irse a penaltis, Senegal comete un penalti. No sea tan hijo de madre. Vamos a ver qué pasa. Y sabe que lo más triste en este momento, les voy a ser muy sincero, jugador de Senegal que cometió el penalti, el número 8, alcanzo a ver acá en este momento, se pone a llorar. No, Dios mío, hombre. Y después dicen que solamente es un deporte, que solamente son 22 hombres corriendo de un lado para el otro. No, él sabe que cometió un error, pero es que no es un error, podía haber sido gol. No, Dios mío. Esto para mí realmente son de esos momentos para enmarcar dentro del mundial. No pueden levantar al jugador que cometió el penalti porque está llorando, porque sabe que esta oportunidad o la oportunidad de pasar a octavos de final para un equipo con Senegal difícilmente se vuelva a repetir. Vamos a ver qué pasa. Ay, hombre, si se lo traga y se van a penaltis, yo sí quiero que pase eso. La verdad me rompió el corazón. No me tiras, ¿qué podemos hacer? La embarraste, mi hijo. La embarraste, marcaste un penalti en el minuto 120 de un mundial. Vamos a alargar esta entrada porque si hay gol lo cantamos. Minuto 120. Bélgica tiene 2. Senegal tiene 2. Cuando ya todo estaba completamente escrito para irnos a los... Oiga, papi, yo voy a jugarme el chance hoy, las bolas. Yo me voy a jugar el chance. Yo dije que si vieran a penaltis. Y vuelvo y lo digo, si vienen a penaltis, el man de Bélgica lo va a votar. El man de Bélgica lo va a votar y se van a ir a penaltis. 5 de la tarde, 42 minutos, La Calle está en mundial. Yo les voy a ser muy sincero, yo no pensé, yo había apostado aquí en la empresa con Jennifer, que es la productora, le ha apostado 100 barritas ahí. Me decían Lucas las pasadas del partido de México. Vamos a ver qué pasa. Se dispone a cobrar Bélgica. Tenemos en este momento ¡gol! 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Gol de penalti en el último minuto, cuando ya se iban a ir. Bélgica hace lo que de pronto uno en algún momento ha hecho jugando FIFA, cuando no lo ha hecho en el videojuego. Tielemans en el 120 más 5, cuando ya no quedaba tiempo, cuando ya se iban a los penaltis, cuando la suerte es la que realmente lo acompaña o acompaña a los jugadores, cobra el penalti para marcar el 3-2 de Senegal. Bélgica tiene 3, Senegal tiene 2. 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Y a esta hora básicamente decimos chao Yank, pero también decimos chao Senegal. Perdón para el cliente, pero vea, son barras y se tienen que decir. Con eso en este momento queda eliminado Senegal. De una manera increíble, lo digo en serio. Se acaba el partido, me confirman acá, está a punto de acabarse el partido. Los jugadores de Senegal se tapan la cara. Los jugadores de Senegal no creen lo que está pasando. De pasar realmente de un minuto 86 a ir ganando 2-0 y estar prácticamente estando haciendo historia Senegal, en este momento, con el 3-2, queda prácticamente eliminado Senegal. 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

0: Buenas tardes, señores. 6-8 minutos de la tarde. Aquí estamos al aire en la calle La Manda Más. Descarados, bienvenidos.
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0: En movimiento con la música, señores. Ahora sí, qué alegría estar acá con ustedes. Una vez más, como siempre, los y las saludo a todos los que se van, que van a las 6 de la tarde cumpliendo la cita como manda el manual, como todos los días, 6-8 minutos, bienvenidos. Yo soy Diego Dueñas, un abrazo muy grande para todos los que están por ahí conectados a través de la TDT, a través de la señal web y obviamente de los 96.9. Aquí estamos, tengo como el corazón acelerado, como que, no sé, me acabaron de romper el corazón en el partido de Bélgica-Senegal. Para la gente que dice que solo es fútbol, pues quiero que vea la imagen de el jugador de Senegal que marcó el penalti al minuto 120 para quedar después eliminados, obviamente, de la fase del Mundial 2026. Tengo el corazón como triste, hermano. Pero bueno, feliz porque estoy acá con ustedes. Empezando, veo música por ahí en camino. Ya les digo, vea, viene Danny Ocean. Con Capo también viene Shakira. Tengo noticias de Shakira, así que si usted es fanático de Shakira, quédese por ahí conectado porque le voy a contar cosas. Juan Gabriel, Grupo Firme y Frontera. Y hablando de Grupo Firme, le voy a decir una fecha, vea, 6 de agosto. Ahí se la dejo y ahorita le cuento más. Gracie Nacho, Eslabón Armado, Peso Pluma. Bueno, todo pinta una chimba para que usted se quede. Si ya se conectó, no se despegue de este lugar. Si ya estaba, pues aquí estamos. Aquí seguimos al pie del cañón acompañándole. Como siempre, en un ratito hay más fútbol. Pero empecemos de una vez. Empecemos de una vez con canciones. Vamos con canciones y vámonos para Mexiquito, señores. México lindo y querido.
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0: Esto se llama Aunque ahora estés con él, Calibre 50, y así les doy la bienvenida a los 96.9 en esta tarde de Descarados. Feliz miércoles.

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1: Súbale a la manda más porque aquí estamos 6:25 minutos de la tarde. Les dije que les tenía noticias de Shakira porque hablando del mundial que, Dios mío, estoy como, no sé qué decir, todavía tengo, como les dije hace un rato, como el corazón medio, no sé, como, ¿cómo se dice? Se me olvidó esa palabra cuando uno, como confundido un poco, como que no sé qué sentir porque yo, la verdad, le estaba haciendo fuerza a Bélgica, pero con esa acción que pasó ahí, pues como que del jugador llorando, como que yo dije, no, yo soy un man sensible, no pueden pasar esas cosas. Pero bueno, esto es el fútbol, así pasa cuando pasan cosas, cuando al minuto 120 se hace un penal para quedar eliminados. Bueno, ahorita a las 7 de la noche tenemos Estados Unidos, Bosnia y Herzegovina. Yo creo que es un partido de trámite para Estados Unidos porque el nivel de fútbol que ha mostrado Estados Unidos el día de hoy, no, o sea, durante este mundial ha sido un nivel que yo nunca había visto de una selección estadounidense y yo creo que con Bosnia, va a pasar a la siguiente fase y creo que es lo más probable. Así que ya a las 7 de la noche usted quédese por ahí conectado porque yo le voy a contar todo lo que pasa y ese es el partido que cierra la fecha de hoy. Le voy a hacer un pequeño recuento de lo que pasó en el mundo del fútbol el día de hoy porque, vea, le voy contando. Hoy se jugó Bélgica-Senegal, que fue el partido que estuvo anterior a este, que ganó Bélgica, clasificó Bélgica obviamente. Y también se jugó Inglaterra-El Congo, empezó ganando el Congo y todo el mundo dijo, venga, ¿será que va a pasar Congo? ¿Qué va a pasar hoy? Porque hasta yo llegué a dudar. Yo dije, ¿será que Inglaterra va a pechar? Bueno, pero dijeron, no señores, el señor Harry Kane dijo, no señores, yo soy Harry Kane. Y aquí estoy para llevar a mi selección a la siguiente fase. Ese partido quedó 2-1, remontó Inglaterra. Y ya vemos qué pasa en el partido de cierre de esta fecha, Estados Unidos-Bosnia-Herzegovina. Hablando del mundial.
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1: Aquí está Shakira 628, la canción oficial de esta Copa del Mundo 2026. Por cuarta vez, Shakira.

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2: La Calle está mundial, 6:53, aquí estamos, ahí estaba pasando Gracie con Destino por la Calle. Vamos ya cerrando esta hora de música y les traigo noticias, amigos, porque en medio de la gira que está haciendo por Europa, la gira de Debí Tirar Más Fotos, Bad Bunny se dejó ver por ahí de nuevo con Gabriela. Ya habíamos sabido hace un tiempo que esa relación y ese tema de Gabriela y Bad Bunny, pues estaba como ahí, entre comillas, como que no sabíamos mucho, como que Bad Bunny salió dateando alguna vez con Kendall, también con otras mujeres más, pero Gabriela siempre había estado ahí. Y bueno, esta vez se dejaron ver en Wimbledon porque estaban ahí juntitos en medio de la gira, como les dije, de Bad Bunny por Europa. Pues dijeron, venga, ¿por qué no vamos un rato a ver tenis? ¿Por qué no vamos a ver qué onda? Y bueno, obviamente ahí estuvieron. Y si Bad Bunny está, todas las cámaras van a estar encima de él. Todos los portales ya hablaron del tema, ya estaban hablando de Gabriela y Bad Bunny otra vez pareja, nunca han dejado de ser pareja. ¿Qué onda ha pasado con Gabriela y Bad Bunny? Bueno, si usted quiere saber todo esto y más, vaya ya mismo a lacalle.com o @lacalle en redes sociales para que se entere de esta noticia y muchas más del mundo del entretenimiento. Ahí se ven como medio cariñosos, como que él muy lindo le explicaba como que todo, tal vez lo que no entendía Gabriela de los jugadores o del tenis o las jugadas, él le explicaba los movimientos, eso dicen los portales. Ahí estaban juntos, es una pareja. Hay una barra que me gusta mucho de una canción de reggaetón que dice: hay muchas Kendall, pero Gabriela siempre va a ser la nena de Bad Bunny. Y esto pues obviamente es verdad y cada vez lo confirman más. En lacalle.com se va a enterar todo. Y hablando de Bad Bunny, pues para esta se juntó con el grupo Frontera. Esto se llama 1% y suena al aire en La Calle 655.
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